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3: Las 6:14.

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2: Las 6:21.

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2: Las 6 con 33 minutos.
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1: Las 6:43.

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2: De 2020 a la fecha, la Procuraduría Federal de Protección al Ambiente, la Profepa, ha recibido 15 denuncias por acciones que afectan la Laguna de las Ilusiones ubicada en Villahermosa. Sin embargo, únicamente ha impuesto sanciones económicas a quienes rellenaron el cuerpo lagunar, mientras que las descargas de aguas negras, una de las principales fuentes de contaminación de esta área natural protegida, permanecen sin ser sancionadas. En la declaratoria de emergencia ambiental emitida por el gobierno estatal y publicada en el Diario Oficial del Estado el 1 de octubre de 2022, se informó que se detectaron niveles elevados de coliformes fecales, indicio claro de contaminación por aguas negras y desechos en descomposición. Pero a pesar de las acciones gubernamentales, la calidad del agua no mejoró. En agosto de 2024, análisis realizados registraron 24.000 coliformes fecales por cada 100 mililitros de agua en el vaso Sencali. Para noviembre de 2025, la cifra aumentó a 92.000 microorganismos en la misma cantidad de agua. Debido a que la Profepa

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5: Las 6 con 55 minutos.
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2: Las 7:02.

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2: las 7:12.

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1: Las 7 con 23 minutos.

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2: Las 7 con 32 minutos.
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2: Las 7:43.

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2: De 2020 a la fecha, la Procuraduría Federal de Protección al Ambiente, la Profepa, ha recibido 15 denuncias por acciones que afectan la Laguna de las Ilusiones ubicada en Villahermosa. Sin embargo, únicamente ha impuesto sanciones económicas a quienes rellenaron el cuerpo lagunar, mientras que las descargas de aguas negras, una de las principales fuentes de contaminación de esta área natural protegida, permanecen sin ser sancionadas. En la declaratoria de emergencia ambiental emitida por el gobierno estatal y publicada en el Diario Oficial del Estado el 1 de octubre de 2022, se informó que se detectaron niveles elevados de coliformes fecales, indicio claro de contaminación por aguas negras y desechos en descomposición. Pero a pesar de las acciones gubernamentales, la calidad del agua no mejoró. En agosto de 2024, análisis realizados registraron 24.000 coliformes fecales por cada 100 mililitros de agua en el vaso Sencali. Para noviembre de 2025, la cifra aumentó a 92.000 microorganismos en la misma cantidad de agua. Debido a que la Profepa no ha intervenido de forma efectiva, a pesar de ser la encargada de su protección, las descargas de aguas negras continúan dañando la Laguna de las Ilusiones. Hasta el siguiente comentario.

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2: Las 7:54.

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2: Las 8:02.

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2: Y ya iniciamos con esto que es Amor al Extremo, ¿a poco no? 99-34-37-44-21. Es nuestra línea de WhatsApp para que ustedes puedan reportarse conmigo. Si quieren enviar saluditos, saludar a los amigos que hoy están de cumpleaños también. Muchas, pero muchas felicidades, que se la pasen súper bien. Yo contenta de estar con ustedes, es martes y siento que estos días se van a ir rapidísimo. Así que iniciamos con ese tema musical aquí en Amor al Extremo a través de 97.3, porque no, así es, Bronco nos canta, Naila.

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4: Las 8 con 14 minutos.
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6: Es Banda Machos, Un Indio Quiere Llorar. Bonita canción, son las 8 de la noche ya con 14 minutos. Saludamos también a quienes nos sintonizan en www.rionucleo.com. Ánimo Carlito, te mando saludos. Y ahí está con su Alexa ahora. Yo también tengo mi Alexa, pero fíjense que la uso. Ya cuando me voy a dormir, pongo que si sonido de lluvia y te duermes tranquilamente, cosa de relajación, y ahí te la llevas, pero nos sirve muy bien ese aparatito, ¿eh? Así que saludos para ti, Carlito. Gracias por estar sintonizando Extremo 97.3, ¿a poco no?

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3: Las 8 con 22 minutos.
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1: Ándale, ándale, estos cuisillos aquí en Amor al Extremo y nos cantan este temita musical. Son las 8:25 de la noche. Ya no me mires más, ya no me mires más, es el tema musical. Saludos para nuestro buen amigo Evillado, que ya nos sintoniza. También para nuestro buen amigo Luis, que se la pasen de lo mejor. Saludos para nuestro amigo José Juan, que nos sintoniza. Trabajando nos dice, gracias José Juan, saludos a ti.

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2: Las 8 con 30 minutos.
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22: Baila, baila esta cumbia a las 8:33. Esto es Selena.

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2: Las 8 con 39 minutos.
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4: Ahí te va, chiquitita preciosa, y va para

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1: De 2020 a la fecha, la Procuraduría Federal de Protección al Ambiente, la Profepa, ha recibido 15 denuncias por acciones que afectan la Laguna de las Ilusiones ubicada en Villahermosa. Sin embargo, únicamente ha impuesto sanciones económicas a quienes rellenaron el cuerpo lagunar, mientras que las descargas de aguas negras, una de las principales fuentes de contaminación de esta área natural protegida, permanecen sin ser sancionadas. En la declaratoria de emergencia ambiental emitida por el gobierno estatal y publicada en el Diario Oficial del Estado el 1 de octubre de 2022, se informó que se detectaron niveles elevados de coliformes fecales, indicio claro de contaminación por aguas negras y desechos en descomposición. Pero a pesar de las acciones gubernamentales, la calidad del agua no mejoró. En agosto de 2024, análisis realizados registraron 24.000 coliformes fecales por cada 100 mililitros de agua en el vaso Sencali. Para noviembre de 2025, la cifra aumentó a 92.000 microorganismos en la misma cantidad de agua. Debido a que la Profepa no ha intervenido de forma efectiva, a pesar de ser la encargada de su protección, las descargas de aguas negras continúan dañando la Laguna de las Ilusiones. Hasta el siguiente comentario.
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3: Las 8 con 48 minutos.
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5: Dos corazones nos cantan Biggie Care, Vicente Fernández.

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2: Las 9 en punto.
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4: Rocío Dúrcal nos canta aquí en Amor al Extremo, no lastimes más. Ya son las 9. Un minuto, 99-31-42-0266, nuestra línea en cabina. Saludos, por supuesto, para nuestra amiga Verónica que nos sintoniza. Gracias, Vero, te mando saludos.

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2: Las 9 con 11 minutos.
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4: ¿Y cómo? Jenny Rivera, esto se llama No lo vas a creer, es Extremo 97.3. Que tengan un buen martes y bueno, ánimo, porque ya se nos acerca el miércoles. Y bueno, algunos queremos que llegue el fin de semana. Nada, ¿y verdad? Pues ahí está para ustedes, Jenny Rivera nos canta.

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1: Las 9 con 23 minutos.
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2: Las 9 con 32 minutos.
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2: Las 9:39.

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1: De 2020 a la fecha, la Procuraduría Federal de Protección al Ambiente, la Profepa, ha recibido 15 denuncias por acciones que afectan la Laguna de las Ilusiones ubicada en Villahermosa. Sin embargo, únicamente ha impuesto sanciones económicas a quienes rellenaron el cuerpo lagunar, mientras que las descargas de aguas negras, una de las principales fuentes de contaminación de esta área natural protegida, permanecen sin ser sancionadas. En la declaratoria de emergencia ambiental emitida por el gobierno estatal y publicada en el Diario Oficial del Estado el 1 de octubre de 2022, se informó que se detectaron niveles elevados de coliformes fecales, indicio claro de contaminación por aguas negras y desechos en descomposición. Pero a pesar de las acciones gubernamentales, la calidad del agua no mejoró. En agosto de 2024, análisis realizados registraron 24.000 coliformes fecales por cada 100 mililitros de agua en el vaso Sencali. Para noviembre de 2025, la cifra aumentó a 92.000 microorganismos en la misma cantidad de agua. Debido a que la Profepa no ha intervenido de forma efectiva, a pesar de ser la encargada de su protección, las descargas de aguas negras continúan dañando la Laguna de las Ilusiones. Hasta el siguiente comentario.
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3: Las 9:52.
4: Saludos a nuestro amigo Freddy Valier, que tengan buenas noches. Un placer saludarles a todos ustedes en esta noche de este martes. Feliz miércoles y que sigan pasando una feliz semana. Dios les cuide siempre, nos escuchamos mañana. ¿A qué hora? A las 8 de la noche estoy contigo. Aquí en Amor Extremo, ¿a poco no es? Nodal y Ángel Aguilar, dime, ¿cómo quieres? Saludos, buenas noches. Ahí está Freddy Valier, saludos.

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2: Las 10, con 2 minutos.
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4: Revista del Consumidor. Radio.
5: ¿Margarina o mantequilla? Aunque pueden parecer iguales y usarse para preparar muchos alimentos, tienen diferencias importantes.
4: Su origen, composición y características no son las mismas. Por eso, antes de elegir, infórmate con el estudio de calidad que Profeco les hizo a estos productos.
5: Y en la sección Consuminis, descubrirás una nueva forma de consumir sin tener que gastar. Intercambia, juega y comparte.
4: Una forma sencilla de aprovechar todas esas cosas que hace mucho ya no usas, que están en buen estado y que otra persona puede estrenar.
1: Revista del Consumidor.
5: El Laboratorio Nacional de Protección al Consumidor analizó 43 productos, 28 mantequillas y 15 margarinas para conocer su calidad y verificar que cumplan con la información que ofrecen.
4: Pero antes de conocer los resultados, la química Margarita Gómez Sánchez nos explica qué diferencia una mantequilla de una margarina.
6: Hola, ¿qué tal? Soy la QFB de Guadalupe Margarita Gómez Sánchez y estamos en el Laboratorio Nacional de Protección al Consumidor. Y aquí realizamos el estudio de calidad de margarinas y mantequillas. Bueno, una de las grandes dudas que surge como consumidores es la diferencia entre mantequillas y margarinas. Fundamentalmente es el origen de sus grasas. Las mantequillas provienen de leche, básicamente de crema de leche, y en este caso pues son grasas saturadas, por lo mismo. Tienen un aproximadamente de 80% de grasa. Pero bueno, también podemos encontrar algunas vitaminas como la A, la E, la D y calcio. En cambio, por ejemplo, las margarinas, su origen es vegetal. Provienen sus grasas de aceites vegetales. Pero para que puedan tener la consistencia que conocemos, necesitan llevar un proceso. En ese proceso, algunos de nuestros productos pueden llegar a presentar grasas trans. Aunque bueno, la otra contraparte es que llegan a tener un 60% de grasa.
5: Se analizaron 28 mantequillas y 15 margarinas. La mayoría declara que no contiene sal.
4: ¿Qué pruebas se aplicaron?
6: Las pruebas que se realizaron fue información al consumidor, contenido neto, cantidad de agua, la cantidad de grasa, el tipo de grasa, la cantidad de sal presente y en este caso también el contenido energético que proporciona.
5: Se revisó que cumplan con los requisitos de información comercial y que esta sea verdadera. Deben indicar, entre otros,
4: marca, denominación, contenido neto, lista de ingredientes, fecha de caducidad, alérgenos y leyenda de conservación.
5: Pasaron por la báscula, pero ¿para qué se realiza esta prueba?
4: Para comprobar que el producto contenga la cantidad indicada en su etiqueta. Las personas consumidoras tienen derecho a recibir información clara, veraz y comprobable.
5: Otro punto importante fue conocer qué tipo de grasa contienen.
4: Al ser la grasa el ingrediente principal y el elemento que determina si un producto puede llamarse mantequilla o margarina, se verificó que correspondiera con su denominación, grasa de leche en las mantequillas y aceites vegetales en las margarinas.
5: También se revisó el contenido de sodio. Aunque es un mineral necesario para el organismo, consumirlo en exceso puede relacionarse con problemas de salud.
4: ¿Y qué hay del aporte calórico?
5: De manera informativa, se calculó su contenido energético tomando como referencia que cada gramo de grasa aporta 9 kilocalorías.
4: Estos fueron los resultados.
6: Los resultados obtenidos en general fueron buenos. En este caso cumplieron con el contenido neto, el tipo de grasa, la cantidad de grasa, la cantidad de sal, salvo un producto que a lo mejor no cumplió con la cantidad necesaria para poderse denominar como margarina. Pero bueno, vamos a ver los resultados para que ustedes tomen sus propias decisiones.
5: Dos productos de la marca Lurpak se denominan mezcla de mantequilla con aceite de canola. Al no corresponder a una mantequilla o margarina, no cuentan con un estándar de calidad específico que los regule.
4: Un producto de la marca Gloria no debería llamarse mantequilla porque no cumple con el mínimo de grasa requerido por el estándar de calidad.
5: Y un producto de la marca Table Made no tiene la grasa suficiente para denominarse margarina.
4: Haz un consumo informado.
6: Algunas de las recomendaciones que podemos darles al momento de que ustedes van a hacer sus compras es que chequen que realmente su producto esté en refrigeración, que esté el envase en condiciones óptimas, que la fecha de caducidad está en tiempo y al tiempo de uso que le vayan a dar. También decidir si su producto que van a consumir lo necesitan con sal o sin sal, de acuerdo a lo que van a preparar. En este caso también es importante que cuando ustedes pongan su producto en su recipiente sartén, tenga una temperatura baja, puesto que si es muy alta puede llegar a quemarse o tomar coloración o sabor desagradables.
5: Recuerda que tanto la mantequilla como la margarina son productos con alto contenido de grasa. Las mantequillas contienen principalmente grasas saturadas y las margarinas suelen contener grasas trans, por lo que se recomienda moderar su consumo.
4: Consulta el estudio de calidad de mantequillas y margarinas en la Revista del Consumidor en su edición impresa o digital.
5: Porque un consumo saludable empieza con decisiones basadas en información veraz.
4: Ahora te daremos unas ideas para que las niñas y los niños se diviertan y puedan tener las cosas y juguetes que desean sin necesidad de gastar.
3: Revista del Consumidor.
5: ¿Te imaginas regresar a casa con un libro nuevo, un rompecabezas o ese juguete que llevabas meses buscando sin gastar un solo peso?
4: Sí se puede. Solo necesitas algo que ya no uses y muchas ganas de intercambiar.
5: Es una gran forma de conseguir cosas que te gusten. Además de ser divertida, ayuda a cuidar tu bolsillo y también al planeta.
4: ¿Has escuchado hablar del trueque?
5: Es una opción para el consumo cotidiano, sustentable y comunitario.
4: Es un intercambio. Tú das algo que ya no usas, pero que está en buen estado, y recibes otra cosa que alguien más ya no necesita.
5: Puede ser un juguete, un libro, una historieta, una mochila, ropa que ya no te quede, o hasta un juego de mesa.
4: Por ejemplo, imagina que tus patines ya no te quedan, pero una amiga tiene el libro que tanto querías leer. ¡Los dos ganan!
5: Lo mejor es que no necesitas gastar dinero para llevarte algo nuevo a casa.
4: Organizar un trueque o intercambio es muy fácil. Invita a tus amigas y amigos y pídeles que busquen objetos que ya no utilicen, pero que todavía estén completos y en buen estado. Eso sí, hay que limpiarlos hasta que luzcan bonitos.
5: Recuerda que un buen intercambio debe ser justo. Entrega únicamente cosas que tú también aceptarías recibir.
4: Además de divertirse, estarán dando una segunda vida a muchos objetos que, de otra forma, podrían quedarse olvidados en un cajón.
5: Eso ayuda a generar menos basura, aprovechar mejor los recursos y consumir de manera más responsable.
4: Y quién sabe, quizá descubras un libro que se convierta en tu favorito. Un rompecabezas que nunca habías armado o ese juguete que llevabas tiempo buscando.
5: Porque no siempre lo mejor es comprar algo nuevo. Muchas veces, compartir e intercambiar también es una gran opción.
4: Eso sí, para organizar el trueque, pide el apoyo de una persona adulta de confianza.
5: Reunirse, jugar, compartir y cuidar el planeta.
4: Todo al mismo tiempo.
5: Revista del Consumidor. Información útil para consumir mejor.
3: Revista del Consumidor.
5: En la edición 593 de la Revista del Consumidor, tenemos contenidos para todos los gustos. Y si quieres darte un chapuzón, consulta nuestra sección de Brújula de Compra.
4: Recabamos los precios de acceso a parques acuáticos o balnearios ubicados en 9 entidades del país para conocer los costos y características de los servicios incluidos en pases de un día sin hospedaje.
5: Si tienes una queja de algún proveedor de bienes o servicios, recuerda que en el teléfono del consumidor atendemos tu queja o denuncia.
4: Llámanos al 55 55 68 8722. Procuraduría Federal del Consumidor. Medio siglo cuidando a las personas consumidoras.
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5: Gobierno de México.
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2: Las 10 con 13 minutos.

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1: Las 10 con 21 minutos.

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2: Las 10 con 32 minutos.
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1: Las 10:40.

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2: De 2020 a la fecha, la Procuraduría Federal de Protección al Ambiente, la Profepa, ha recibido 15 denuncias por acciones que afectan la Laguna de las Ilusiones ubicada en Villahermosa. Sin embargo, únicamente ha impuesto sanciones económicas a quienes rellenaron el cuerpo lagunar, mientras que las descargas de aguas negras, una de las principales fuentes de contaminación de esta área natural protegida, permanecen sin ser sancionadas. En la declaratoria de emergencia ambiental emitida por el gobierno estatal y publicada en el Diario Oficial del Estado el 1 de octubre de 2022, se informó que se detectaron niveles elevados de coliformes fecales, indicio claro de contaminación por aguas negras y desechos en descomposición. Pero a pesar de las acciones gubernamentales, la calidad del agua no mejoró. En agosto de 2024, análisis realizados registraron 24.000 coliformes fecales por cada 100 mililitros de agua en el vaso Sencali. Para noviembre de 2025, la cifra aumentó a 92.000 microorganismos en la misma cantidad de agua. Debido a que la Profepa no ha intervenido de forma efectiva, a pesar de ser la encargada de su protección, las descargas de aguas negras con

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2: Las 11:03.

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1: Las 11 con 13 minutos.

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1: Las 11 con 20 minutos.

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2: Las 11 con 31 minutos.
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1: Las 11:43.

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4: De 2020 a la fecha, la Procuraduría Federal de Protección al Ambiente, la Profepa, ha recibido 15 denuncias por acciones que afectan la Laguna de las Ilusiones ubicada en Villahermosa. Sin embargo, únicamente ha impuesto sanciones económicas a quienes rellenaron el cuerpo lagunar, mientras que las descargas de aguas negras, una de las principales fuentes de contaminación de esta área natural protegida, permanecen sin ser sancionadas. En la declaratoria de emergencia ambiental emitida por el gobierno estatal y publicada en el Diario Oficial del Estado el 1 de octubre de 2022, se informó que se detectaron niveles elevados de coliformes fecales, indicio claro de contaminación por aguas negras y desechos en descomposición. Pero a pesar de las acciones gubernamentales, la calidad del agua no mejoró. En agosto de 2024, análisis realizados registraron 24.000 coliformes fecales por cada 100 mililitros de agua en el vaso Sencali. Para noviembre de 2025, la cifra aumentó a 92.000 microorganismos en la misma cantidad de agua. Debido a que la Profepa no ha intervenido de forma efectiva, a pesar de ser la encargada de su protección, las descargas de aguas negras continúan dañando la Laguna de las Ilusiones. Hasta el siguiente comentario.
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5: Las 11:52.

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1: Las 6 con un minuto.
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1: Las 6 con 10 minutos.
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1: Las 6:25.
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1: Las 6 con 33 minutos.
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1: Las 6:42.
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1: Las 6 con 54 minutos.
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1: Las 6:58.
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1: Ya estamos de regreso. MBS Noticias con Luis Cárdenas. Continuamos.
2: En México, el que no tranza no avanza. Todos lo tenemos marcado, tatuado. Es una corrupción arraigada. Decían en su momento que era una cosa cultural. Lo llegó a decir Peña Nieto. No, hombre, se le fueron encima y que le pases, que son los corruptos. Todos indignados, porque así como tenemos la corrupción, también tenemos la

quieren cerrar. Llega un policía y pues quiere una mordida, quiere un moche. Y uno termina dando un moche. Y cosa muy curiosa, con ese moche, con esa mordida, pagas una multa a final de cuentas, pero te evitas ir a pagar la multa a otro lado y todo un trámite que está repleto de corrupción. En México desbordamos corrupción, es la verdad. No sé si algún día vamos a ver un México sin corrupción, me gustaría mucho, es un sueño quizá utópico, pero tiene mucho que ver con la cultura y tiene mucho que ver con nuestra forma de ser y tiene mucho que ver con nuestra educación. Ya nos dimos cuenta que el gobierno, pues, no ayuda mucho, ¿eh? Fueron corruptazos los priistas, fueron corruptazos los panistas y son corruptazos los morenistas. Y los del verde y los del PT y todos. Los políticos son unos rateros en general. Lo sabemos, lo vemos, lo percibimos. Da igual el color que tengan. Ay, pero aquí hay un tema que me duele mucho. ¿A poco son corruptos en la UNAM? No me diga que son corruptos los universitarios. No me diga que son corruptos los chavos que se supone que son el futuro de esta nación. Hay un escándalo por la sospecha muy fundada de que varios estudiantes pudieron haber hecho trampa en el examen de admisión de la UNAM. De hecho, de acuerdo a la misma UNAM, el 2% de los procesos, lo que equivale a unos 3,174 exámenes, fueron cancelados. Todo esto se da a conocer gracias a profesores como el doctor Luis Ángel Maciel Barón, es más conocido como el profe Luis, y denunció un crecimiento exponencial en los exámenes. Entonces aquí tenemos dos opciones. O de pronto, desde hace 3 años a la fecha, tenemos una cantidad enorme de genios, igual y sí, o están haciendo trampa. Le pongo el ejemplo de medicina. La UNAM te pide un examen con 120 preguntas. Que alguien saque 120 preguntas es rarísimo, pero rarísimo. O sea, estamos hablando de 1, de 0, de 2 por mucho. Bueno, pues en este año fueron 9. 120 de 120, examen perfecto. Flawless victory. Pero fíjese, en el 2021, el promedio de aciertos rondaba por los 70. Para 2025, el año pasado, se incrementó cañón la frecuencia de aciertos de 117, pero para este año 2026, la concentración de aciertos de más de 100 está impresionante. Es como si el promedio ahora se haya ido de 70 a 100. Insisto, hay más genios o hay una manera de hacer alguna trampa. Y eso es lo que preocupa, porque también en este año, pues, se implementó un sistema de acceso remoto al examen, de poder hacer el examen a distancia, lo cual es muy, muy bueno. Y se apoyaron en la UNAM con un sistema de inteligencia artificial al cual creo le están confiando demasiado, porque la IA también se puede burlar, ¿eh? Y bueno, dicen, es que la IA detecta inclusive hasta lo que está viendo el muchacho y es imposible que... muchas maneras de hacer trampa. Digo, lo sabrán muy bien los fósiles que llevan también a veces mucho tiempo en varias facultades, no solo en la UNAM, en varias otras universidades del país. Como sea, es una, pues, buena o mala noticia. La UNAM ya dijo que va a tomar muy en serio estos señalamientos, que va a hacer una investigación a profundidad y que en dado caso que detecte trampa, va a suspender a estas personas que hicieron el examen y no los va a dejar inscribir. Sin embargo, y aquí es en donde viene el punto, si es que se incrementaron los genios en nuestro país, pues qué chido. Si es que los chavos ahora son muchísimo más inteligentes y en cosa de un año superaron el promedio de aciertos de la UNAM, de verdad, un aplauso. Pero si estamos hablando de la corrupción arraigada, si estamos hablando quizás hasta de papás, porque bueno, pues ahora los papás también están muy metidos con los universitarios, que les ayudaron a hacer estas trampas, todo para que pues, ojalá puedan pasar, ojalá puedan quedar, qué gacho. Porque pues el México corrupto es la realidad. Y el México limpio, sin corrupción, es la utopía. Irrealizable, al parecer. No sé, al rato platico con el profe Luis aquí en MBS Noticias y le entramos al tema, ¿cómo no? Porque usted lo pidió en el 5640-05-1025. Voy de nuevo, 5640-05-1025. El WhatsApp está abierto absolutamente para todo el auditorio. Usted manda aquí y déjeme decir.

0: Dile algo, con el corazón en la mano, neta, neta, neta de corazón, gracias por darnos la oportunidad de acompañarle. Ya va al gimnasio, ya está desayunando, se está despertando, anda en el regaderazo de la mañana, o ya trae un rato, o acaba de regresar, quizá tuvo una jornada nocturna, no sé qué esté haciendo, pero lo que sea que esté haciendo, gracias por dejarme acompañarle, gracias por dejarnos ser parte de su vida. Es una oportunidad de oro. Esperemos estar a la altura. Un honor trabajar para usted. 77, vámonos. Reaparece el subcomandante Marcos y va a venir a la Ciudad de México. El Ejército Zapatista de Liberación Nacional, EZLN, anunció por primera vez que celebrará fuera de Chiapas el aniversario número 33 del levantamiento armado de 1994, y lo van a hacer en la Ciudad de México. Por si nos sentíamos que vivíamos en el pasado, mire nada más, ya llegó el subcomandante Marcos, o ya regresó, creo que es el tercer subcomandante Marcos, ¿no? Una cosa por el estilo, ya hablaremos de esto porque seguramente va a hacer mucho ruido. En diciembre llega el EZLN a la Ciudad de México. Ponen su apoyo a las madres buscadoras. Eso no le va a gustar mucho al gobierno de la República. Escuche usted al Sub Marcos.
1: Sentimos que tenemos que expresarnos personalmente nuestra admiración, nuestro cariño y nuestro respeto a los colectivos de buscadoras y buscadores. Sentimos que tenemos que abrazarlas, escucharlas y hacerles saber que acá en las montañas del sureste mexicano compartimos su dolor y sobre todo su empeño de verdad y justicia.
0: Es el sub Moisés, perdón, el subcomandante Moisés. Dice que se van a reunir con colectivos de madres buscadoras, organizaciones sociales y también comunidades indígenas. Le cuento más adelante. En el asunto de Ernesto Rufo, a esta hora, 7:08, continuó la audiencia de vinculación o no a proceso. Empezó a las 5 de la tarde. Se están discutiendo muchas cosas, no sabemos exactamente cuáles, porque el gobierno, concretamente los jueces penales en Almoloya, decidieron cerrar acceso a la prensa. La defensa de Rufo quiso que se abriera el acceso a la prensa. No, no quisieron, que porque se pueden tratar temas de seguridad nacional, ¿como cuáles? Como el hecho de la corrupción en las aduanas que permiten que entre el huachicol fiscal, sospecho yo, ¿no? En fin, en este preciso instante, a las 7:08, llevamos ya 12 horas más o menos de esta audiencia en donde habrá o no vinculación a proceso y en donde van a decidir si Ernesto Rufo Appel se queda en Almoloya siguiendo el juicio en caso de que haya vinculación a proceso o si se le permite tener una especie de medida cautelar, prisión domiciliaria, brazalete, ir a firmar, qué sé yo. Estaremos muy atentos de lo que pase en unos momentos ahí en Almoloya. 15 mil millones de dólares son impagables, lo dice Frank Pérez, abogado de Ismael El Mayo Zambada. Se lo dice a Milenio ayer en una entrevista. Escuche.
2: No hay forma de que pueda pagar eso. El gobierno no le identificó ninguna propiedad, no identificaron nada. Tú sabes y yo sé que la gente a ese nivel no tiene nada a su nombre.
3: Did you know from Mr. Zambada what happened with los Chapitos? Why was he betrayed?
4: ¿Le ha dicho el señor Zambada qué sucedió con los Chapitos? ¿Por qué fue traicionado? No lo sé, no puedo responder a eso. Él no sabe, confiaba mucho en ellos y es por eso que se reunió con ellos, así que no lo vio venir. Fue Joaquín, el hijo del Chapo Guzmán. El ahijado del Mayo fue quien lo secuestró. Hijando era el piloto. El señor Zambada fue llevado a un cuarto y lanzado al suelo. Estaba desorientado en ese momento. Cuando lo subieron al avión, creo que le dieron una especie de líquido que lo hizo dormirse y realmente no sabe qué pasó.
3: So he doesn't really know what happened.
0: Hoy viene Oscar Valderas a la casa y vamos a platicar con él sobre el caso del Mayo Zambada y muchísimo más. Le cuento en otros temas que ha arrancado la tercera ronda de negociaciones México-Estados Unidos sobre el T-MEC aquí en la Ciudad de México. El representante para comercio norteamericano Jamison Greer adelantó que Estados Unidos anunciará nuevos aranceles a unos 60 países en los próximos días. Escuche usted.
5: Bueno, abarca a 60 países y aproximadamente el 99% de nuestro comercio, y eso en realidad ilustra la magnitud del problema al que nos enfrentamos. Durante años, una vez más, Estados Unidos ha tenido vigente una ley que prohíbe la importación de bienes elaborados total o parcialmente con trabajo forzado, y la hacemos cumplir de manera rigurosa. Otros países, la mayoría, no cuentan con una legislación.
0: El México roto de todos los días. Detienen a 3 por masacre de 10 personas en Zacatecas. En total van 5. Es la voz del secretario de Gobierno, Rodrigo Reyes.
6: Con estas 3 detenciones estaríamos entonces sumando a raíz de este operativo 5 detenciones. Una en el municipio de Pánuco, realizada el día 19 de julio. Otra en el municipio de Fresnillo, realizada el día de ayer. Masculino, Leonel N., de 23 años, originario de Mazatlán, Sinaloa. Osvaldo N., de 22 años, originario de Durango. Y Dulce N., menor de edad, de Jerez.
0: La Fiscalía Michoacana investiga el asesinato de Luis Vallardo López, empresario restaurantero en Morelia. Fue asesinado de un golpe en el pecho. Su cadáver fue abandonado en una brecha de la zona rural de la capital michoacana. Ayer martes fueron encontrados en Tabasco, en las carreteras, cuerpos desmembrados y abandonados en bolsas en la ranchería Río Tinto. Sobre el tema, el secretario de Gobierno, José Ramiro López Obrador, atribuyó todo a un pleito entre los cárteles. Escuche usted.
7: Analizado de la violencia.
8: ¿Qué menos?
7: De estos descuartizados, aquí pertenece a algunas bandas que han analizado en la mesa de seguridad.
8: Pues son bandas, ¿no? Que se están peleando la plaza. Es lo que hemos venido diciendo desde que llegamos.
7: ¿Cuáles bandas son, don José Ramiro? ¿La tienen identificada?
8: Pues son bandas que se dedican.
7: Pero hay nombres, ¿tienen nombres esos?
8: No, si hay detenidos.
0: Bueno, dice José Ramiro López Obrador que han detenido a muchos. Y también habla de la barredora, que Adán Augusto López, hoy senador de la República, ya caído en gracia, pues tuvo a su cargo, como secretario de Seguridad Pública, al fundador de la barredora. Y por cierto, Adán Augusto López es motivo de conversaciones y muy probablemente de investigaciones en torno a su probable participación con este tipo de grupos criminales. El hecho es que en Tabasco, una vez más, aparecen cuerpos en las carreteras. Pero no solo en Tabasco, también en Veracruz, estado vecino. Lo más curioso es que dice la gobernadora Rocío Nale que eso se le hace raro cuando, por desgracia, es una constante. Habla también de los cuerpos hallados en Veracruz en torno a su data. Son cuerpos viejos, no me refiero a la edad, sino que ya tenían un rato ahí abandonados en la carretera de Puebla hacia Veracruz. Es Rocío Nale.
9: Son restos óseos que ya tienen larga data. Entonces, está trabajando la fiscalía sobre identificación, sobre todo el análisis. Vamos a ver, es un caso extraño, porque son restos óseos de largo tiempo.
0: La Fiscalía de Tamaulipas confirma que Dafne murió por asfixia en un campamento militarizado. Su mamá, Alejandra Quintos, con quien hablé yo aquí en este espacio hace unos días, llevó a Dafne a un campamento de verano. ¿Porque la niña quería hacer rapel? ¿Porque la niña quería ver cosas de defensa personal? Y porque además sonaba buena idea. Oye, mira, es un campamento, vas a entrar, es estricto, vas a forjar carácter, disciplina. Sí, vamos, ok. Al parecer en una novatada, en un abuso, en una negligencia de las autoridades escolares en ese campamento militarizado, la niña fue asesinada. Y han pasado ya poco más de una semana y no hay nada. No se ha hablado sobre el tema. No hubo investigaciones. Dejaron que huyeran personas. La fiscalía confirma que Dafne perdió la vida durante un campamento de verano. Bueno, pues ya lo sabíamos. El fiscal José Eduardo Gobea detalló que las indagatorias se centran en esclarecer a fondo las circunstancias directas, pues, de quién es esta academia militarizada que están cuidándola tanto. Es el fiscal en Tamaulipas.
10: Como lo dije, estas investigaciones a la fecha nos han permitido ya pasar a otra etapa procesal en donde se continúe con la propia investigación y con la sustanciación del proceso ante las autoridades competentes. Decir también, como dato relevante, que la investigación de los hechos no está centrada en los aspectos administrativos de operación de la institución educativa privada en que ocurrieron los hechos, sino, como lo dije, en el análisis profundo del contexto en que estos ocurrieron.
0: Ayer en México mataron a 21 personas. En un unas horas más, Nicolás Maduro y Cilia Flores van a volver a comparecer en una corte de Nueva York. Esto para dar seguimiento a su proceso penal por narcoterrorismo. Hay algo aquí muy interesante porque es probable que el juicio inicie hasta dentro de un año, hacia junio o julio del 2027. Lo de hoy es una comparecencia muy, muy rápida en donde, bueno, pues podrían definirse temas que tienen que ver con fechas, con designación de jurados, con defensa, que a final de cuentas ha ganado esa batalla Maduro, y será el pueblo venezolano, con todo y la miseria que están viviendo, con todo y el problema después del terremoto que sufrieron, el pueblo venezolano tendrá que pagar la defensa de su dictador. Oiga, y también en el marco de esta comparecencia se ha presentado información muy relevante el día de ayer que tiene que ver con la encargada presidenta Delcy Rodríguez. Y es que el Departamento de Justicia ha pedido una inmunidad para Delcy Rodríguez en un caso en donde tres ciudadanos norteamericanos están pidiendo indemnización, están pidiendo dinero porque fueron encarcelados en Venezuela y sufrieron vejaciones. Por ello, han denunciado, demandado a Delcy Rodríguez en lo particular. Y ahora el Departamento de Justicia ha salido, pero a la casta por Delcy Rodríguez, o sea, por la encargada hoy de pues administrar Venezuela, porque presidenta pues no es, más bien como la gerenta de los Estados Unidos allá en Venezuela, mandando un mensaje bien interesante, ¿eh? Los que cooperan con el tío Sam tienen muchos beneficios, y los que no, pues ahí está Maduro. El Pentágono pide presupuesto récord de 1.5 billones luego de elevarse a 37 mil millones de dólares el costo de guerra en Irán. El secretario de guerra, Pete Hegseth, defendió el aumento de más del 40% como, dice él, una inversión generacional.
11: 1.5 billones es lo que busca el presidente y lo que necesitamos para defender al país. Los miembros de este comité entienden mejor que la mayoría que el dominio estratégico a largo plazo no se puede financiar a través de suplementos puntuales.

Es Ozzy Osbourne. Ah, y hoy se iba Ozzy Osbourne. El año pasado andábamos llorando a Ozzy Osbourne, sí es cierto. Era 2025, el año pasado. Fallecía el gran Ozzy Osbourne, vocalista de Black Sabbath. Tenía 76 años de edad cuando partió y cuando se fue de este plano. Ah, descanse en paz el príncipe negro, el príncipe ahí. Heavy Metal, Children of the Grave, Black Sabbath. No me tardo, de Ozzy Osbourne. El príncipe de las tinieblas, perdón.

0: 7:19.
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18: Poderosa negligencia del gobierno, de todas las instituciones, la verdad. Escuche usted lo que dicen en el EZLN.
19: Sentimos que tenemos que expresarnos personalmente nuestra admiración, nuestro cariño y nuestro respeto a los colectivos de buscadoras y buscadores. Sentimos que tenemos que abrazarlas, escucharlas y hacerles saber que acá, en las montañas del sureste mexicano, compartimos su dolor y, sobre todo, su empeño de verdad y justicia.
18: Vamos a darle seguimiento a este tema. Si realmente terminan por concretar esta visita a la Ciudad de México a fin de año, conmemorando los 33 años del levantamiento zapatista en 1994 allá en Tuxtla Gutiérrez. Son las 7:26. Vámonos con otra información. Citlali Sáenz, cuéntanos cómo van las cosas con el Tratado México-Estados Unidos y Canadá, cómo van las negociaciones aquí en nuestro país. Ahora toca aquí en nuestro país. Adelante, Citlali, buen día.
20: ¿Qué tal, Luis? Buenos días a ti, buenos días también a nuestros amigos del auditorio. Este martes inició en la Ciudad de México la tercera ronda de conversaciones bilaterales entre México y Estados Unidos como parte de la revisión conjunta del T-MEC. En el encuentro que se lleva a cabo en la Secretaría de Economía desde este martes y durará hasta el jueves 23 de julio, actualmente ambos equipos técnicos revisan diversos temas relacionados con implementación y funcionamiento del tratado comercial, ahora que las revisiones son anuales. El secretario de Economía, Marcelo Ebrard, dio la bienvenida a la delegación de la Oficina del Representante Comercial de Estados Unidos, mientras que el titular de este organismo, Jamison Greer, se espera que arribe hoy a la Ciudad de México. Durante la bienvenida, el secretario Marcelo Ebrard expresó su confianza en que las conversaciones serán fructíferas. Los principales temas que se discuten en esta tercera ronda de conversaciones incluyen, por ejemplo, la industria automotriz, el comercio de acero y aluminio, temas laborales, agricultura, regulaciones de servicios digitales, así como reglas de origen. Cabe destacar que la Secretaría de Economía ha dicho que el propósito es resolver preocupaciones específicas, pero sin la necesidad de renegociar todo el acuerdo. El secretario de Economía ha declarado que para México la prioridad es mantener la ventaja arancelaria sobre el resto de los países del mundo, la cual le ha permitido consolidarse como el mayor exportador a los Estados Unidos en beneficio de los trabajadores y de las empresas asentadas en el país. Luis, es mi reporte al auditorio. Muy buenos días.
18: Vámonos con Pedro Tello. Gracias, Itlali. ¿Cómo ves, querido Pedro, esta tercera ronda de negociación comercial entre México y Estados Unidos? Técnicamente, bueno, pues es una revisión, pero pues ya sabemos que no están las cosas precisamente muy bien. A mí me llamó mucho la atención que al mismo tiempo más o menos de esta ronda venga el anuncio, amenaza, no sé, de Jamison Greer en torno a que pues vendrán aranceles en los próximos días, que van a ser una especie de anuncio, así como cuando le puso aranceles hasta los pingüinos Donald Trump. Pareciera que quieren revivir ese día de, pero ¿qué estás viendo en todo esto, querido Pedro? Buen día.
21: Hola, Luis, buenos días, qué gusto saludarte. Pues mira, México se sienta en la misma mesa con su contraparte comercial más importante, Estados Unidos, para iniciar formalmente la revisión o los temas que uno y otro país tienen planteados para actualizar el contenido del T-MEC. Pero el contexto en el que se produce esta tercera reunión, Luis Auditorio, es bastante interesante. Por una parte, México presentará una muy buena carta de negociación que tiene que ver con la satisfacción de uno de los puntos que a Estados Unidos le preocupan. Y ese punto es el hecho de que México y en general la región de Norteamérica debe reducir paulatina pero consistentemente la presencia de la marca Made in China en los productos manufactureros que se ensamblan y se venden en México, en Estados Unidos y en Canadá. Y en este sentido, lo que México hizo fue imponer a finales del año pasado aranceles a aquellos productos de economías con los que México no tiene ningún acuerdo comercial para tratar de contener su arribo al mercado mexicano. Evidentemente eran más de 20 países los que resultaron afectados, pero esa medida estaba destinada fundamentalmente a uno de ellos, China. Y el resultado es que las importaciones procedentes de China han caído casi un 29% en los primeros 5 meses de este 2026, en comparación con el nivel de importaciones que registramos para con ese mismo país en el mismo periodo del año anterior. Así que la primera carta, que parece bastante favorable a nuestro país, tiene que ver con eso. México está cumpliendo en lo que a la reducción de la presencia de los productos procedentes del gigante asiático se refiere. Pero con lo que tendríamos que lidiar en esta tercera ronda de negociación, Luis Auditorio, es con el anuncio ya formal hecho por el gobierno de Estados Unidos de que va a imponer aranceles que van del 10 al 12.5% a aquellos países que, en su opinión, teniendo o no teniendo una ley que impida la compra de productos que han sido ensamblados o elaborados o producidos al amparo de la explotación a menores de edad, simple y sencillamente no cumplen con este tipo de medidas para evitar justamente la explotación infantil, y en consecuencia Estados Unidos lo que va a hacer es imponer otra vez ahora a México también un nuevo arancel, en este caso que se estima será del 10% a una importante cantidad de productos. ¿A cuántos? No lo sabemos. Así que tercera ronda de negociaciones con una buena para México y una nada buena para los exportadores mexicanos, Luis, a raíz de esta amenaza que en unos días más se va a cumplir por parte del gobierno de Donald Trump.
18: Gracias, querido Pedro. Pues vamos a estar muy atentos a ver qué es lo que sucede. Al final hay una cosa que me llama la atención en la narrativa del mismo gobierno, pero también de varios analistas, Pedro. Ponle que nos vaya muy mal, inclusive que pongan aranceles, pero que estamos en una situación mejor en comparación a la de otros países, quizá por la integración que tenemos entre México y Estados Unidos, el millón y medio de dólares que bueno, comerciamos por minuto. ¿Qué ves tú? ¿Estamos mejor que otros?
21: Sí, por supuesto que sí, Luis. A pesar de los aranceles que México paga en automóviles, en camiones de carga, en aluminio, en acero, por citar algunos ejemplos, lo cierto es que el arancel promedio que pagan las exportaciones mexicanas que no cumplen con lo contenido en el T-MEC es el más bajo en este momento de los aplicables a los países con los que Estados Unidos está comerciando. Y los productos mexicanos que cumplen con las normas pactadas en el T-MEC prácticamente entran sin el pago de impuestos al mercado estadounidense. Así que esto es lo que ha permitido que México se convierta en el primer proveedor del mercado estadounidense, y esto es precisamente, Luis Auditorio, lo que llevó hace unos días a un grupo de empresarios, particularmente el sector electrónico y automotriz de Estados Unidos, a enviar una carta al gobierno estadounidense para señalar que no desean que se hagan más fuertes las reglas de origen porque complicaría los ya de por sí difíciles esfuerzos para sustituir piezas, partes y componentes chinas con la producción mexicana y canadiense, Luis.
18: Gracias, Pedro. Te mando un gran abrazo y te seguimos en tus redes.
21: Sígueme en X en @PTello Villagrán y que sea un espléndido día para todos.
18: Es Pedro Tello, 733.

0: 177 militantes de Morena, Verde y Partido del Trabajo que buscan competir por las 17 coordinaciones estatales en defensa de la transformación y la soberanía nacional. Qué nombre tan cursi para hacer la tapadera de adelanto de elecciones. Y a ver, ya lo sabemos, pueden hacer lo que quieran. El INE lo tienen en sus garras, tienen al Tribunal Electoral como se les antoje. Por ahí algunos consejeros con cierta dignidad levantan la mano y dicen, oigan, no inventen. Hoy, no voy a citar, ¿no? Pero hoy aparecen varias encuestas publicadas en los medios de comunicación. Que si aquí, que si allá, que si es el favorito en tal o cual. Estamos en precampaña. Y es ilegal la precampaña que estamos viviendo. Pero en esta precampaña se les están saliendo las cosas del huacal. Le repito el número de candidatos, 277. Para ver si son candidatos de la 4T en alguno de los 17 estados que tendrán elecciones el año que viene. Solamente para gobernador, ¿eh? Ahí se súmele que de diputados, que de regidores, que presidentes municipales, que... Y todo en una clara violación a la ley, donde les vale cacahuate, porque, insisto, tienen las instituciones de su lado. Bueno, pues se han salido tanto del huacal que tuvo que salir Citlali Hernández, que es la presidenta de la Comisión Nacional de Elecciones, y llamó a la calma a estos 277 aspirantes a las gubernaturas, porque se han agarrado el chongo feo. Caso de Chihuahua, ¿no? Por ejemplo, entre Cruz Pérez Cuellar y Andrea Chávez, están agarrados del chongo, peleadísimos, casi que a muerte. En fin, es Citlali Hernández, la presidenta de Comisiones en Morena. Escuche.
1: Compañeras y compañeros aspirantes a la Coordinación Estatal de Defensa de la Soberanía y de la Transformación Nacional, decirles que, como lo hemos estado señalando en las últimas semanas, de repente hay informaciones, publicaciones, documentos que buscan confundir. Tengan la certeza de que nuestros estatutos, la convocatoria emitida, los principios, los ideales, el compromiso con el proyecto y con el pueblo de México son la guía del trabajo que estamos haciendo en la Comisión Nacional de Elecciones. Así que pedirles nuevamente que no caigan en mentiras. No hay nada decidido, será una encuesta.
0: La neta es que eso no lo creía nadie tampoco, porque las encuestas, ajá, de encuesta me como un taco. Y más ahorita que no puedo comer muchas cosas. No, las encuestas no lo creemos. O sea, digo, lo de Rocha Moya, ¿no? Rocha Moya no ganó la encuesta, pero lo pusieron de todas maneras. Le pongo otro que no ganó la encuesta. Clara Brugada no ganó la encuesta. Y la pusieron de todas maneras. Entonces, a ver si le hacen caso a Citlali Hernández, estos 277 que están peleando con todo para convertirse en los candidatos de la 4T. Y a ver si gana la 4T en 2027. Ese también ya es otro boleto. 7:36. Estamos cumpliendo ya casi 13 horas de la audiencia de vinculación o no a proceso de Ernesto Rufo Appel, el exgobernador de Baja California. Tengo en la línea a su hija, Verónica Rufo. Verónica, te mando un abrazo. ¿Cómo estás? Buen día.
2: Hola, Luis. Muy buenos días. Muchas gracias.
0: ¿Cuánto llevan? ¿Sigue tu papá? ¿Sigue Ernesto Rufo en esta comparecencia? Cuéntanos.
2: Sí, tengo entendido que siguen en esta comparecencia. Ya me lo habían indicado ayer, que era una audiencia que se estimaba que duraría unas 24 horas, lo cual es inaudito. Y bueno, también venimos de la primera audiencia que duró, uh-huh, tengo entendido también, 40. Que es la audiencia 40 horas, que es la audiencia más larga de la historia de México.
0: 24 horas podría durar, o sea que por ahí de las 5 de la tarde, quizás 6 de la tarde, estaremos pues viendo el destino que decida un juez, en este caso una jueza, con Ernesto Rufo. Cuéntanos un poco cómo están viviendo esto. La acusación pues es muy grave, es muy seria. La Fiscalía General de la República está armando esto como si fuera la mayor red de huachicol fiscal. Habría que compararlo con lo que pasó, por ejemplo, con los hermanos Farías y la Marina, etcétera, pero como familia, como hija, como lo que le está sucediendo a tu padre, ¿qué nos puedes compartir, Victoria?
2: Verónica.
0: Verónica, sí, perdóname, es terrible.
2: Verónica, sí, es como hija, es un abismo, Luis, es un abismo lo que estamos viviendo en este momento. Le digo a mi familia que yo simplemente me estoy moviendo por pura inercia, por pura intuición y un profundo dolor. Pero bueno, yo creo que a veces en la vida este tipo de situaciones, sobre todo cuando te mueves por dolor, te mueves con una fuerza y con una energía que es implacable, y es ahí donde estoy y cómo me siento. También creo que conforme van pasando los días me siento mucho más cierta en cómo voy entendiendo qué es lo que está sucediendo, aunque no es entendible, quiero decir, porque como dijo Fernando hace unos días, saliendo de la primera audiencia, es que esto no tiene ni pies ni cabeza, y esa es la misma manera en la que yo he percibido, he comprendido, he estado palpando toda esta situación desde mi punto de vista como hija, como alguien que no soy abogada ni tampoco soy política, simplemente soy, pues, ahora sí que una señora. Sí. Estoy casada con mis hijos y estoy ahora sí que de una manera lo más rápido posible tratando de absorber todo este tema y ver cómo me voy moviendo. Pero repito, yo me estoy moviendo desde un punto de vista, desde un punto de un profundo dolor, pero con una fuerza enorme.
0: Dice la presidenta de la República que hay muchas pruebas, lo dijo ayer en su mañanera de esta manera, escuchemos.
3: Y esta empresa importaba de las dos maneras, con las dos irregularidades, reportando menos o reportando que traía otro combustible o otro producto que no era combustible. Se dan cuenta tanto aduanas como las autoridades de seguridad del gobierno de México de que vienen estos ferrotanques hace un año prácticamente, los abandonan en Coahuila y a partir de ahí se hace toda la investigación. Y la empresa que los importa pues es Ingemar, o sea, no tiene, es directo.
0: En la narrativa que maneja el Palacio Nacional, la presidenta de México, la más alta esfera del poder, pues dicen, todo está muy fácil, ¿no? Todo es muy claro, ahí están los ferrotanques, ahí abandonaron los millones de litros de combustible, y la empresa que lo importaba era Ingemar. Ingemar fue creada, fundada, y es accionista Ernesto Rufo Apple, tu papá Verónica, perdóname, ¿qué es lo que dices al respecto de este tema? ¿Cómo se contrapone esta narrativa frente a lo que le pasa a tu padre?
2: Y yo creo que la presidenta lo está mostrando como si fuera algo muy sencillo y como que pues ahí está, los agarraron y ahí está, y no es así por lo que me explican los abogados, y es muy complejo. Además porque mi papá solamente era socio inversionista de esta empresa, pero ellos no compraban ni comercializaban el combustible. Entonces creo que la presidenta, la manera en que ella expone esto, lo expone como si fuera algo, pues ahí está, es sencillo, y no es así. Entonces, para mí, esa manera en que ella lo expone, siento que confunde a la sociedad, confunde a la población, y eso se me hace realmente una pues aberración, es la palabra que se me viene a la mente, de alguien que dirige un país y que esté dando esta información a los ciudadanos. Se me hace, no es la verdad. Ella quiere, o a lo mejor tiene algo de información, pero la manera en que la presenta no es la correcta, es una manera en que está confundiendo a la ciudadanía.
0: Pero déjame preguntarte algo. Dentro de los que podrían salir y defender a tu padre, obviamente hemos visto pues la defensa que ha hecho aquí Fernando Gómez Montt, platicábamos con él el pasado lunes, pero se habla mucho de una tibieza en esta defensa, que el Partido de Acción Nacional saliera con mayor fuerza, el mismo expresidente Calderón, con quien tu papá pues pudo haber tenido desavenencias políticas, pero hoy pues ha salido también un tanto en la defensa de Ernesto Rufo. ¿Has sentido tibieza? ¿Has sentido en una oposición política una falta de fuerza frente a la defensa de Ernesto Rufo?
2: No, frente a la defensa en general, no siento tibieza. Yo estoy en contacto, apoyándome con líderes del PAN, precisamente. Entonces, creo que tengo, está el apoyo de los líderes. No he estado en comunicación tan frecuente, aunque sí hay comunicación con la dirigencia del PAN. Creo que es diferente. Pero no siento tibieza en cuanto a los líderes. No siento esa tibieza en ningún estado. Bueno, nos contactan de múltiples estados, pero definitivamente aquí en la Ciudad de México, Baja California, no siento esa tibieza. Pero sí, la dirigencia del PAN es distinta. Yo también debo decir que también mi acercamiento con la dirigencia del PAN no ha sido, yo no he ido a sí, sentarme ahí con ellos porque yo lo he querido, y sí lo he requerido en otros lugares, pero yo directamente tampoco lo he querido así.
0: Pero déjame preguntarte esto para cerrar un poco. en tu vida con tu padre, pues viviste muchos de este tipo de cosas. O sea, tu papá fue uno de los primeros gobernadores de oposición, el primero de oposición, una lucha constante contra el priato, un momento dificilísimo en la historia mexicana, en la democracia mexicana, y hubo amenazas, y hubo acosos, y me imagino que en muchas ocasiones hubo el miedo de esto, de la cárcel, pero pasaron tantas cosas, fue gobernador, en su momento pues siguió haciendo sus cosas, sus negocios, y ahora está sentado en el banquillo de los acusados, con algunos días pasados en Almoloya. ¿Qué te hace pensar eso frente a la democracia mexicana, pero particularmente frente a lo que tú viviste como hija, Vero? O sea, tantos años, y que ahora en este momento de la vida de tu padre, a sus 74 años, si no me equivoco, esté en el banquillo de los acusados. Ahora sí que no le había tocado ni cuando fue gobernador, ni cuando se peleó con el PRI.
2: Y yo lo que estoy observando ahora y bueno, y también viendo en el pasado cómo ha sido nuestra vida. Yo soy de las personas, si no es que la más cercana a mi papá, y yo he sido, siempre me he visto como un testigo, ¿no?, de primera mano de la vida de mi papá. Y ahora veo lo que está sucediendo y yo creo que la vida lo pone nuevamente en una posición en la que lo utiliza, por decirlo así, para poner nuevamente ser el estandarte, por decirlo así, de una libertad de poder de enseñar a la ciudadanía, a la gente, del deber ser, claro, de lo correcto. Creo que una vez más mi papá, la vida lo pone en esta posición. Lo he visto una y otra vez y siempre sale victorioso, Luis.
0: ¿Cómo está él?
2: Mi papá siempre sale victorioso. No sé, Luis, no sé.
0: ¿Has podido hablar con él?
2: Ayer soñé que estábamos como en una, era como un lugar donde había mucha gente que tramitaba y yo estaba haciendo como una fila. Ajá. Y ahí me encontré varias personas que conozco y entonces y yo entro como a una sala, me espero y en eso veo que una enfermera sale de un saloncito y que dice, ay sí, señor Rufo, aquí que le habían puesto una inyección. Y que en eso volteó, yo dije, papá, y él me volteó a ver y él traía la misma ropa con la que lo arrestaron y lloré, obviamente, y luego también vi que él traía una cara muy angustiada y fue breve. Después creo que desperté después de eso, pero ayer lo soñé.
0: Esperemos que lo puedas ver muy pronto de nueva cuenta. ¿Están preparados para algo que puede ser cruento? O sea, para un encarcelamiento, para tener que ir a verlo en Almoloya, para una situación muy fuerte.
2: Pues sí, no, Luis. Sí, no. Porque lo voy a hacer y lo tengo que hacer y eso va a ser, ¿no? Pero no porque pues es muy fuerte, pero bueno, sí, porque yo voy a hacer lo que te tenga que hacer.
0: Gracias Verónica por darnos estos minutos aquí en MBS. Te mandamos un abrazo y estamos en comunicación si nos das oportunidad. Gracias, Vero.
2: Muchas gracias, Luis, hasta luego.
0: Es Verónica Rufo, es la hija de Ernesto Rufo. Nos adelanta un poco, la audiencia podría durar 24 horas, más o menos, la última duró 40. Llevamos ya 13, 14 horas, empezó a las 5 de la tarde de ayer. ¿Qué se va a decidir en la audiencia? ¿Si lo vinculan o no a proceso? Eso quiere decir si consideran que es un sospechoso y que se le tiene que seguir todo un juicio. Es muy probable que sea vinculado a proceso, eso es un hecho. Pero veremos, ¿no? En una de esas la defensa o también la jueza, pues termina por aceptar otro tipo de evidencias y dice, oiga, no, pues el señor no tiene nada que ver y hay que investigarlo por otro lado. Ya lo veremos, eso a las 5 de la tarde. Más o menos, igual y a las 7, igual a las 8, igual y hasta mañana. Justicia pronta y expedita, dicen, sí, cómo no. La otra cosa que sí se va a determinar el día de hoy es si Ernesto Rufo va a traer un brazalete y va a poder estar en libertad relativa con sus hijos, con su familia, o si va a tener que seguir el proceso en Almoloya, en el penal de máxima seguridad. Mientras tanto, a ver si tenemos por ahí rápidamente el audio de Ariadna Montiel, en donde, bueno, pues Ariadna Montiel señala que es un criminal Ernesto Rufo. Así lo dijo.
4: ¿Qué se pretende construir este discurso sobre una supuesta cortina de humo que no es así? Pues es una investigación de la fiscalía que es autónoma. Lo que estamos viendo, pues es una reacción de la derecha, de la oposición, en defensa de un delincuente, de un traficante de combustible que ha sido señalado, pero que no se diga por parte de la oposición, pues que ahora hay un preso político. Preso político fuimos perseguidos por luchar por los derechos del pueblo. Eso es ser preso político. Lo otro, pues, es tratar de encubrir a un delincuente que la Fiscalía General ya ha...
0: ¿Cómo se le llama a tratar de encubrir a un delincuente que el Departamento de Justicia norteamericano, como Rubén Rocha Moya, ha señalado como sospechoso de narcotraficante? ¿Cómo se le llama a la protección de un gobernador que está hoy frente a la justicia norteamericana de nuestro principal socio comercial, señalado de vínculos con la delincuencia organizada, entre ellos Ismael El Mayo Zambada, que fue condenado ayer a cadena perpetua? ¿Cómo se le llama a eso? Un movimiento de izquierda, quizá, que viene desde el oficialismo para proteger a criminales, ¿no? ¿Esto es político o no es político? Y le quiero preguntar sobre el tema. ¿Qué opina del caso Ernesto Rufo? ¿Es un guachicolero? ¿De dónde? ¿Por qué? ¿Solamente porque lo dice la autoridad ya es guachicolero? Pruebas, ¿no? Decían en el gobierno federal. ¿Qué opina usted? Dígame. ¡Cállate, porro neoliberal! Tú solamente apoyas al PRIAN. Sí, échele. Catarsis, sáquela. 5640-05125. Voy de nuevo. 5640-05125. Una vez más, 5640-05125. Las 7:50 minutos. Me enlazo hasta los Estados Unidos con Edgardo Moreno. Edgardo, hoy habrá comparecencia, pero de Nicolás Maduro y de Cilia Flores. Cuéntanos, buen día.
5: Buenos días, Luis. Efectivamente, la prensa y la atención nacional e internacional regresan a la Corte Federal de Manhattan en Nueva York este día, porque hoy el juez Alvin Ellerstein comenzará a definir el calendario del proceso penal contra el exmandatario venezolano Nicolás Maduro y su esposa Cilia Flores. La Fiscalía estadounidense y la defensa presentaron conjuntamente una propuesta para que el juicio inicie en junio del 2027. Debido a la enorme complejidad del caso, la revisión de evidencias clasificadas y las múltiples mociones que ambas partes planean presentar durante los próximos meses. Maduro y Flores fueron capturados en la misma operación y hoy enfrentan conjuntamente cargos por narcoterrorismo, conspiración para traficar cocaína e introducir drogas a territorio estadounidense. Ambos se declararon inocentes y permanecen detenidos mientras avanza el proceso. La defensa del exmandatario venezolano sostiene que Maduro conserva inmunidad por haber ejercido la presidencia, un argumento que será discutido por la Corte en las próximas etapas del caso. La audiencia de este día no definirá la culpabilidad o inocencia de los acusados, pero sí establece será la hoja de ruta del juicio, los plazos para presentar recursos, discutir la evidencia y resolver estos procesos que podrían marcar el rumbo de uno de los casos internacionales más importantes que ha llevado la justicia estadounidense en los últimos años. Antes de terminar, quiero destacar que la comparecencia de Cilia Flores es importante para la Fiscalía, quien sostiene que no era una figura meramente protocolaria, sino una participante relevante dentro de la estructura de poder del Cártel de los Soles. Los analistas también estarán atentos a cualquier decisión del juez sobre el manejo de pruebas clasificadas y a las estrategias que presentarán tanto la Fiscalía como la Defensa, en un proceso que podría extenderse por más de un año antes de llegar al juicio. Hasta aquí mi reporte.

rola es el muchacho de los ojos tristes. Uy, ya tienes rato de esa canción. Esa va a pegar. Ah, estamos escuchándola porque es la nueva versión de Selena Gómez. ¿A poco se puso de moda de nuevo con Selena Gómez? No sabía. Hoy cumple 34 años Selena Gómez, el muchacho de los ojos tristes. Como todo es cíclico, me cae. Regresamos 7:53, después de la pausa está David Faitelson. Y le recuerdo, 5640-05-125, 5640-05-125. Hola Luis, preguntas, ¿cómo se llama quien protege a un prófugo de la justicia en Estados Unidos? Se le llama cómplice. Luis, la verdad, tu noticiero es de lo mejor que hay en el país. Oye, muchas gracias. Enfrentas con valor casos muy duros, muchas gracias. Voy a estar un muy buen día, me mandan aquí bendiciones, qué bonito. No te burles del muchacho de los ojos tristes, me la cantaba mi novia en la prepa. Uy, qué bonito, qué buenos recuerdos. Y entonces, ¿qué son Rocha Moya, Insuns, el de Segalmex, Cuauhtémoc Blanco, los hijos del peje? Los inocentes palomitas que se dejaron engañar, seguramente. La rola salida solo actúa a favor de los opositores o del senador, están como la nada. Saludos, gracias. Hola, te escuchamos en Chihuahua casi todos los días. Un abrazo. ¿Y las pruebas? Pues no sé. Y el mayor de los problemas, siendo tan pequeños de mente, es que no entienden, ya mejor que se los lleven a los Estados Unidos. Hola Luis, yo pertenezco a la generación que llevamos a Rufo a la gobernatura de Baja California. Me resisto a creer que una persona tan limpia y honesta se haya corrompido a ese nivel. Supongo que mi generación sigue pensando lo mismo. Como lo menciona, se va a ir desmoronando. Yo creo que se debe ir desmoronando. Excelente noticiero, felicidades por el programa y por ejercer un periodismo profesional. Gracias. Morena hace todo esto para tapar la corrupción. Soy Fabián. Un abrazo, Fabián. ¿A qué hora a Clara Brugada no la impusieron porque quisieron, sino porque acuérdate que pusieron lo del género? Sí, pero ella no ganó la encuesta. Y era la Ciudad de México, ¿no? Así como que tenés, ¡ay, el pretexto del género! Por Dios, es la Ciudad de México. Era. Tú decides en dónde vas moviendo el tema de género. Y no estoy diciendo que sea bueno o malo por género, ¿eh? No me ponga palabras que no he dicho. No. Clara Brugada no ganó la encuesta. La ganó Harfush. Rubén Rocha Moya no ganó la encuesta. Lo puso el peje. Digo, tienen razón en dudar los 277 aspirantes, suspirantes a corcholatas, en que sean o no sean, pues tomados en cuenta, ¿no? Hay mucho chanchullo en Morena. ¿Por qué estás tan güey? No sé, así me hizo mi mamá. Entonces le pasaba esas cosas, ¿no? Comía mucho producto chatarra cuando estaba embarazada, pero estoy tan güey. Y ya, ¿sabes? ¿No? Se suerte así, chayotero, porro, neoliberal, está bien. ¿Tú crees que algún día paguen en Morena o otros narcos con cárcel? Pues no lo sé, la verdad. Ya deja de hablar frases en inglés, te oyes ridículo. I'm sorry, my dear. Perdóname. No me tardo, 7:55, soy Luis Cárdenas.

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2: Las 7 con 56 minutos.
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2: Luis, ¿cómo estás? Saludos, muy buenos días, saludos desde Chambéry, aquí estamos en Francia, en los Alpes, cuando ya ha salido la etapa número 17 del Tour de Francia. El mexicano Isaac del Toro se mantiene en la posición número 3 en la clasificación general, por detrás del líder, su coequipero, y también el hombre más importante del Tour, que es el esloveno Tadej Pogačar. En segundo lugar está Remco Evenepoel, el ciclista belga que ayer logró ganar la contrarreloj. Y en la cuarta posición, detrás de Isaac del Toro, se encuentra el francés Paulo Seixas. Así que quedan únicamente 5 días. El domingo llega a París la competencia y el mexicano intenta mantenerse en el tercer lugar, en el podio principal, que sería toda una proeza. Además, está disputando el suéter blanco de líder. Y la gran competencia va a ser con el francés Seixas. Tienen 20 segundos de diferencia. Los dos jóvenes, los dos señalados para ser las grandes promesas del ciclismo a futuro. Y separados, insisto, por 20 segundos. Solamente 20 segundos. Hoy una etapa con más de 170 kilómetros, que tiene puertos de montaña de tercera, cuarta categoría, no importantes, pero hay muchísimo calor, casi 35 grados centígrados en esta parte de Francia, con lo cual eso hace más complejo el accionar de los ciclistas. Vamos a ver si Del Toro hoy puede soportar. Ya a partir de mañana vendrán los ataques definitivos para el Alpe d'Huez. Son 3 etapas duras de montaña para terminar el Tour. El domingo, obviamente, es una etapa de paseo prácticamente para llegar a Champs-Élysées. Bueno, en noticias del fútbol mexicano, el portero Guillermo Ochoa anuncia su retiro a los 41 años. Ya fue parte de un homenaje en plena Copa del Mundo. Creo que hay que reconocer su trayectoria. Sobre todo, yo le reconozco mucho el hecho de que haya salido de su zona de confort.

0: 2-1 al Puebla en su regreso al Estadio Banorte, el Estadio Azteca, que por cierto todavía se ve con algunas, sobre todo escenografía, vamos a llamarla así, algunas estampas de alusivos a la Copa del Mundo. Todavía en la salida de vestidores está la bandera de la selección de Inglaterra, que es una huella todavía de lo que fue ese doloroso partido para la selección mexicana de fútbol. Así que gana el conjunto de Cruz Azul, Pumas se impone 2-1 al Toluca en Toluca, buen resultado para el equipo de los Pumas. Recuerden que después del fin de semana el torneo se detiene para ir a la Leagues Cup y también para buscar el campeón de campeones que lo van a disputar Toluca y Cruz Azul, los últimos dos monarcas del fútbol mexicano. Lo que tenemos en deportes desde Chambéry en Francia. Muchas gracias, Luis, un abrazo, saludos para todos. Los esperamos 3 de la tarde con todo el equipo MBS Deportes.
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2: Las 8 con 4 minutos.
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1: 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Primeras planas. El Universal.
2: Fiscalía investiga a más empresas ligadas a Ingemar, las compañías Dragados y Puertos y Servicios Portuarios de Ricardo Thompson Ramírez y Ricardo Thompson Navarro, este último detenido junto con Ernesto Rufo, cuya situación jurídica estaba por definirse, son señaladas de beneficiarse del contrabando de hidrocarburos. Ambas también recibieron contratos federales por 49 millones de pesos entre 2019 y 2024.
1: Milenio.
2: No hay forma de que Zambada pague a Estados Unidos esa fortuna. Abogado. Entrevista. Frank Pérez ve irreal la cifra de 15 mil millones de dólares que exigen a El Mayo y ratifica que su cliente nada gana con entregar la información al Departamento de Justicia.
1: Reforma.
2: Vuelve Trump con el garrote. Anuncia la Oficina del Representante Comercial de Estados Unidos nuevas tarifas contra 60 países. Buscan reemplazar impuestos del 10% que invalidó la Suprema Corte.
1: El financiero.
2: Economía mexicana apunta a crecimiento de 1.7% en junio. Expertos. El dato marcaría recuperación en el segundo trimestre vía

0: Servicios.
1: El Economista.
0: La oficina del representante comercial de Estados Unidos se pronuncia por fortalecer las reglas de origen en revisión del T-MEC. Autopartistas de Estados Unidos piden preservar el sentido trilateral del acuerdo, certeza en la negociación y bajar cargos administrativos.
2: Ocho de la mañana con 7 minutos, seguimos en este espacio. 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Gracias por todos los comentarios que nos hacen llegar en el 5640-05-1025. Voy de nuevo, 5640-05-1025. Las 8:07, la presidenta de la República, el día de ayer, remarcó que la Fiscalía General de la República, que la FGR, pues va a ser la encargada de ver si algo les puede tocar de los 15,000 millones de dólares que condenaron al Mayo Zambada a pagar a los norteamericanos en el marco de su cadena perpetua por ser uno de los principales perpetradores de narcotráfico, de los introductores de fentanilo a Estados Unidos. Bueno, pues la FGR también quiere una tajada, ¿no?, de esos 15,000 millones de dólares. Así lo dijo la presidenta.
3: Normalmente se hace, no quiere decir que lo hayan decomisado, quiere decir que es parte de la resolución que se está planteando. Entonces la fiscalía normalmente participa en estos casos y ya le pediríamos a la fiscal que informara.
2: Bueno, pues veremos si la fiscal informa y qué es lo que logra informar, pero bien dice la presidenta, no es que ese dinero esté decomisado. Ese dinero no existe, no está en un baúl, en un cofre al final del arco iris del narco. No, ese dinero pues es inclusive hasta una especie de símbolo que hace el gobierno norteamericano, que hace el Departamento de Justicia, que se hace desde los Estados Unidos, pues para mostrar lo que es el poderío y lo que es el castigo también a ese poderío de tráfico de drogas. Hoy tengo aquí en el estudio a Salvador Mejía, experto en temas antilavado. Querido Salvador, qué gusto me da verte, ¿cómo estás? Bienvenido.
4: Pues, ¿para qué me mandaste a llamar si ya diste la respuesta?
2: Ok, pues es parte de la introducción que leo aquí con el chat GPT.
4: Todo bien.
2: Sí, o sea, estoy como los de la UNAM.
4: ¿Tu mejor amigo?
2: Sí, más o menos.
4: No me toques ese vasto.
2: Entre Claudio.
4: Siendo sensible con la UNAM. Pero bueno.
2: Tú eres UNAM, ¿no?
4: Soy orgullosamente segunda generación de la UNAM y siendo sensible. Pero a ver.
2: Ahorita hablamos de la UNAM. Ahorita vamos así como con lo
4: fuerte. Del dinero. De los dineros.
2: ¿Dónde los 15 mil millones?
4: ¿Ese dinero está aquí en este cuarto con nosotros?
2: Ah, yo quisiera. No, a ver, deja tú que hubiera el .0000002%.
4: Pero creo que todo es como tú lo estás diciendo. Es una muestra de poder. Pero a ver, para que la audiencia. ¿Cómo te dicen? Dice la chaviza loca. Contexto, güey. A ver, un poquito de contexto. El Mayo ya fue sentenciado. Es un líder de un cártel. Y como a todos los narcotraficantes en Estados Unidos que son sentenciados, la fiscalía solicita una suerte de reparación del daño. Eso es para todo mundo. No es que sea él alguien particularmente especial. Bueno, sí es especial. Pero esto no tiene que ver con que él requiera un tratamiento diferente a los demás. Okay. Si tú te metiste una lana por traficar drogas, esa lana tiene que pasar a las arcas del gobierno norteamericano. Llámalo un resarcimiento, llámalo una reparación del daño, pero la realidad es esa, ¿no? Ahora bien, 15,000 millones de dólares. Suena una cantidad.
2: La brutalidad, no manches.
4: Oye, ¿esa cantidad de dinero existe en el mundo? Existe, duplícala, multiplícala por 3, multiplícala por 4, réstala el 4 que teníamos, súmale un 7 y ahí está la cantidad. No se trata de que el gobierno norteamericano la vaya, porque la haya solicitado, no significa que la vaya a obtener, porque para obtenerla necesita echar a andar un proceso, bueno, obtenerla con facilidad, necesita echar a andar un proceso de inteligencia financiera para poder llegar a los lugares donde ese dinero está escondido, ya sea en cuentas bancarias, en propiedades.
2: Decían que en cripto, a lo mejor.
4: Y en cripto, por supuesto. Y ahí, espérame tanto, porque esa es una parte bien, bien, bien importante. Okay. O en cripto. Ah, ok. ¿Y qué? ¿Pero a poco el Mayo va a decir dónde está todo ese dinero? ¿O el Mayo va a decir, como lo haría un líder criminal con buenos conocimientos, ah, sí, ahí tengo algo. Es decir, va a soltar lo que cualquier criminal tiene destinado como un cebo. Ya me agarraste, uh-huh, y agarraste esta bodega con dinero, con relojes, con carros, con lingotes de oro, con sendas. Ay, sí, quédatelo. Cuando en realidad eso no es otra cosa sino un señuelo. La verdadera marmaja la tienes oculta a niveles muy profundos. Uh-huh. Y cuando tú decías, es que esto es un despliegue de poder, digo, palabras más, palabras menos, estoy totalmente de acuerdo contigo, porque creo que el gobierno norteamericano lo que quiere hacer es, uh-huh, demostrarle al mundo que sus áreas de inteligencia,
5: claro,
4: son tan efectivas que van a poder irse contra la parte más complicada, el cripto.
5: El cripto, uno. Luego, dos, de que van a poder llegar a todos lados porque no está ese dinero, insisto, al final del arco iris del narco, no está ahí en un cofre. Tampoco es que esté enterrado, o sea, eso es una muy bonita, uh-huh, película y caricatura de cuando Pablo Escobar y cómo metían el dinero escondido.
4: Que aparecía,
5: sí,
4: que aparecía
5: que tenía podrido, frío, y que con eso que quemabas billetes de $100 y con, o sea, sí, sí pasó, pero pues eso es nada.
4: Es,
5: o sea,
4: otra época.
5: Es otra época. Y la brutalidad de cantidad de dinero que se tiene, pues no lo manejas en ese tipo de billetes de $100, ¿no? Pero fíjate que a mí me encantó, ahora me cae muy bien Frank Pérez.
4: Sí.
5: Ayer lo vi en la entrevista en Milenio. ¿Qué fregón es el? O sea, es que ya muy honesto. Uh-huh. Y dijo Frank Pérez, a ver si tenemos por ahí el audio, señala Frank Pérez, pues, que no tiene esa cantidad de dinero. Dice, nadie tiene esa cantidad de dinero. Y además dice clarito, dice clarito el Frank. Ya viene acá.
4: El compa Frank.
5: Ven a cabina, ándale, acéptanos.
4: Se pone bueno.
5: Dice Frank Pérez, el abogado del Mayo Zambada allá en Estados Unidos, que pues nada, a esos niveles está a nombre de los narcos. Escuchemos.
4: Ah, a ver, venga.
6: No hay forma de que pueda pagar eso. El gobierno no le identificó ninguna propiedad, no identificaron nada. Tú sabes y yo sé que la gente a ese nivel no tiene nada a su nombre.
4: Sí, pero está jugando para la grada.
5: Sí.
4: No tiene nada. Pues por el amor de Dios, Frank.
5: A ver si me estás escuchando.
4: Di Frank.
5: Esta es mi cámara, ¿verdad?
4: Sí, es tu Frank.
5: Frank,
4: tampoco. O sea, te entiendo, pero tampoco va por ahí.
5: A ver si se nomás cayó en inglés.
4: Estamos hablando de un líder de uno de los cárteles más poderosos en su momento, el cártel, uh-huh, más poderoso de México, que vivía en la sierra, que andaba vestido de ranchero, que no le gustaba incluso vivir en la ciudad, en Sinaloa, no acá en Ciudad Capital. Es una persona...
5: Pues, dormía en el cerro.
4: Le gustaba eso. Sencilla, si me lo permites. Sí. Por supuesto que no tiene medio peso partido por la mitad a su nombre. San se acabó. ¿Dónde está? Entonces, ¿dónde está ese dinero? Es la pregunta que irá otra vez de la mano, uh-huh, de... el gran ejercicio de publicidad que terminará haciendo el gobierno de los Estados Unidos. El nombre, digo, todo su patrimonio estará a nombre de terceros. Y ahí es donde comienza, Luis, el verdadero riesgo para México. Porque los empresarios que hicieron negocios a sabiendas de que se estaban acostando con el diablo, uh-huh, o empresarios que hicieron negocios sin saberlo, con empresas de la delincuencia organizada, uh-huh, se pueden llegar a ver afectados por las campañas que van a lanzar los funcionarios norteamericanos. No. Por una estrategia que está definida desde hace mucho tiempo por el Departamento del Tesoro, de Justicia, uh-huh, you name it, para el escucha que no quiere hablar en inglés. Acuérdate de esto, Luis. Cuando estaba terminando la administración de Joe Biden, crearon algo llamado la Counter Fentanyl Strike Force dentro del Departamento del Tesoro, uh-huh, que coincidió con que vino a México la entonces secretaria del Tesoro, Janet Yellen, que se reunió con López Obrador, se reunió con la Asociación de Bancos de México, con la WIF, con el secretario de Hacienda, bla, bla, bla, bla, bla, bla. Uh-huh. Otra vez, nos leyeron la cartilla, nadie quiso escucharla, pero bueno, esa Counter Fentanyl Strike Force... Y ojo, picture in picture. Los políticos en Estados Unidos van y vienen. Lo que no se mueven son las agencias gubernamentales, claro, y los planes de trabajo. Uh-huh. Esa agencia se integró por personas de todas las áreas del Departamento, uh-huh, del Tesoro, el Departamento de la Secretaría de Hacienda, para que nos entiendamos bien. Uh-huh. Todas las áreas encargadas de ver el movimiento de los dineros, y pusieron un... un centro de inteligencia, un mini centro de inteligencia dentro de la misma Secretaría de Hacienda norteamericana.
7: Uh-huh. Como su WIF.
4: Como
7: más o menos.
4: Haz de cuenta que me quitas personal de la WIF, me quitas personal de la fiscalía, personal de seguridad y personal. Yo le voy a seguir llamando CISEN, discúlpeme. ¿Cómo es este Centro Nacional de Inteligencia? Imagínate que agarras dos o tres funcionarios públicos de cada una de esas y armas una fuerza de tarea especial que no le va a rendir cuentas a Naiden y va a andar buscando dónde carajos está el dinero sin importarle cumplir con temas regulatorios. Y esa oficina la pusieron en la frontera. ¿Qué oficina crees que es la que ha estado generando la mayor cantidad de inteligencia respecto de cómo se mueve el dinero del fentanilo? Pues esa.
7: ¿Cómo se llama?
4: Counter Fentanyl Strike Force. La fuerza de tarea contra el fentanilo. Va de nuevo. Counter
7: Fentanyl Strike Force. Que además es parte del programa de seguridad y de la nueva estrategia de seguridad norteamericana que tiene en un solo lugar.
4: Es transpresidencial, Luis.
7: Exacto.
4: Es un esfuerzo transpresidencial.
7: Para los que dicen, no, en noviembre se calma.
5: No creo, la neta. No creo.
4: A ver.
5: No creo.
4: Ladies and gentlemen.
7: Sí.
4: Tal no se va a calmar esto que... Previo a noviembre, cuando tú dices noviembre, te refieres a las elecciones intermedias.
7: Sí, claro,
4: ya por fin la presidenta ya lo empezó a utilizar como un argumento. Pero espérense. Previo a las intermedias, viene una fecha. Septiembre 11. Se cumple 25 años del 11 de septiembre. Sí o sí, yo veo que el gobierno norteamericano se va a aventar otra acusación. Va a ser algo extraordinario. Pues espérame. Bueno, esa es otra historia.
7: Esa está buena, ¿eh? El adelanto está bueno. Estamos pensando. Hay que ser teatrales, es una especulación. Luis. Es que han sido teatrales.
4: Porque así es.
7: Cuando sacaron lo que publicó Luis Chaparro, con quien platicamos aquí, le mandamos un abrazo a Luis, de pie de nota. El tema de que había habido un operativo, el Air Kings, por parte del FBI, fue el 4 de julio.
4: ¿Qué pasa el 4 de julio?
7: Pues la película de Will Smith.
4: Luis, gobiérnate.
7: ¿Qué? O sea, oye, que yo no fui a la UNAM.
4: Ese día Will Smith le ganó la guerra
7: a los aliens. Ese día Will Smith le ganó la guerra a los aliens.
4: Illegal aliens.
7: Bueno, sí, hablando de...
4: Entonces... Ajá. Esto es un esfuerzo que ya está echado a andar. Esa es una estrategia ya establecida desde hace mucho tiempo, porque el presidente Trump entendió que su primer mandato fue un desastre y para el segundo, desde la pre-campaña, se asesoró de las personas correctas que le pusieron un plan de trabajo, como nos ha dicho nuestro querido Oscar Valderas, para eliminar a los cárteles en, siempre se me va la fecha, o en 8 años, en teoría. Otra vez, un proyecto transpresidencial. Ese dinero, ¿de dónde lo van a sacar? Pues claro que el abogado del Mayo tiene toda la razón del mundo. Pues el Mayo no tiene nada a su nombre. Pues,
7: no, pero está.
4: A menos que le haya puesto su nombre a los calzones, una cosa así.
7: Sí, no, pero lo van a detectar.
4: Lo tiene. ¿A quién? Esa es la pregunta.
7: Y tú dijiste empresarios mexicanos. O sea, que de pronto nos enteremos, no sé, pienso, Sinaloa, los tomates. Que de pronto en alguna empresa de tomates, no necesariamente muy grande o quizás sí muy grande, ¡pum! Resulta ser que por ahí había dinero del Mayo y que venga un congelamiento de bienes o que venga un aviso de esta fuerza especial contra el fentanilo. O la otra, y aquí es en donde me quiero meter en problemas porque de eso vivo, pues a lo mejor campañas políticas, ¿no?
5: Se lava muy bien el dinero en las campañas políticas.
4: Te me fuiste hasta la cocina antes de tiempo.
7: A ver.
4: Pero como si no estuviera acostumbrado.
7: Pues sí.
4: Parece ser que ni te conozco.
7: Pues sí.
4: A ver, súmale otro factor. Súmale dos factores más. El gobierno de México jamás ha utilizado un modelo como el colombiano o el norteamericano de máxima publicidad, mediante el cual nos dice, oigan... Estos son los riesgos asociados al lavado de dinero, no solo en México, sino en México por zonas geográficas incluso. Entonces tú, como empresario, tú no tienes información para cuidarte. Oye, pero yo soy dueño de una SOFOM, soy el dueño de un banco. Pues por supuesto que tienes retroalimentación por parte de la unidad de inteligencia financiera. Pero si eres un empresario de a pie, pues la única manera que tienes para saber... ¿Cómo cuidarte? Pues es escuchar las noticias, es leer la prensa, qué sé yo. Ahorita la Unidad de Inteligencia Financiera de México acaba de liberar una suerte de guía para los bancos, mediante la cual les dice cómo protegerse por el tema del huachicol fiscal. Bueno, pues eso lo saben ya los bancos y van a tener que modificar profundamente sus estructuras. pero para el sector económico realmente no hay esa protección, por un lado.
7: Pero aquí, por ejemplo, o sea, en concreto, para que encuentren ese dinero, de pronto los norteamericanos, los gringos, pueden decir, oye, ¿qué crees? Te detecté 2 millones de pesos, 1 millón de pesos, ni siquiera dólares, ¿no? En esta empresa que distribuye jitomate,
4: aguacate, ajá, importación, exportación.
7: Y vimos que esta lana tenía que ver con
4: temas, el 100%, con el Luis, de la economía de México. Ojo, no te vamos a excluir, sí, de la conversación el tema financiero, porque insisto, ese se cuida, ya se cuidan aparte. Uh-huh. Pensemos en la economía. Toda la cadena de producción en México en este momento, Luis, está en riesgo. ¡San, se acabó! Y peor aún, te decía dos uh-huh, elementos. El segundo, ¿cuál es? Acaban de designar a se me fue el nombre de los cárteles.
7: Cártel Juárez, ¿no? Juárez y Unidos.
4: ¿Ah? Y Unidos como organizaciones terroristas. Uh-huh. Y en el despacho, quien lo quiera, ahí está en Twitter o en LinkedIn el reporte de inteligencia que hicimos. Me encantó que señalamos dos aspectos muy importantes. Cada persona que haya tenido que ver indirectamente, para seguir con esta idea, haya tenido que ver indirectamente con estos dos cárteles, ya podrías llegar a ser considerado
7: terrorista,
4: como un copartícipe de,
7: o terrorista.
4: Y la segunda parte que me encantó fue, tenemos que entender el impacto de manera diferente, porque unos operan uh-huh, en una zona geográfica, en el norte, donde es industria, donde son temas financieros, y la otra opera, que ya es la zona de Michoacán, a nivel agricultura, uh-huh, extorsión, cobro de piso, tras. Entonces, todo esto nos lleva a decir, Luis, que una vez más, los empresarios mexicanos están en riesgo porque el gobierno mexicano jamás ha tenido ningún interés.
7: Voy a poner aquí un ejemplo espantoso. Zacatecas, acaban de colgar a empresarios. Colgaron a empresarios, Salvador. Tú los viste en el Zacatecaso, imágenes dantescas.
4: No.
7: Empresarios, ¿no? No estábamos hablando de el banda rival, de otros uh-huh, sicarios. Eran empresarios dedicados a industria minera, dedicados a temas de construcción. Vamos a poner este ejemplo no con los colgados, porque está horrible, pero tiene que ver. Si resulta ser que un empresario, para seguir operando, tuvo que pagar su derecho de piso, uh-huh, y esto se prueba de alguna u otra manera, esa empresa que construyó con sudor, lágrimas, sangre,
4: y miedo,
7: vale cacahuate y miedo.
4: Mucho miedo.
7: O sea, es un jaque brutal a la economía mexicana como se mueve aquí, porque tienes que estarte moviendo y pagando derecho de piso.
4: Espérate, ya me acorralaste.
7: No, y ¿qué me van a andar acorralando?
4: No, es que me estás acorralando en un escenario muy difícil de contestar. Es una pregunta muy difícil de contestar. A ver, esto que me estás planteando fue una de las primeras preguntas que nos hicimos cuando Trump designó a los primeros 6 cárteles mexicanos como uh-huh, organizaciones terroristas extranjeras.
7: Pago de derecho de piso, es cooperación al terrorismo.
4: Esa fue la primera pregunta, sí, que nos hicimos, incluso con colegas en Estados Unidos. Oye, ¿esto llegará a ser aplicable? La respuesta inmediata fue, no lo sé, pero no me atrevo a decirte uh-huh, que no pueda ocurrir. Esa misma respuesta, te la doy, sí, hoy. Oye, a ver, se me hace un poquito agresivo pensar que a una empresa X me la vayas a designar como. Sin embargo, también, si me pides que te ponga por escrito, imagínate que ahorita me busca una empresa que está operando en estas zonas de riesgo y me dice, ponme por escrito, y te pago tus honorarios, Salvador, uh-huh, ponme por escrito que no me va a ocurrir esto, perdón, no puedo asegurarte que no termines por ser algo llamado riesgo de contagio, que no te ocurra algo es llamado riesgo de contagio.
7: Está del nabo. O sea, te puede pasar lo de riesgo de contagio. Puede ser que te congelen cuentas. Puede ser que tengas una broncototota, porque tienes broncototota aquí en México. Tienes broncototota porque de repente tu empresa, vamos a suponer que es una constructora, por alguna razón tienes algo que ver con Estados Unidos, alguna cuenta, alguna, no sé, te cancelan la visa, ¿no? Uf, uh-huh, mejor. O la otra es que te cuelgan. O sea, Virgo, o sea, pero aquí no está, se o sea, no, sí, pero aquí no estamos peleando con que no, que estuvo muy bonito y que.
4: Y ni siquiera todo tienes la gran ni siquiera tienes la ventaja, Luis, de apellidarte Rocha.
7: Ah, sí, bueno.
4: Ni llamarte Marina del Pilar, para que te defienda a capa y espada el sistema político mexicano.
7: El sistema.
4: Nuevamente somos los de a pie los más jodidos. Sí, oye, pues entonces dime, a ver, dame un resumen ejecutivo de dónde, aquí tenemos sentado a un grupo de empresarias y empresarios. Díganos dónde están parados. Ok, ahí les va la respuesta. Están parados en un techo de cristal, están parados en arenas movedizas, están caminando en una línea,
7: estás a punto de respirar mal y que te cargue pifas.
4: Todo
7: ese es el problema. Y por
4: todo
7: eso
4: lo malo que te pueda pasar, estás en posibilidad de que te ocurra porque el gobierno de México jamás ha tenido o el interés o la capacidad para entender claro. que nuestra planta productiva, nuestras empresarias y empresarios han estado, están y muy probablemente estarán en riesgo latente de la delincuencia, pero también ya de las acciones que decide echar a andar el gobierno de los Estados Unidos.
7: Sí.
4: Insisto, tomo tu expresión para mostrar harto músculo de inteligencia financiera.
7: Estamos en el peor escenario de todos, la verdad, y podemos ir avanzando, y se va a poner peor, dice la Biblia. Eso a mí me llama la atención que el FGR está bien contenta. No, oye, pues ¿cuánto me va a tocar de los 15,000 millones de dólares?
4: Cero. Nada. Pregúntame.
7: Además, ¿cuánto le va a tocar a la FGR Salvador Mejía?
4: Nada. ¿Por qué nada?
7: Pues si es mexicano, el narco, algo, no debe tocar.
4: Este debate, Luis, me encanta. El sentido de pertenencia, nuestros cárteles, nuestros criminales.
7: Los españoles se robaron el oro, los norteamericanos se llevaron los dólares del narco.
4: Acabamos de abrir una puerta que no sé cómo vamos a cerrar, Luis, pero échale ojo a lo siguiente. Estoy de acuerdo con que quieran hacer esto. Ha habido esfuerzo, sobre todo con el tema de García Luna. El tema no ha avanzado particularmente, pero no vamos a obtener, la FGR no va a obtener nada,
7: ya,
4: porque tienen que lanzar una estrategia legal en Estados Unidos, pero no han entendido un pequeño detalle que para nosotros, los que sí estudiamos la materia, algo que sí tenemos clarísimo. Al momento de designar a los cárteles como organizaciones terroristas, el entendimiento del problema deja de ser de Procuración de Justicia, Luis, y se transforma en seguridad nacional. Entonces los americanos van a buscar el dinero en todos lados, incluso, como decíamos, y creo que eso amerita una plática por sí sola, el tema
7: cripto. Campañas políticas.
4: Váyanse a Dubái, a ver de cómo está ahí el cripto narco mexicano, y ahí luego me platican. Pero lo que me tiene que importar ahorita es mandar un mensaje, si tú me lo permites, a las empresarias y empresarios. Yo estoy consciente que no hay manera de saber, los que han hecho negocios por la buena, pero tienen la preocupación de esto, hagan de inmediato una evaluación de riesgos, hagan una investigación de debida diligencia respecto de todos y cada uno de las empresas con las cuales han tenido relaciones comerciales. Métanse a Google, no necesitan sistemas automatizados muy elegantes como los que manejamos en el despacho, que ni tan son elegantes, hay mucho en el mercado, pero métanse a Google, metan el nombre de la empresa o del empresario y agréguenle palabritas claves como acusado, investigado.
7: Que te busquen. Que busquen a Salvador Mejía, a ver, estás dando asesorías, se vale.
4: En la primera DMV se da asesoría gratuita. A ver, métanse a Google, metan el nombre de la persona con la que han hecho negocios y agreguen palabritas negativas.
7: Tenemos un mercado importante, porque lo sabemos, de empresarios, de emprendedores, que le están echando ganas y que quieren sacar este país adelante. Muchos de ellos nos comentan, tengo que pagar el derecho de piso, tengo que hacer tal, tal, tal, tal. Si usted está en una circunstancia así, haga este due diligence, busque lo que dice aquí gratuito. Salvador, y con Salvador también lo puede contactar.
4: Nos pueden preguntar. Sí, en tu red. Cualquier cosa, @ESE Mejía.
7: Sí, vale la pena.
4: Y porque habemos personas que entendemos cómo, a qué riesgo nos estamos enfrentando. Hay quienes sí, hay quienes no. Sí. Nosotros lo entendemos y lo entendemos así. Necesitas acciones inmediatas que puedan demostrar que tú hiciste lo necesario en la medida de tus posibilidades para demostrar que no hiciste business con alguien indebido. Hagan esto, que termine el programa de hoy, escúchenlo hasta el final, y después de eso, pidan a su área contable, pídanle a su área administrativa un listado de todas las empresas con las cuales han hecho negocios y corran este pequeño ejercicio de Google. Si la cosa ya se complica, pues sí, ya búsquenos y los podemos ayudar. ¿Por qué?
7: Porque van a buscar esos 15,000 millones de dólares en todos lados.
4: En todo.
7: Y probablemente sin querer haya algo ahí. Y cierro también con esta recomendación, ya lo hemos platicado tú y yo en varias ocasiones. Está de moda, ya un poquito menos, pero sigue estando de moda, esta comisión de depósito. Encuentran gente, oye, préstame tu INE. Sí, cómo no. Ah, y te depositan 10,000, 100,000 pesos. Uh-huh. De eso tú te puedes quedar 10,000. Uh-huh. El otro lo tienen que transferir, o lo tienes que retirar, o lo tienes que entregar. Eso es súper narco, ¿no? Aguas. Casi en el
4: decía,
7: bote.
4: Te decía, y a mí me preocupa que el gobierno de México jamás haya hecho algo en materia de publicidad. La única publicidad que ha existido en México en materia de prevención del lavado de dinero fue un comercial malísimo de radio en los tiempos de Felipe Calderón. Dos señoras hablando. Oye, comadre, me ofrecieron un dinerito para prestar mi cuenta a banco, y la otra le contestaba con un
7: no lo haga, comadre, va a acabar en el bote.
4: ¿Sí? Eso se me hace que es lavado de dinero, comadre. Ay, comadre. El gobierno mexicano piensa en tu bienestar, o como fuera el eslogan de Calderón.
7: No sé, no me acuerdo, hay que hacer algo así.
4: Pero contraten, no hay nada. Entonces, al final terminan siendo otra vez los periodistas quienes terminen exponiendo la verdad y dándole consejos a la ciudadanía para que se cuiden en vez de que lo haga el gobierno de México.
7: Gracias, Salvador. Te seguimos en tu red.
4: Cualquier queja, @ESMGIA.
7: En 30 segundos, lo de la UNAM.
4: Como universitario me parece terrible y creo que antes que una comisión de la verdad por parte de la UNAM, lo que se tenía que ejecutar era un plan de continuidad de negocios y analizar seriamente a través del Consejo Universitario la suspensión del proceso de admisión. Esto que ocurrió con los exámenes, con el fraude de aspirantes, es un golpe terrible para mi amada UNAM. Hay que ejecutar acciones de fondo para arreglar el problema.
7: Lo vamos a platicar más adelante también con el profe Luis, que fue uno de los que denunció todo esto, porque sí, pues de la noche a la mañana aparecieron muchísimos genios. Y lo más interesante es lo que nos decías fuera del aire un poco. Tú tienes un asunto personal, inclusive pues viviste por ahí un tema de vivir el examen, etcétera. No tú en lo particular, pues, pero
4: como el adolescente que vive en casa,
7: pues lo vivió.
4: Hizo el examen
7: y todo el mundo
4: logró el puntaje, pero escuchándolo. Hablando, escucharlo hablar de todo lo que se dice en su microcosmos de amigos cercanos, presenciales, físicos y los virtuales, entiendo que verdaderamente hubo una operación de padres e hijos carentes de ética que compraron exámenes, porque no es posible que haya calificaciones perfectas.
7: No, déjate,
4: y te lo digo como profesor universitario.
7: De medicina crecieron, creo que son como 9, que son bastantes, porque prácticamente nadie lo lograba. Pero el promedio está entre los 105 a 117 aciertos. Y hace 2 años era el promedio 70.
4: No entiendo cómo es que la UNAM, con tantas personas tan capaces en materia de datos, en temas científicos, no hayan entendido que lanzar este programa por primera vez en línea, este examen en línea, no tenía que pasar primero por un sandbox, por un proceso de prueba. Terrible lo que ocurrió en mi amado UNAM, y por bienestar de la universidad y por los muchachos, ojalá tomen acciones correctivas de inmediato.
7: Gracias, Salvador.
4: A la orden.
7: Vamos a una pausa, 8:35. Ya está Oscar Valderas. No me tardo.

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1: Las 8:35.
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0: 8:39 a.m. Vamos a enlazarnos hasta Zacatecas. Mario Padilla es nuestro corresponsal. Hasta el martes, 5 personas en total han sido detenidas después del Zacatecazo del fin de semana. Los colgados, entre ellos varios empresarios, no necesariamente rivales del cártel. Adelante, Mario, ¿qué ha pasado? Buen día.
1: Buenos días, Luis. Hasta el martes, 5 personas han sido detenidas como resultado de los operativos desplegados por las corporaciones de seguridad luego de la privación ilegal de la libertad y homicidio de 10 personas el pasado fin de semana en Zacatecas. Así lo informó el secretario general de gobierno, Rodrigo Reyes Muguerza. El martes, 2 hombres y una menor de edad fueron detenidos en una brecha entre las comunidades José María Morelos y 6 de enero en Fresnillo. El funcionario sostuvo que no se puede descartar que estén vinculados a lo sucedido el fin de semana.
2: Donde se logró la detención de 3 personas, 2 masculinos y una femenina, los cuales se supone, no se puede descartar, están vinculados a la privación de la libertad de las 10 personas que lamentablemente perdieron la vida el día sábado.
1: Los detenidos son Leonel, de 23 años, originario de Mazatlán, Osvaldo, de 22 años, originario de Durango, y una adolescente originaria de Jerez, Zacatecas. Durante la revisión que se les hizo, los elementos de seguridad aseguraron dosis de metanfetamina y marihuana, 6 cargadores para fusil calibre .223, cartuchos útiles, 40 ponchallantas y chalecos balísticos. No se informó a qué grupo o célula delincuencial pertenecen. En su momento, la fiscalía lo informará. A esas capturas se suman una el 19 de julio en Pánuco, otra el 20 de julio en Fresnillo. Reyes Muguerza señaló que de acuerdo con las investigaciones, no se descarta que los 5 detenidos estén relacionados con la privación de la libertad de las 10 víctimas, pero será la Fiscalía General de Justicia del Estado la que determine su probable responsabilidad conforme avancen las indagatorias. Por otra parte, el secretario de Seguridad Pública, Arturo Medina Mayoral, aseguró que el video en el que un grupo delincuencial lanza amenazas y acusaciones tiene tintes políticos y cuestionó la autenticidad del material, al señalar que fue mal hecho, con voces sobrepuestas, y consideró que su contenido no corresponde a un mensaje típico de un grupo criminal y se trata de ubicar a los responsables de la grabación y difusión. Hasta aquí el reporte.
0: 8:41. Gracias, Mario. Y hoy está aquí en la casa Óscar Valderas, en tu casa, querido hermano. ¿Cómo estás? Bienvenido.
3: Hermano querido, muchas gracias. Muy buen día.
0: Oye, empezamos con Zacatecas. Imágenes dantescas. Tenía un rato que no veíamos colgados, me gustaría decir hace mucho tiempo, pero tampoco es tanto. En sí. Sinaloa, relativamente hace poco, vimos varios. Y vemos cuerpos desmembrados, vimos en Tabasco, vimos en Veracruz, ahora en estos días. Pero entremos en Zacatecas, me llama mucho la atención que son cuerpos de empresarios, muchos de ellos, no necesariamente rivales del cártel, vinculados a construcción, vinculados a minería, sí. Vinculado creo que uno a centro nocturno. Cuando digo no rivales del cártel, me refiero a que no son sicarios, pues a lo mejor sí son rivales, pero no son sicarios que sí están activos y que uno pensaría, bueno, podría terminar este en su destino. ¿Qué ves aquí en el Zacatecazo?
3: Fíjate, hermano, dos cosas. La primera es, ¿quiénes adjudican el crimen de estas 10 uh-huh personas? 5 de ellos colgados, como tú bien comentabas. Es un grupo de personas que, fíjate, poquitas horas después de que el Mayo Zambada da a conocer esta carta de mea culpa, uh-huh, hay otra carta, pero y de la Malliza, del grupo que es uh-huh fiel, que en teoría debería escuchar sus palabras de que la vida criminal no tiene honor, no uh-huh tiene futuro, y en teoría deberían hacerle caso al viejo, al líder, y decir, bueno, pues entonces atendemos su llamado y dejamos las armas, ¿no?
0: Sí, como
3: evidentemente no va a ocurrir eso, es obvio. Y entonces un grupo de la Malliza, que además se identifica también como parte de los Cabreras Arabia, este grupo criminal muy poderoso en Durango, sale en un video de 2 minutos a decir, nosotros somos quienes creamos este caos, quienes hicimos este Zacatecazo, y explicamos las razones. Y su argumentación es muy simple, nosotros solamente matamos a las personas que hacen tratos con la empresa, es decir, con la Malliza, y no cumplen después con su palabra. Entonces, si atendemos a eso, que es el, uh-huh, digamos, realmente la única explicación que se ha dado, porque realmente el gobierno de Zacatecas no ha dado...
0: No, el gobierno de Zacatecas lo que quiere es meter a la cárcel en algún momento, espero que no lo haga, a quienes difundieron el video, por
3: exacto
0: ejemplo. Exacto. Y te llegan notificaciones, a nosotros no se ha llegado todavía, pero sí empiezan a llegar las amenazas legales de, oye, ¿por qué publicaron eso en tu red social? Pues porque es un video noticioso,
3: claro,
0: ¿no?
3: Claro.
0: No estamos diciendo que sí o que no, pero sí, en eso está preocupado el gobierno de Zacatecas.
3: El argumento del gobierno de Zacatecas es uh-huh que supuestamente, esto lo vamos a poner nada más como para que el auditorio tenga el contexto, es que estos videos que graba el crimen organizado los envía supuestamente a periodistas aliados, entre comillas, del crimen organizado, que son los encargados de darle difusión. Ese es el argumento. Yo no lo compro, evidentemente, o muchos colegas lo hacen presionados por el propio crimen organizado, o claro, hay un interés legítimo de dar a conocer, porque es una explicación de muchas posibles para tratar de entender. Personas. Exactamente. Ahora, lo que dice la Malliza, lo que dice los compañeros Arabia a partir de este... herramienta de comunicación social, vamos a llamarla así, porque son empresas criminales que tienen departamentos de comunicación, es estos empresarios hicieron un acuerdo con nosotros y entonces nosotros les cobramos porque no cumplieron con los términos del contrato de palabra.
0: Pero, ¿qué acuerdo necesita un constructor, un minero, para hacerlo? Entendería el centro nocturno. A lo mejor pues, vendes la droga y nos vamos por tal o cual, ¿no? Y estamos haciendo una especulación total.
3: Sí, sí, porque evidentemente no hay ninguna, y hasta, mientras no haya una declaratoria oficial, estas personas solamente son víctimas del crimen organizado y no podemos categorizarlas como cómplices.
0: Pero un constructor es que, o sea, el trato es te dejo construir, no me pagas, pues es derecho de piso, ¿no?
3: Exacto.
0: Y lo del centro nocturno, volviendo a esa especulación, o sea, pues o me dejas vender o te mato. O sea, sí. ¿Qué acuerdo haces? Pues si no es un acuerdo por las buenas.
3: No, pues el acuerdo es simplemente... Tú como empresa de construcción, yo como crimen organizado, lo que hago es que bajo el ramo 33. El ramo 33 es un fondo federal que tiene el gobierno y en el que supuestamente sirve para fortalecer a los municipios. Es una especie de bolsa que tiene la Secretaría de Hacienda y que le reparte a los municipios del país diciéndole, yo sé que andas corto de recursos, sé que no tienes mucha lana, entonces yo, Federación, te voy a dar una lanita extra, 33. En el entendido en el que tú como municipio sabes mejor dónde están tus necesidades. Entonces tu municipio vas a decir, de la lana que me llega del gobierno federal, pues construyo una escuela, yo un centro de salud, yo voy a hacer un tal. Y entonces, para eso se contrata una empresa, evidentemente, que hace obra pública. ¿Quién decide a qué empresa se contrata?
0: El municipio. ¿No? O sea, exacto, el municipio.
3: A través de un alcalde que esté
0: asociado
3: amenazado.
0: O amenazado por el crimen organizado.
3: Entonces, lo que yo como jefe de plaza, vamos a ponerle el municipio Luis Cárdenas.
0: No, pues ponle Fresnillo mejor. Ándale, digo, o sea, hay ejemplos muy claros, ¿no?
3: ¿Está? Le digo, ¿sabes qué, alcalde de Fresnillo? Yo soy el jefe de plaza y yo te ordeno que el ramo 33 que te digo, que vamos a ponerle son 100 millones de pesos, lo hagas en una, vas a construir una escuela en el monte tal. Y entonces vas a pedirle y vas a comprarle la varilla, el cemento, todo, a esta empresa criminal con la que yo tengo un acuerdo. Y esta empresa criminal me regresa el 30% de la obra. Si no lo hace, el dueño de esa empresa puede terminar entonces asesinado, colgado, torturado, pongamos. Entonces, es lamentablemente el modus operandi de muchísimos municipios en este país, hermano. Y es terrible porque entonces... pareciera que los empresarios forman parte de la estructura criminal cuando en realidad son metidos a la fuerza.
0: Pues sí, eres víctima. O sea, si no haces esto y no le das el dinero, pues entonces truenas. Y luego también, no quiero pensarlo porque habrá que... Todo, insistimos, es especulación hasta el momento. ¿Por qué? Pues porque no ha habido información oficial, porque está en investigación, etcétera. Tú lo sabes, Oscar. Pongo ejemplo de Pemex. De eso sí hay mucha investigación y sí hay mucha información oficial. Al proveedor no le pagas, ¿eh?
3: Uy, no.
0: No, y te friegas. Y te friegas 3, 4, 5 años.
3: Sí, sí.
0: Y si eres una empresa tototota, una constructora poderosa, pues igual y la aguantas. Es más, hasta le apuestas y te van a pagar más, órale, va. Pero si eres medianón, como lo que estoy pensando para construir una escuela.
3: Te quiebra.
0: Oye, tuve que construir la escuela o hacer la remodelación de no sé qué. Y no me paga. Y no me paga. Y no me paga. Y el narco quiere que ya le dé su derecho de piso, que ya le dé lo que se supone habíamos quedado. No se lo puedo dar, me matan.
3: Claro. Híjole. Lo mismo pasa con la minería. En el caso de la minería, lo que pagan es una especie de seguridad privada a la fuerza.
0: Sí.
3: Eso lo hemos visto, por ejemplo, en el sur de Sinaloa, lo hemos visto en muchos estados donde hay una gran actividad minera. El negocio es acercarte a la minería y decirle, a partir de este momento... yo te voy a dar el servicio de protección a tus rutas, a tus minas, a tus vehículos.
0: El servicio de protección.
3: El servicio de protección. ¿De quién? ¿De quién vas a proteger? Ah, de mí mismo. Del cáncer.
0: Sí, claro.
3: Y además, hermano, hemos visto que además el propio crimen organizado tiene su lenguaje, que además nos lo ha enseñado la fuerza. Sabemos, por ejemplo, qué pasa si encontramos un cuerpo sin lengua. Seguramente fue una persona
0: ahí de bocón,
3: acusado de hablar de más, ¿no?
0: De sapo, porque ahorita están muy de moda los sapos, ¿no?
3: Exacto.
0: De soplón.
3: Si apareció con las manos cortadas, es que seguramente robó algo, ¿no? Uh-huh. Por ejemplo, en el caso de Sinaloa hemos visto cómo hay algunos cuerpos a los que les ponen un sombrero. Eso significa que es un integrante de la Malliza. O en el Culiacán, por ejemplo, hace apenas unos meses empezaron a aparecer cuerpos con carritos de juguete, tipo...
0: Ah, por este de Ovidio, ¿no?
3: Por Ovidio.
0: El ratón era
3: los carritos. Era una manera de infantilizar los cuerpos.
0: Ah, claro.
3: Porque Ovidio Guzmán utilizaba siempre estos elementos como muy de caricatura.
0: Y usan mucho el tema de la pizza, ¿no? Que mucha gente nos llega a preguntar, oye, ¿por qué la pizza? Ah, pues aunque no lo crea, porque es la cha pizza.
3: Exacto, la cha pizza, pizza. Entonces estos códigos un poco los hemos aprendido. ¿Qué sabemos en Zacatecas, donde hay una asquerosísima tendencia a colgar cuerpos de puentes y de árboles? Uh-huh. Es que ese tipo de muerte está destinada a los que no pagan. Es una manera de hacer público el adeudo. Un adeudo financiero, un adeudo económico. Entonces, claro, tiene que ver con además un mensaje de pedagogía del terror. Esto le pasa a los que no pagan derecho de piso, a los que no comparten la ganancia, a los que el cártel le dijo, vas a tú llevarte 10% del valor de la obra, a cambio de que me des el 90% del resto de las ganancias. Y como las empresas chiquitas, como tú bien decías, hermano, no aguantan ese golpe.
0: A lo mejor ni siquiera aguantas con el 10% para hacer la obra.
3: No, ni siquiera. O trabajan con pérdida muchas veces. Ajá. O trabajan diciéndoles a los empleados que les van a pagar, terminan por no pagarles nada. Entonces, el mensaje es, si no pagas, esto te va a pasar. Y le va a pasar en Fresnillo, pero te va a pasar en otros municipios de Zacatecas. Y es una manera de hacer pedagogía del terror.
0: Qué elegancia en el término y qué cruento es la pedagogía del terror.
3: Sí.
0: Lo que decían, por ejemplo, la revolución de Mao, la revolución cultural, ¿no? Así que hacían exposiciones para quien no entienda usted que tiene que reeducarse y que tiene que ser tal y cual. Pues ahora es más o menos lo mismo, es una dictadura del narco al final de cuentas, ¿sí? Enseñándote como lo hacían en la revolución cultural china o en todas estas cosas de exposición. ¿Qué pasa cuando no pagas? Como si fuera el medievo, como si fuera la película o la serie del cuento de la criada, ¿no?
3: La ejecución en plaza pública tiene un único objetivo.
0: Como si fuera Afganistán.
3: Ser educativa, ¿no? De decir...
0: la pedagogía del terror.
3: Aprende qué te va a pasar si tú no te comportas y no te alineas.
0: Oye, hermano, el otro tema que está muy ligado, ya lo platicabas, el Mayo Zambada, condenado, cadena perpetua.
3: Ufa, sí.
0: Pues, me llamó mucho que... En la carta esta donde llama a bajar las armas, a dejar las armas, a que este camino no te lleva a nada bueno, también dice que él no hizo ningún trato, como yo interpreto un tanto, hay parque todavía, hay información, no sé si va a terminar por negociar algo en algún momento por una cobija.
3: Exacto. Hay que leer la carta como la última maniobra de un hombre desesperado, que además siempre ha estado a cargo de su destino. El Mayo Zambada siempre ha tenido control de dónde va, con quién habla, qué está haciendo. Y la carta, por supuesto, tiene una capa de lectura que es el arrepentimiento, ¿no? Este capo que se vuelve casi coach, ¿no? De los jóvenes sicarios y les dice, por acá no es el camino, yo me equivoqué, tomen el camino de la verdad, de la bondad, de la luz.
0: Yo me acordé de la entrevista grandiosa de Julio Scherer, 2008, la publica creo que 2009, una cosa así, porque se publica mucho tiempo después de que la hacen, ¿no?
3: Sí.
0: Oiga, ¿y usted por qué se metió al narco? ¿No más? ¿Eh? ¿No más? ¿No más?
3: hay que entender las circunstancias, ¿no? De ese momento. Ahora, también se ha dicho mucho de que el Mayo Zambada era realmente el operador, el cerebro del cártel de Sinaloa, y se le confiere al Mayo Zambada una cualidad que yo no termino de entender por qué se la damos, como el negociador, un señor de la paz... No, como que apartamos el cártel de Sinaloa.
0: Un halo político.
3: Exacto, ¿no? Y le damos al Mayo Zambada siempre la parte política, negociadora, casi pacificadora. Mientras que al Chapo Guzmán le damos más bien la tarea del violento, el sanguinario. A ver, no es cierto. Los dos sin duda eran muy sanguinarios. Pero pareciera que se os olvida que el Mayo Zambada es un ejecutor de crímenes terribles. Uh-huh. Incluso, bueno, tan violento que manda a asesinar a quien él decía cariñosamente su sobrino, que era uno de los fundadores de los Antrax, el brazo de élite del cártel de Sinaloa, y que incluso manda a matar policías a quienes acusa de haberles robado un cargamento de metanfetaminas en Tijuana, Baja California. Entonces, no hay que pensar en el Mayo Zambada necesariamente como un tipo suavecito, que era así como un Don Corleone, que no tocaba las armas y que no se manchaba de sangre. Un tipo bastante violento, pero en la carta pareciera un tipo arrepentido, pero al mismo tiempo hay que leer, yo creo que la parte más profunda, que es que dice, si el gobierno mexicano me requiere, me pongo a sus órdenes, casi casi como, si me llaman, yo voy para no pasar el resto de mis días en una casa en Estados Unidos. Y acto seguido, el abogado Frank Pérez en la audiencia dice, pero mi cliente todavía no ha dicho nada. Mi cliente no ha cantado, mi cliente no ha acusado a nadie. Casi, casi, hermano, yo lo entiendo, como dándole margen a ese tipo de actuación, ¿no? Uh-huh. Como, aún no. Si no todavía lo reclama México, si lo dejan morir en una cárcel en Estados Unidos, si lo abandonan a su suerte en una especie de prisión ad X, puede que hable. No lo he hecho todavía, pero cabe siempre esa posibilidad.
4: Vamos a ver cómo va evolucionando todo esto. Y justamente por ahí va La Nación Criminal del día de hoy. Querido Oscar, te seguimos en tu red.
3: Así es, hermano. La Nación Criminal de este miércoles trata justamente sobre, no hay oídos para esa carta y hay que entender de qué tamaño es la Malliza. Hago con ustedes un ejercicio de entender las dimensiones de la población de la Malliza. ¿Quiénes son? ¿Cuántos son? ¿Qué aliados tiene? ¿Qué brazos armados? ¿Y qué operadores? Una especie de radiografía para entender quiénes son los oídos sordos que no les van a escuchar ni leer la carta del Mayo Zambada.
4: Vámonos con La Nación Criminal. Gracias. Te admiramos un buen. Te queremos mucho, Oscar.
3: Gracias por estar aquí. Gracias.
4: Muchas gracias. Regresamos.
5: En algún momento entre el verano de 2025 y 2026, Ismael el Mayo Zambada se colocó por última vez detrás del timón de su vida, preparándose para la audiencia judicial frente al juez Brian Cogan, en la que conocería su muy seguro castigo de pena de muerte tras 4 décadas de ser el más importante narcotraficante de México. Escribió una carta con 202 palabras cuidadosamente elegidas, su último legado. Una versión de esa carta fue leída en la audiencia de Nueva York, en la que probablemente sea su última aparición pública con vida. Otra fue enviada al diario Milenio para su reproducción masiva. La carta divide al poderoso fundador del cártel de Sinaloa en dos personas distintas, como un Frankenstein y un Mr. Hyde. La primera persona es el criminal confeso que sabe que su castigo será implacable y se somete sin expectativas a un tribunal extranjero. La segunda persona es un consejero de vida, coach de narcos que le admiran, a quienes les extiende una reflexión tardía. No hay honor ni futuro en este negocio del crimen. ¿A quién le escribió el Mayo Zambada? Lo veremos en las próximas semanas. Pero lo más seguro es que a nadie que lo quiera leer y tomar en serio. A sus 76 años, sus palabras son irrelevantes para la pacificación del país. Y es que su carta en Nueva York contradice a otra carta leída por esas mismas horas a 3.300 kilómetros de distancia, en Zacatecas. El mismo día que el Mayo Zambada declamó su arrepentimiento, la Malliza grabó un video de 2 minutos en el que se atribuye el asesinato de 10 personas en 3 municipios zacatecanos. Un crimen que destacó entre las atrocidades de julio, porque todas las víctimas fueron torturadas y 5 de ellas aparecieron colgadas de un puente, como en los peores días de la violencia en el norte de México. Nosotros privamos de la vida y de la libertad a quienes no se someten ni respetan los acuerdos con nuestra organización, advirtió el líder de la Malliza leyendo una carta impresa en una hoja blanca. 2 cartas, mismo grupo criminal y 2 intenciones muy diferentes. ¿Los zacatecanos de la Malliza estarían dispuestos a dejar las armas en atención a las palabras de su líder? ¿Buscarían los sicarios del sur sinaloense un cese al fuego tras la lectura de la carta? ¿Los pistoleros duranguenses de los Cabrera Saravia de pronto tendrán un episodio de iluminación y dejarán el crimen organizado porque Don Mayo, el señor del sombrero, los ha llamado a la rectitud? Lo más seguro es que no. El Mayo es una figura de respeto, pero no de influencia. Un CEO honorario cuyo retrato cuelga en el piso más alto de la empresa transnacional, pero ya no es el que toma las decisiones. Por lo tanto, su carta es letra muerta. La Malliza, de acuerdo con estimaciones de la Secretaría de Marina, es un grupo criminal integrado por unos 1.500 a 3.000 generadores de violencia, es decir, los ejecutores del mal. Asesinos, secuestradores, reclutadores, adiestradores. A ellos se suma una red total de unos 5.000 a 10.000 participantes y colaboradores, quienes se encargan de los delitos aparentemente no violentos, como el trasiego de drogas, lavado de dinero o crímenes electorales. Hasta ahí van unos 13.000 integrantes activos. La Malliza además tiene estructuras criminales autónomas, que no piden permiso para operar mercados ilegales y tienen líderes independientes, pero leales bajo la misma causa. Ahí están los Cabrera Saravia, los Arzate, los Comanche, los Choquis, los Gigios y más. Sumemos entonces otras miles de personas. Y claro, la Malliza tiene sus brazos armados, es decir, facciones violentas o grupos de choque que realizan operaciones defensivas, ofensivas, de seguridad
6: o incluso electorales. Ahí están, por ejemplo, los rusos, los flechas MZ, las fuerzas especiales Avendaño, los Rugrats, la Sombreriza y lo que queda de los Anthrax, la vieja guardia de élite del Mayo Zambada. Y ahí van otras miles de personas. Y hay que sumar a los aliados, es decir, los que están con otro grupo criminal, pero que se unen si es que necesitan hacer un frente común contra un enemigo, ya sean otros criminales o autoridades. La Malliza tiene alianzas con el cártel de Guasave de Fausto Isidro Mesa Flores, el Chapo Isidro, con los Mazatlecos, un remanente de la antigua organización Beltrán Leyva, el cártel del Golfo y lo que queda del cártel del Noreste. En suma, miles y miles de adeptos repartidos en 20 de las 32 entidades federativas. Un cálculo conservador son 50.000 sordos ante las palabras del Mayo Zambada, que podrán conmover a un juez en Nueva York, pero palabras que son incapaces de detener una sola bala en Sinaloa y en el resto del país. Una carta en la que el narco que fue el más poderoso de México podrá arrepentirse de su pasado, pero ya es incapaz de ordenar el futuro. La Malliza no escucha a su padre sentenciado, solo obedece a sus

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1: Las 9 en punto.
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0: financieros.
1: ¿Qué tal, Luis? Buenos días a ti, buenos días también a nuestros amigos del auditorio. Te comento cómo arrancan en esta jornada los principales indicadores en Estados Unidos y en México. El Dow Jones Industrial gana 0.16%, pierde el Nasdaq 0.58%, gana también el S&P BMV de la Bolsa Mexicana de Valores 0.60%, se cotiza en 67.112.66 unidades. En el mercado cambiario, el dólar en ventanilla bancaria se compra en 16 pesos con 55 centavos, se vende en 17 pesos con 68. El euro se compra en 18 pesos con 16, se vende en 20 pesos con 47 centavos. Te comento que el precio promedio de la gasolina magna en el país se ubica en 23 pesos con 69 centavos por litro. La Rojo Premium en promedio se compra en 28 pesos con 50 y el diésel en 27 pesos con 6 centavos. En la Ciudad de México, el litro de magna se ubica en 23 pesos con 80, la Premium en 28 pesos con 71 y el diésel en 26 pesos con 98 centavos. Finalmente pierde la criptomoneda más conocida, el Bitcoin, 1.39%, se compran 1.141.751 pesos por cada cripto. Luis, es mi reporte al auditorio. Muy buenos días.
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5: Las 9:04.
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0: 9:06, Diana Alcaraz es nuestra jefa de información. ¿Cómo estás, Diana? Muy buenos días.
1: Buenos días, Luis, un saludo a ti, un saludo a todos los que nos ven y nos escuchan. Vámonos con información porque con relación a la entrevista concedida por Frank Pérez, abogado de Ismael El Mayo Zambada, en la que aseguró que el capo no tiene propiedades a su nombre, el secretario de Seguridad y Protección Ciudadana, Omar García Harfuch, confirmó que no han asegurado propiedades a nombre del cofundador del cártel de Sinaloa.
2: De él directamente a su nombre, no. Se han asegurado una gran cantidad de cuentas, de propiedades, sobre todo de cuentas congeladas de WIF. WIF ha hecho un avance muy importante que podemos presentar aquí con instrucción de la señora presidenta, de todas las organizaciones criminales. Precisamente se lo acaban de presentar a la señora presidenta en gabinete, lo podemos presentar aquí. Pero a nombre de él específicamente no, sí de las organizaciones criminales, y han sido una cantidad considerable de cuentas, inmuebles, etcétera.
1: Pues ahí está, evidentemente no iban a...
0: Pues no está su nombre, como lo decía ya aquí Salvador Mejía hace rato. A ver, no está su nombre. Y lo que sí, hacemos el llamado ahí a los amigos que

0: que a lo mejor tengan algún changarrito o alguna empresa mediana incluso, tengan mucho cuidado con las transacciones que se hayan hecho, porque estos 15,000 millones de dólares se van a buscar, como nos decía Salvador hace rato, por la Fuerza Especial Antifentanilo, Antidrogas, que pues ya tiene una importancia muy, muy relevante en Estados Unidos, y probablemente lo van a detectar en empresas que ni nos imaginamos.
1: Exacto.
0: Y ahí hay ejemplos. Los bancos que quebraron, Vector, Cibanco e Intercam.
1: Sí.
0: Los que nada más con la sospecha y el inicio de investigación.
1: Tronaron.
0: Por ahí se pueden ir también con algunas otro tipo de empresas. Esos 15,000 millones de dólares.
1: Sí, no es que estén en una sola cuenta
0: sí,
1: a nombre
0: no,
1: de Ismael.
0: No están aquí.
1: Entonces, pues vamos a estar
0: ojalá
1: muy pendientes.
0: Ojalá estuvieran aquí.
1: Ojalá, sí.
0: Vamos a darnos una idea. Dicen que la derrama, que andan presumiendo mucho, del Mundial fue de 2,000 millones de dólares.
1: Imagínate. Y
0: o
1: allá
0: sería
1: 15,000 millones de
0: prácticamente
1: dólares.
0: Prácticamente 8 derramas de Mundial. Sí. Como si hubieran hecho 8 mundiales.
1: 8 mundiales en nuestro país. Entonces, pues ahí vamos a estar pendientes. Luis, en más información, tras la reanudación de la audiencia del exgobernador de Baja California, Ernesto Rufo, quien es acusado por huachicol fiscal, en entrevista en este espacio, Verónica Rufo, hija del exmandatario estatal, aseguró que la presidenta Claudia Sheinbaum está manejando erróneamente la información. Enfatizó que la empresa en la que es socio su padre no compraba ni comercializaba el combustible.
2: Mi papá solamente era socio inversionista de esta empresa, pero ellos no compraban ni comercializaban el combustible. Entonces creo que la presidenta, la manera en que ella expone esto, lo expone como si fuera algo, pues ahí está, es sencillo, y no es así. Entonces, para mí, esa manera en que ella lo expone, siento que confunde a la sociedad, confunde a la población, y eso se me hace realmente una aberración, es la palabra que se me viene a la mente, de alguien que dirige un país y que esté dando esta información a los ciudadanos. Se me hace, no es la verdad.
1: Y en Baja California, Luis, también el diputado local de Morena, Juan Manuel Molina, salió en defensa de la gobernadora Marina del Pilar tras la difusión de varios audios en los que abiertamente ofrece información sobre las mesas de seguridad a fin de evitar su extradición o incluso intentando recuperar su visa. El legislador señaló que los audios filtrados fueron manipulados, afirmó que una de las grabaciones escucha la voz del exgobernador Jaime Bonilla, ya ves, pues al final son morenistas, ¿no? Y bueno, pues advirtió que quien obtuvo y difundió las grabaciones podría enfrentar entre 6 y 12 años de prisión, así los morenistas allá en Baja California.
3: Sigo sin ver yo en qué parte afirman que está ahí ofreciendo información clasificada, confidencial, de investigaciones en curso. Se escucha un susurro y es una voz muy característica que pues quienes le conocemos difícilmente confundiríamos por su ronca voz del exgobernador del estado.
0: O sea, ¿quieren meter a la cárcel, Héctor de Mauleón?
1: ¿Sí?
0: Ah, mira, la...
1: Sí,
0: no
1: sí,
0: se molestan
1: sí.
0: De que les digan narcogobernadoras, ¿no?
1: Exacto.
0: ¿Quieren meter a la cárcel a los que difundieron el audio?
1: Propuesta de allá.
0: O sea, nosotros igual, o sea, todos los que lo difundieron, también al bote, igual que en Zacatecas. Quien difundió tal información, al bote.
1: Y luego no quieren que les digan autoritarios.
0: Y luego pasan Danieles Ortega, ¿no? Como
1: ¿sí?
0: Este tipo que dice que ya no hay elecciones.
1: Ya no hay elecciones.
0: O sea, quieren meter a la cárcel a la gente que difundió el audio.
1: La información, porque aseguran que está manipulado y...
0: Pues Jaime Bonilla, pues qué inepta, qué ingenua dejarse manipular por Jaime Bonilla.
1: Sí, sí, sí.
0: Qué
1: sí.
0: Peligro.
1: Pues sí, así en Baja California
0: no,
1: los morenistas, son las excusas que tienen los morenistas.
0: Pues ya quieren meter a la cárcel a la gente, está bien. Y se va a poner peor, ¿cómo
1: se
0: no?
1: Se va a poner peor. Finalmente, Luis, por primera vez en más de 7 décadas, la expo ganadera en Tuxpan, allá en Veracruz, que se realizaría del 7 al 16 de agosto, no contará con la tradicional exhibición de ganado cebú, debido a que empresarios ganaderos han señalado haber recibido amenazas y extorsiones para poder comercializar sus animales. Tras los señalamientos, la gobernadora Rocío Nale, pues exhortó a los empresarios a denunciar si es que fueron víctimas de algún delito. Escuche.
4: Comunicamos con el señor Thomas, que es el del Cebú, y él dice que no, que a él solamente lo habían invitado, pero le pedí al presidente municipal pues que nos informara. Si estas personas, los ganaderos, manifiestan esto, los vamos a invitar a que acudan a la fiscalía.
1: Pues unos dicen que sí, otros dicen que no, otros dicen que pues sí se va a realizar la feria como tal, o sea, el evento como tal, pero no va a haber una exposición ganadera, que era tradición en esta fiesta ya en Veracruz.
0: Gracias, Diana. Te seguimos en tu red.
1: Me encuentran en Twitter, Luis, como Diana Alcaraz.
0: Es nuestra jefa de información, Diana Alcaraz, 9:12.

WhatsApp está abierto absolutamente para todo el auditorio, 5640-05-1025, 5640-05-1025. Tengo muchos, muchos mensajitos. Me dicen aquí, lamentablemente en el 2021 quitaron el recurso federal del Fortaseg, que era un recurso de gran importancia para los municipios, particularmente para temas de capacitación, equipamiento, infraestructura y prevención del delito. Y ahora se convirtió en esto del ramo 33 que nos decía Oscar Valderas. Hola, hermano, oye, y con todo respeto, es que es la porquería contra la porquería. Pues es que así está, la verdad, o sea, es no hay a quién irle, lo cual a mí me da mucha tristeza, ¿no? Estar viendo cómo tienes una clase política tan degradada. Tienes razón. Espérense al marranero que viene por las elecciones de gobernador. Van a ver cómo se va a poner. Hola, señor, le quiero mandar una información de... Ah, ok, de Durango. Claro que sí, mándenlo, por favor. Ahorita nos comunicamos con usted. La UNAM nos dicen... Fíjate que en la Universidad de Baja California hace años diseñaron un examen en línea. Sin embargo, tenían que ir a las instalaciones de la universidad y del TEC de Monterrey para presentar el examen. Así tenían todo el control de las máquinas. La ventaja solo era que ese mismo día sabían sus puntos y al final de la jornada sabían si entraron o no entraron. Pero bueno, ahora esto ha cambiado. Hablemos un poquito del tema de la Universidad Nacional Autónoma de México. Mire, por ejemplo, aquí esta persona, nada más para comentarlo, esta persona que me escribe aquí en el WhatsApp estaría feliz de que metieran a la cárcel a Héctor de Mauleón. También me imagino que estaría feliz de que me metieran a la cárcel a mí y a muchos más. Quizás se te haga, hermano, o sea, quizás se te haga quizá vivir en una dictadura o en un gobierno que meta a la cárcel a quien difunda información, pues sea una realidad. Ya empezó a pasar, por ejemplo, en San Luis Potosí ya metieron a la cárcel a tres periodistas por subir algo en sus redes sociales. Entonces, bueno, pues hay gente que quiere eso, hay gente que quiere ese país y que supongo son los mismos seres que le aplauden a un Daniel Ortega cuando dice que ya no habrá elecciones. Yo no quiero ese país y francamente me da asco pensar que hay personas que aplauden ese totalitarismo, pero pues por desgracia parece que las hay y muchas. Qué triste. Ojalá que nunca metan en la cárcel a alguien cercano a ti por algo así, ojalá que nunca sufras una injusticia. Pero sí, él está súper feliz. Cárcel, la de Mauleón, sí, estaría padrísimo. Órale, chido. En fin. Vámonos con otra cosa. 9:15, hablemos de la UNAM.

0: en la línea a Luis Ángel Maciel Barón. Luis Ángel Maciel Barón, perdóname. Luis es el profe Luis, doctor en biología experimental. Él es egresado de la UAM Iztapalapa, creador de contenido educativo. Vale muchísimo la pena ver su contenido. Y yo te seguía ya desde hace un tiempo, Luis, pero de pronto me salió este nuevo video en el cual pues estás denunciando esto que sucedió en el examen de la UNAM. Gracias por tomarme la llamada. ¿Cómo estás, profe?
1: Hola, Luis, muchas gracias. Gracias por la presentación, y pues estoy bien, aunque pues también pues preocupado, ¿no? Por lo que hemos visto en este proceso de selección.
0: ¿Te das a la tarea de ir y presentar y estudiar que hay pues distintos aciertos que se han dado en años anteriores en la UNAM? Por ejemplo, en el 2020, si no me equivoco, se plantea por ahí, pues había más un promedio que rondaba hacia los 70 aciertos, muy pocos podían llegar a tener una calificación perfecta, si no es que ninguno. Y del año pasado para este año, de repente hubo así como que un brote de genios, ¿no? Llegaron la mayoría a tener más de 100 aciertos y varios más tuvieron calificaciones perfectas. Cuéntanos un poco, ¿cómo llegas a hacer estos estudios y cómo podemos pues entender que aquí hay algo raro?
1: Sí, bueno, yo llevo 20 años trabajando, preparando estudiantes para sus exámenes de admisión. Básicamente desde que entré yo a la universidad, pues empecé a trabajar ayudando, preparando otros estudiantes para sus exámenes, ¿no? Entonces, en 2020 más o menos que empecé a crear contenido en redes sociales, pues mi contenido fue justamente buscando ayudar a aspirantes a prepararse para sus exámenes. Y como la UNAM hace público sus datos de los resultados del examen de admisión, pues me he dado a la tarea año con año de analizar el comportamiento de estos datos, en primera instancia pues para mostrárselos a mis estudiantes, para decirles, miren, los puntajes más frecuentes son estos, que normalmente rondaban entre 60 aciertos, a veces 50 aciertos, solamente el 5% de los que presentaban el examen de admisión lograban sacar puntajes arriba del 100%, Entonces, yo trabajaba con estos datos más que nada para motivarlos, ¿no? Decirles, ustedes tienen que buscar ser de ese 95% que tienen mejor desempeño en el examen. Este año que el examen pues se presentó en línea, es la primera vez que para el sistema escolarizado en la UNAM se hace el examen de admisión en línea. Se aplicaron más de 160,000 exámenes y pues al analizar nuevamente los datos estadísticos, pues noto un cambio muy notable en la tendencia de la distribución de estos datos. Por ejemplo, en medicina siempre ha sido una carrera muy demandada. Ahí incluso los puntajes arriba de 100 aciertos alcanzaban el 9%, o el 9% de los aspirantes a medicina sacaron ese puntaje en 2025, y en este 2026 pues se disparó a 29%, lo cual estadísticamente hablando pues es poco probable que suceda si no hubo un cambio muy grande en la forma en la que se presentó el examen. Y hablando de eso, pues la estructura del examen fue la misma, el temario fue el mismo, las materias que se evaluaron fueron las mismas. La diferencia pues radicó en que pues ahora el examen se presentó en línea. La UNAM emitió un comunicado antes de la entrega de resultados de que canceló más de 3,000 exámenes por algún intento de trampa durante la aplicación del examen, y al mismo tiempo explicó que interpuso una denuncia hacia particulares y hacia empresas que pues cometieron algún acto fraudulento durante la aplicación del examen. Entonces esto me lleva a mí a pensar que ese cambio notable que estamos viendo pues es justamente por aspirantes que hicieron algún tipo de trampa durante el examen y que no fueron detectados por la UNAM.
0: Dime algo, la UNAM tiene también un poco en su defensa un sistema de inteligencia artificial, dicen pues que era muy novedoso, que prácticamente podía ver lo que estaba viendo el alumno, que era muy difícil que existiera pues algún tipo de trampa, que detectaba, incluso si un perro ladraba, le metía como una alerta, ¿no? Sí. Sin embargo, bueno, pues sabemos también que los sistemas de inteligencia artificial pueden llegar a fallar o que incluso los puedes llegar a engañar. Cosa muy interesante, un poco comentario al margen, lo que se está haciendo en algunas escuelas, en donde particularmente en Asia el reto es engañar a la inteligencia artificial y de esa manera pasas o no pasas el examen. Pero bueno, independientemente de eso, tú como pues conocedor de muchas tecnologías, de muchos avances científicos, ¿qué opinas de este argumento? Pues la IA los estaba checando.
1: Sí, de acuerdo a lo que informó la UNAM en su convocatoria, la inteligencia artificial no tomaba la decisión de cancelar o no un examen, sino que la inteligencia artificial mandaba alertas y una persona, un humano, era quien en ese momento tenía acceso a lo que se estaba transmitiendo en la cámara del aspirante y era un humano el que tomaba la determinación de si se cancelaba o no el examen. También la UNAM en su instructivo decía que el sistema era capaz de determinar si el ruido que se escuchara era por una interacción del aspirante o si simplemente era ruido ambiental, y explicaba que los ruidos ambientales, como que no sé, pasara el camión de la basura o ladraran los perros o pasaran autos cerca del domicilio, que esos no eran motivos de cancelación. Sin embargo, pues en redes sociales hay muchos testimonios de aspirantes que aseguran no haber cometido ninguna infracción y que se les canceló su examen. A muchos de ellos incluso no se les avisó previamente, no recibieron un correo, es decir, ellos presentaron su examen pues en tiempo y forma, lo terminaron, enviaron su examen y se enteraron que su examen fue cancelado hasta la entrega de resultados. Por otro lado, otro grupo de aspirantes, una vez que presentaron su examen, les llegó un correo, un citatorio a las instalaciones de la UNAM, sin decirles para qué los habían citado. Y cuando acudían a la cita, resulta que la UNAM les decía que hubo alguna inconsistencia o algún fallo en su examen y que tenían que volvérselos a aplicar. Y se los aplicaron algunos aspirantes ya en las instalaciones de la UNAM. Entonces no queda muy claro cómo tomó la determinación la UNAM de darles la oportunidad a cierto grupo de aspirantes de volver a presentar su examen por alguna inconsistencia, pero otro grupo de aspirantes no, otro grupo nada más, en cuanto salieron los resultados, se dieron cuenta que estaba cancelado su examen.
0: Dime algo, para darnos una idea, y no quiere decir que estos sean o no sean culpables, sean o no sean tramposos, pero la cantidad de estudiantes por el promedio, por la tendencia que me diste de los años anteriores a este año, ¿es de cuánto? A un aproximado. Veo que la UNAM dice 2% cancelado porque hicieron trampa, que son unos 3,500 aspirantes aproximadamente, pero cuando se ven las gráficas que se están presentando, pues el promedio es brutal, ¿no? O sea, como del promedio que era de 70 aciertos pasan a un promedio de 100 o de 110 aciertos. En un aproximado, ¿cuál tú dirías en porcentaje de los que hicieron el examen podrían llegar a estar en duda?
1: Pues mira, por hacer una comparativa, este año la línea de corte para medicina fue de 117 aciertos y fueron 87 aspirantes los que lograron tener ese puntaje. El año pasado, en 2025, ese mismo puntaje lo obtuvieron 34. Entonces estamos hablando pues del doble, ¿no? Los que lograron ese puntaje. Entonces, si nos vamos a lo mejor tratando de aproximar la cifra, podríamos estar hablando que la mitad o un poco más de la mitad pues hicieron cometieron algún tipo de fraude, si es que esto se llega a demostrar. Pero incluso muy cercano a la línea de corte, por ejemplo, 116 aciertos lo obtuvieron 193 aspirantes este año, y el año pasado esos mismos 116 aciertos fueron 45 nada más. Ahí estamos hablando de que la diferencia es muchísimo más grande. Entonces, si realmente este cambio en la tendencia tiene que ver con el uso de inteligencia artificial a la hora de presentar el examen o algún tipo de asistencia, pues estamos hablando que también fueron muchos aspirantes los que intentaron o lograron burlar los sistemas de seguridad del examen y aún así no fueron admitidos, ¿no? Entonces, esto me parece preocupante porque si se demuestra que realmente hubo fraude, hubo trampas y este proceso de admisión continúa igual, pues creo que la señal que se les estaría dando a los estudiantes es en lugar de estudiar, pues aprendan estrategias para poder burlar esas medidas de seguridad.
0: El que no tranza no avanza, a final de cuentas la máxima en nuestro país, ¿no? Pareciera que es la bandera en este examen, ojalá que no. Ahora, déjame ir un poco a una pregunta del otro lado. Tú eres profesor, Luis, ¿no podría existir a lo mejor un boom de conocimiento ahora porque hay IAS, no sé, otra manera de poder resolver el examen, porque sufrieron la pandemia, a lo mejor se dedicaron a estudiar mucho? Déjame pensar algo así como muy positivo, o sea, que realmente tenemos un país de genios. ¿Eso lo ves probable o poco probable?
1: Lo veo poco probable. Sí he visto que también hay esa hipótesis en redes sociales. He escuchado también otros especialistas que han hecho el mismo análisis y que han dicho que posiblemente el presentar el examen en casa, en un ambiente controlado, en un espacio donde el estudiante se siente seguro, pues podría impactar positivamente en su desempeño en el examen. Yo no comparto esa idea, puesto que si hubiese un factor, una nueva variable que de manera generalizada hubiese afectado positivamente, lo que nosotros veríamos es el mismo tipo de gráfica, simplemente recorrida un poquito hacia la derecha, pero toda completa. Pero la distribución o la forma de la distribución debería de seguir siendo la misma. Eso en el caso de que eso fuese un factor. Y como mencionas, hubiese sido claro. A lo mejor que ahora tuviéramos estudiantes con un mejor desempeño académico, con mejores conocimientos, pues veríamos lo mismo. Yo creo que sería importante contrastar posiblemente estos datos, estas hipótesis, con a lo mejor la deserción universitaria dentro del primer año. Ver si realmente esos aspirantes que van a ingresar a la UNAM se mantienen pues en la UNAM, porque finalmente, de hecho, ya tenemos una tasa de deserción preocupante en nuestras universidades, y pues si realmente hubiese sido por un incremento en el nivel académico de los aspirantes,
0: claro,
1: esperaríamos ver entonces también que esa tasa de deserción disminuyera.
0: Oye, déjame cerrar. ¿Tú propondrías algo en particular, que se vuelva a hacer el examen, que se haga presencial, que se suspenda, que se haga una investigación a profundidad, o te mantienes un poco al margen en cuanto a lo que se tiene que hacer?
1: Yo creo que podemos como proponer ideas, eso creo que sí es importante hacerlo.
0: Claro.
1: Espero que la UNAM pues tome la mejor determinación. Yo creo, ahora sí que en mi ignorancia o desde mi posición, que realmente la UNAM debería de haber tenido el mecanismo para revisar este tipo de anomalías desde antes de haber presentado los resultados, ¿no?, del examen de admisión. Entonces, no sé por el calendario escolar de la UNAM si haya tiempo de volver a presentar volver a hacer el proceso de selección y hacerlo en un formato distinto. Lo que sí veo es que pues la tendencia va hacia un uso más generalizado de la tecnología. Creo que es importante que nos preguntemos qué tan preparados estamos realmente para dar ese salto, si a lo mejor fue demasiado abrupto el cambio del examen presencial al examen virtual. Quizás se debió haber hecho de manera gradual, a lo mejor dando la oportunidad a aspirantes que viven lejos de las sedes de la UNAM a presentar el examen en línea, que los que viven en Ciudad de México, en el área metropolitana, lo hubiesen presentado de manera presencial. Y eso nos hubiese dado información también para comparar los patrones de comportamiento en esas dos modalidades.
0: Te agradezco muchísimo, profe Luis Ángel Maciel Barón, que me hayas regalado estos minutos aquí en MBS Noticias, y bueno, pues vamos a estar atentos a ver qué pasa. Mil gracias, profe.
1: Gracias a ustedes.
0: Son las 9:30 de la mañana. El tema ha llegado hasta la mañanera. La presidenta de la República dijo esto.
2: Bueno, es una decisión autónoma. La UNAM es una institución autónoma. Ellos toman la decisión de cómo hacer el examen. Evidentemente, pues no es una, desde mi punto de vista, no es una falla de las autoridades universitarias o de quienes aplicaron el examen, sino a lo mejor no tomar en cuenta pues todo el desarrollo tecnológico que existe ahora con la inteligencia artificial para la aplicación de exámenes en línea. Y ellos tendrán que definir pues cómo resuelven esta situación y cómo caminan hacia adelante.
0: Hay una marcha ante acusaciones, señalamientos y pues la sospecha de presuntas irregularidades en la prueba de admisión de la UNAM. Se ha convocado una marcha pacífica para el próximo lunes 27 de julio en exigencia a que el examen vuelva a ser presencial y que se aplique los puntajes pues como se deben de aplicar. Escuche usted.
3: Cuando yo entré, había papás que estaban sacando a sus hijos de salones, en los que en los salones ya tenían pantallas de computadoras y en el pizarrón tenían un usuario y una contraseña en la que supuestamente ellos iban a aplicar un segundo examen.
4: Se inflaron muchísimo los puntajes para médico cirujano en la facultad de CEU de medicina. Pidieron 117 aciertos, entonces sí se inflaron bastante los puntajes a comparación de otros años.
0: Nos dicen aquí en el WhatsApp 5640-05-1025. A pesar de que estos casos no son tan relevantes para ti en el noticiero, no, como no todo lo es. En el caso de la UNAM era muy esperado hasta el examen de admisión de Estados Unidos, el SAT, allá, así se llama el examen allá en Estados Unidos, y tienes razón, hay trampas, pero sí, esto está pasando a nivel global. Hay trampas en exámenes en todos lados. Gracias. Me dicen aquí en el WhatsApp. Hola, eso no es cierto. Mi hija fue al curso del CONAMAT, que según te venden la guía y las preguntas cambian. Es como el melate. De una sola pregunta existen varias versiones, me dice aquí una persona. Hola, Luis. Oye, ¿y por qué no lo de los aspirantes a la Universidad Nacional? ¿Por qué no vuelven a hacer los exámenes en línea para que ningún examen que acceso a nivel media superior y superior? Híjole, no le entendí mucho el mensaje, pero gracias por el comentario. ¿Se podría saber la procedencia de las escuelas de los chicos que obtuvieron un puntaje perfecto? Buena pregunta, vamos a ver, pero hasta el momento entiendo que no. El examen ya no va a importar cuando la 4T imponga su ley y todos puedan acceder a estudiar sin examen de admisión. Es una de las propuestas también que se han puesto en la mesa, eso es cierto. ¿Qué futuro nos espera con una nueva generación que sea tan ignorante? Es la generación más ignorante en la historia. Dicen aquí, hola Luis, te estoy escuchando en Tijuana, un abrazo a Tijuana. La UNAM debe anular todos los exámenes y volver a aplicarlo presencial, sin celulares. Hola Luis, compartan en redes sociales lugares y fechas donde va a ser la manifestación de la UNAM, por favor. Mi hijo tiene medallas de plata y de bronce en matemáticas. Durante meses preparó su examen, pero por un punto, él sacó 107 y pidieron 108, quedó fuera. ¿En verdad todos los estudiantes de la UNAM sí realmente obtuvieron más de 107 de forma legal? Luis, muy acertada la observación del doctor Maciel Barón. Investiguen un poco las porquerías que están haciendo en el modelo de educación de bachillerato. Prácticamente es regalar calificaciones y el aprendizaje es lo más importante. Luis, fíjate, de la UNAM, mi sobrino me comenta que nunca le dijeron que pudiera hacer anotaciones para responder matemáticas, química o física, ya que debía mantener la vista fija en la computadora y tampoco podía visualizar la pregunta y la respuesta al mismo tiempo. No, pues sí está cañón. Luis, que les repongan el examen y que lo hagan en las mismas facultades, pero que no se vayan a otras sedes. Bueno, si eso, pues si te están pidiendo hacer una ecuación, pues tienes que desarrollarla, ¿no? Pues, ni modo que no la ves en un papelito o cómo. O no sé, ahora ya te llega la respuesta mentalmente. Ay, sí, dicen aquí, no lo sabemos, la tabla del 5, por eso somos periodistas. No es cierto, es broma, ¿no? Abrazo a todos los periodistas, todos andan muy sensibles. Pero sí es cierto, a ver si más gente le pasó eso, escríbanos, por favor. O sea, ¿de verdad la maquinita no te dejaba desarrollar una ecuación? Si te preguntaban una ecuación o tener algo para anotar, pues si es necesario, ¿no? O ya se hacen de otra manera, no entiendo. Soy egresado de la UNAM, en su momento hice el presencial que está pesado con esta sociedad de ignorantes. Y bueno, pues hasta en un examen así hacen trampa, imagínate lo que pasará. Hola Luis, si solo hablan de la UNAM, ¿por qué no hablan del Poli? El Poli también tuvo cosas así. 5640-05-1025, mi WhatsApp está abierto absolutamente para todo el auditorio. No me tardo, las 9:34, una vuelta al mundo con Leire Batalla.
5: Vámonos con una rápida vuelta al mundo. La factura de la guerra sigue creciendo. Mientras Estados Unidos e Irán continúan inmersos en una escalada militar, el secretario de Defensa estadounidense, Pete Hegseth, informó ante el Senado que el conflicto ha costado ya $37,500 millones, lo que representa un aumento de $8,500 millones desde la última estimación pública de mayo. Además, el funcionario pidió al Congreso aprobar $67,000 millones adicionales para reforzar la capacidad militar del país, reponer el equipo utilizado en el conflicto y acelerar la producción de municiones y nuevos sistemas de armas. Y mientras la factura de la guerra continúa aumentando, el presidente Donald Trump aseguró que la campaña militar contra Irán no ha terminado en absoluto y advirtió que el próximo objetivo podría ser Pickax Mountain, un complejo nuclear subterráneo cercano a Natanz, que según diversos reportes estaría vinculado al programa nuclear iraní y podría resguardar centrifugadoras y uranio enriquecido. Aunque Teherán niega que en el lugar se realicen actividades nucleares, advirtió que cualquier ataque contra sus instalaciones será considerado una expansión del conflicto. Trump también advirtió a los rebeldes hutíes respaldados por Irán que Estados Unidos responderá si cumplen su amenaza de bloquear los puertos de Arabia Saudita en el Mar Rojo. La tensión sobre el estrecho de Bab el-Mandeb, ruta clave para las exportaciones petroleras saudíes, ya provocó que al menos 4 buques cambiaran de rumbo, según reportes marítimos. Todo apunta a que el conflicto aún está lejos de terminar. La crisis llegó hasta la cúpula militar ucraniana. El presidente de Ucrania, Volodymyr Zelensky, destituyó este martes al comandante en jefe de las Fuerzas Armadas, Oleksandr Sirsky, y nombró en su lugar al general Mikhailo Drapaty, uno de los mandos más respetados de la nueva generación del ejército ucraniano. La decisión se da tras varios días de protestas provocadas por la destitución del entonces ministro de Defensa, Mikhailo Fedorov, con quien Sirsky mantenía profundas diferencias sobre la conducción de la guerra contra Rusia. La salida de Fedorov desató una crisis política y dejó al descubierto una fractura dentro del aparato de defensa ucraniano. Zelensky justificó los cambios al señalar que existía una falta de coordinación entre ambos funcionarios. Al frente del Ministerio de Defensa, Fedorov ganó reconocimiento por impulsar el uso de nuevas tecnologías, especialmente drones, considerados clave para frenar el avance ruso. El exministro acusó a Sirsky de no haberse adaptado a la nueva realidad de una guerra dominada por aeronaves no tripuladas y lo tachó de autoritario y anticuado. Tras anunciar el relevo militar, Zelensky reveló que ofreció a Fedorov un nuevo cargo en el gobierno relacionado con la modernización tecnológica del país, aunque hasta el momento se desconoce si aceptará la propuesta. Con estos cambios, Kiev busca recuperar la unidad en plena guerra con Rusia. Una propuesta inesperada para liderar la ONU. De acuerdo con el diario New York Post, el presidente de Estados Unidos, Donald Trump, quiere que el titular de la FIFA, Gianni Infantino, sea el próximo secretario general de la Organización de las Naciones Unidas. De acuerdo con una fuente cercana al mandatario citada por el medio, Trump considera que el dirigente suizo de 56 años es respetado por todo el mundo y tiene una capacidad especial de unir a las personas. Sin embargo, no está claro si Infantino está interesado en el cargo o si ambos han hablado sobre esa posibilidad. Esta versión surge cuando la ONU se prepara para elegir al sucesor de Antonio Gutiérrez, quien concluirá su mandato a finales de este año. La cercanía entre Trump e Infantino se fortaleció durante la Copa Mundial del Fútbol, celebrada en Estados Unidos, México y Canadá. Infantino llegó incluso a entregarle al mandatario estadounidense el primer premio de la paz de la FIFA, después de que Trump no obtuviera el premio Nobel de la Paz que le fue otorgado a la líder opositora venezolana María Corina Machado. La relación entre ambos ha generado polémica. Durante el Mundial, Trump admitió haber llamado personalmente a Infantino para pedir que se le retirara la tarjeta roja a Folarin Balogun, delantero de la selección de su país, antes del partido de octavos de final entre Estados Unidos y Bélgica. La FIFA terminó suspendiendo la sanción y el futbolista pudo jugar en el encuentro. Sin embargo, el episodio desató críticas internacionales sobre una posible influencia política en el organismo. ¿Meterá ahora Trump mano en la ONU? Esta fue la Vuelta al Mundo de hoy. Yo soy Lera Batalla y puedes encontrarme en X como @Lera_Batalla.

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1: Las 9 con 39 minutos.
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30: Organizado del Universal con Eduardo Backhoff Escudero. Comportamiento anómalo del examen de admisión de la UNAM 2026. El columnista señala que los exámenes de admisión deben garantizar condiciones equitativas para todos los aspirantes, pues de ello depende la confianza en las instituciones de educación superior. Agrega que los instrumentos estandarizados han demostrado durante años resultados consistentes y distribuciones estadísticas estables cuando se aplican en condiciones controladas. No obstante, el cambio de estas evaluaciones al entorno digital ha provocado riesgos importantes como el uso de apoyos externos o herramientas de inteligencia artificial durante la prueba. Expresa que las anomalías observadas en el examen de ingreso de la UNAM, como la inusual concentración de puntajes perfectos, muestran una alteración significativa del proceso, por lo que considera indispensable una investigación a fondo que se fortalezcan los mecanismos de seguridad y se garanticen procesos de admisión transparentes y justos. Finalmente, del Heraldo de México, con Sofía García, Tuxpan. Ganadería bajo extorsión. La autora considera que la cancelación de la Exposición Internacional de Ganado Cebú de Tuxpan, realizada desde hace 75 años, muestra el gran impacto que la extorsión está teniendo sobre el sector productivo de Veracruz. Los ganaderos decidieron suspender su participación tras denunciar amenazas y cobros ilegales para exhibir y comercializar sus animales, además de no contar con las garantías de seguridad de las autoridades locales y estatales. De acuerdo con los testimonios, estas prácticas también incluyen cuotas por cada cabeza de ganado vendida y por cada kilogramo de carne procesado en rastros de distintos municipios, mientras que comerciantes y empresarios continúan enfrentando el cobro de piso. Enfatiza que el edil Daniel Cortina no se ha pronunciado para dar a conocer las causas de la cancelación, mientras la gobernadora Rocío Nales solo se limitó a pedir a los ganaderos a presentar sus denuncias. Soy Coco García y estas fueron las columnas del día.
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2: Las 9:45, los cuentos, al menos para mí, es uno de mis géneros favoritos. Creo que es mi favorito, bueno, la novela y el cuento, pero más el cuento. En un cuento, ahora sí que de una sentada, te avientas una historia. Y para el escritor de cuentos es un reto enorme, porque tienes muy poco espacio para poder diseñar una historia que se le quede al lector, que lo atrape y bueno, pues que le termine por otorgar la oportunidad de leerte otro, ¿no? Samantha, híjole, no sé si lo voy a pronunciar bien, pero Samantha Schwelding, Dalila Carreño, cuéntanos, ya me la habían recomendado, es una escritora argentina, El Buen Mal es su libro de cuentos. Yo soy fan de Mariana Enríquez, por ejemplo, los cuentos de Mariana son, ay, terroríficos, te atrapan, de repente te quedas así sin poderte dormir por andar leyendo esas cosas en la noche, pero ahora nos presentas este libro de cuentos, El Buen Mal. ¿Cómo estás, Dalila? Buen día.
3: Hola, Luis, qué gusto saludarte. Oye, pues otra vez te vas a quedar sin dormir tú,
2: sí, y tu auditorio. Sí, ¿verdad? Es lo que siento.
3: Porque, sí, mira, pues muy interesante, Luis. El Buen Mal es un libro que recientemente ganó el primer premio AENA de narrativa hispanoamericana. Y como bien dices, hoy en día hay pues una serie de voces muy interesantes de autoras de la región que vale mucho la pena seguir en este caso. Pues te cuento un poquito, Luis, porque sí es una cosa muy, muy inquietante. A lo largo de 6 cuentos, la autora de origen argentino, esta Samantha, pues nos comparte historias que resultan, la verdad, un poquitillo ahí perturbadoras. Nos habla de personajes marcados principalmente por la soledad y la culpa. Imagínate, Luis, el primer cuentito, pues habla de una mujer que se ata un yunque al cuerpo, se lanza a un lago y tras fracasar en el intento de dejar de existir en este mundo, regresa a su casa a preparar la cena. Imagínate. En otro más, que se llama La Mujer de Atlántida, me pareció uno de los más espectaculares, pues habla de 2 hermanas que durante sus vacaciones en la playa conocen a una poeta que ha tenido una vida llena de excesos y bueno, con ella entablan una peculiar amistad hasta que se atraviesa la tragedia. Así que, pues como bien decías al inicio de este espacio, Luis, es muy, muy interesante cómo los cuentos nos pueden llevar a otras realidades, nos pueden mantener literal al filo del asiento, y es lo que logra Samantha Schwelling, una de las voces más importantes de la narrativa latinoamericana actual, Luis.
2: Oye, es una promesa maravillosa. Yo creo que cuando tú compras un libro, al final de cuentas estás comprando también una promesa. Si es una novela, vas a estar con esa novela te va a atrapar o no durante un buen rato en tu lectura, te va a llevar a algún otro lugar, te va a hacer conocer, te va a hacer dudar, te va a emocionar, te va a hacer llorar, te va a hacer reír. No sé, es lo mágico de la lectura. Y esto que presenta ahora Samantha Schwelling me gusta porque en la apuesta hay narraciones breves, o sea, al final de cuentas son cuentos brevísimos, bueno, no brevísimos, pero sí muy breves en comparación a otros autores, en donde pues te vas picando. Yo empiezo esta noche a leerlo, justamente me cayó, pero como anillo al dedo, te lo juro, Dalila, o sea, no es pactado nada de esto, es neta, estaba buscando un libro de cuentos y estaba a punto de empezar uno de Murakami, pero ay, como que no sé, traía antojo de algo así, entonces me ha llegado. Increíble, gracias.
3: No, hombre, a ti, Luis, y fíjate, el título muy interesante, ¿no? Porque uno se pregunta, ¿habrá bien en el mal? hay actos benévolos en el mal. Así que sí, esto es como la pregunta con la que nos deja Samantha Schweblin en esta obra, que la verdad te va a gustar, Luis, a ti, y esperemos que también a todo tu auditorio.
2: No, bueno, pues ahí está, disponible en todos los formatos, disponible en físico, disponible en digital. Entiendo que también está en audiolibro, de Samantha Schweblin, El Buen Mal. Te mando un abrazo, Dalila.
3: Igualmente, Luis, un saludo a ti y a todo tu auditorio.
2: Oye, te seguimos en...
3: Claro que sí, en arroba Dal Carreno.
2: Gracias, Dalila. 9:48, vámonos a una pausa, regresamos.

del ciclo Vibraciones Musicales, Tardes de Conciertos, el Museo Casa de Carranza del INAH invita al público a disfrutar de la proyección del mítico concierto Queen Live at Wembley 86, una de las presentaciones más emblemáticas de la historia del rock. La cita será el próximo sábado 25 de julio a las 13 horas. El acceso será gratuito, sin embargo, el cupo es limitado.

saxofonista estadounidense Plas Johnson, falleció a los 94 años. El músico alcanzó la fama internacional por su participación en el tema principal de La Pantera Rosa, de Henry Mancini, una pieza que se convirtió en el símbolo del misterio y la comedia en el cine. Su versatilidad le permitió colaborar con leyendas de la talla de Frank Sinatra,

galería de Apolo del Museo del Louvre reabrirá este miércoles tras permanecer cerrada 9 meses por el robo de joyas de la corona ocurrido en 2025. La sala contará con una configuración museográfica para rescatar uno de los espacios más emblemáticos del antiguo Palacio Real, destacando la riqueza artística de sus pinturas, esculturas y decoración en muros y techos. El Tri celebra 57 años de rock con un concierto especial en el Palacio de los Deportes. La banda llegará con su gira Adicto al Rock and Roll este sábado 25 de julio con un espectáculo donde interpretará sus grandes éxitos. Además, durante la presentación, Alex Lora renovará los votos con su esposa Chela. Los boletos aún están disponibles.

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1: Las 9 con 51 minutos.
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1: 9:54. Diana Alcaraz es nuestra jefa de información. Diana,
2: ¿cómo estás, Luis? Buen día a ti, buen día a todos los que nos ven y nos escuchan. Vámonos con información porque al ser cuestionada sobre la muerte de Dafne Zapata, de 13 años, durante un campamento de verano en una academia militarizada, recordemos, allá en Tamaulipas, la presidenta Claudia Sheinbaum señaló que corresponde a la Fiscalía Estatal esclarecer los hechos y revisar las condiciones bajo las que operaba esta academia militarizada.
3: No dependen de la Secretaría de la Defensa, es decir, son centros estatales de educación que tienen una formación con base militar, con una estricta disciplina. En este caso, pues es de Tamaulipas y es el gobierno del estado quien debe hacer todas las investigaciones y revisar cómo están operando estos centros. Y hacerse justicia, obviamente, en este caso.
2: Y sobre qué tan cerca está el gobierno, Luis, de detener a Iván Archibaldo Guzmán, hijo del Chapo Guzmán, el secretario de Seguridad y Protección Ciudadana, Omar García Harfuch, pues evitó especular y más bien destacó los operativos para debilitar organizaciones delictivas en Sinaloa.
4: Para no especular y decir qué tan cerca o qué tan lejos, más bien los avances que ha hecho el gabinete de seguridad de manera constante con las operaciones, por ejemplo, la más reciente por parte de la Secretaría de la Defensa Nacional, donde se logró neutralizar a un objetivo apodado el Texas, que era de los principales generadores de violencia en Culiacán y en toda esa zona. Era una persona clave para esta organización, para este líder delincuencial, pero no solo ha sido ese. Toda esta semana, más bien todas las semanas, continúan las operaciones de todas las instituciones del Gabinete de Seguridad para poder continuar debilitando no solo a esta organización, sino también a la otra facción de Cártel de Sinaloa.
2: La reunión de ministros de Relaciones Exteriores en Manila, el secretario de Estado de Estados Unidos, Marco Rubio, señaló contundentemente que Norteamérica no quiere ser un país comunista y agregó que no se permitirán que estas influencias socaven la política o la sociedad. Recordemos que la administración de Donald Trump divulgó un informe sobre supuesta influencia regional y la amenaza que, según representa el gobierno de Cuba, para los intereses estadounidenses.
5: Nunca seremos un país comunista y no permitiremos que las influencias comunistas socaven nuestra política ni nuestra sociedad.
2: Ahí está, contundente, breve, conciso, y dice Marco Rubio, no queremos nada que ver con Cuba, no vamos a ser un país comunista, evidentemente. Pues declaraciones de Marco Rubio y pues dándole pues continuidad a lo que ha mencionado también el presidente Donald Trump.
6: Se ha utilizado el argumento del comunismo con fuerza, no es tan menor, ni tampoco de esa manera tan superlativa y exagerada como lo está haciendo el gobierno norteamericano. Pero es cierto que sí hay una influencia que les preocupa.
2: Sí.
6: Y la que yo al menos ubico de entrada es la de Mamdani, el alcalde de Nueva York. Que ya ha puesto sobre la mesa algunos temas abiertamente socialistas que no han funcionado en algunas otras partes del planeta. Y el apoyo que tiene Mamdani de algunos grupos muy poderosos a nivel internacional, particularmente de origen árabe, que tienen la intención justamente de querer imponer este tipo de ideología.
2: Exacto.
6: Por otro lado, tienes la extrema derecha, que también es sumamente peligrosa, representada por Turning Point USA o por muchos otros factores ligados a temas religiosos que están pues amenazando la democracia norteamericana. Porque así como la extrema izquierda es patética, la extrema derecha también.
2: Y tienen de los dos allá en Estados Unidos.
6: Sí, allá la polarización está con todo, y igual que aquí, pero sí ahí está abiertamente este mensaje. Y también Estados Unidos se metió al tema de Daniel Ortega.
2: Sí.
6: No han dicho nada en México, ¿verdad?
2: Nada.
6: Nada de eso de que ya nunca habrá elecciones. No. Como Daniel Ortega es izquierdoso y le gusta a Silvio Rodríguez, pues no han dicho absolutamente nada hasta el momento.
2: Silencio aquí en la...
6: ¿Por qué hablan de la autodeterminación de los pueblos?
2: Exactamente.
6: ¿Cómo te autodeterminas si no hay elecciones?
2: Sí, no. No, pues no. A ver, esperemos en uno de estos días le pregunten a la presidenta Claudia Sheinbaum en sus conferencias mañaneras a ver si hay algún pronunciamiento de ella o de algunos otros morenistas, ¿no? Que también son los que andan ahí defendiendo luego lo indefendible.
6: Yo me acuerdo que había un tipo que estaba muy cercano a López Obrador. Él fue el primer fiscal de elecciones antes de Santiago, bueno, cuando estaba Santiago Nieto, después llegó este. Pinchetti, creo que se apellidaba. Ajá, ya
2: sí,
6: murió.
2: Ya falleció.
6: Lo tuvimos en entrevista en algún momento. Hay que buscar esos archivos, son una cosa interesantísima. era 2018, acaba de ganar López Obrador, y este señor Pinchetti, Ortiz Pinchetti, si no me equivoco, nos dijo aquí, las elecciones van a ser aburridas, en algún momento ni serán necesarias. Uh-huh. Yo, ¿cómo creo, oiga? Sí, vas a verlo. No, defendía. Eso ni es. No defendía que no hubiera elecciones, pero decía que eso ya era menor. Porque cuando llegaba la transición y la transformación, ya ni siquiera era necesario hacer elecciones, sí. ya todo ya fluía estaba. Maravillosamente.
2: Pues estamos viendo cómo fluye.
6: Nunca me imaginé que después lo iba a escuchar la voz así abierta de Daniel Ortega, pero sí. Ahora que lo escuché y que me puse a estudiar un poquito el tema de Ortega, me acordé mucho de esa entrevista que le hicimos a Ortiz Pinchetti.
2: Vamos a buscar esos audios. Y finalmente, Luis, uh-huh. Información que se da allá en Francia. Ya es oficial porque Francia se convierte en el primer país de la Unión Europea en prohibir a los menores de 15 años, Luis, utilizar las redes sociales. La medida entra en vigor el próximo 1 de septiembre para las cuentas existentes, mientras que los nuevos usuarios estarán sujetos a la normativa a partir del 1 de enero del próximo año. Ante esta aprobación en los congresos allá en Francia, bueno, pues el presidente quien impulsó esta iniciativa, Emmanuel Macron, pues agradeció a los legisladores. Escuche.
7: Agradezco a todos los parlamentarios. Está hecho y es un gran avance. Francia allana el camino en Europa para la protección de nuestros niños, de nuestros adolescentes. Seguimos adelante.
6: Prohibidas redes sociales para menores de 15 años. Después de 15 años ya se pueden tener redes sociales. Es interesante, para allá va. Por cierto, no están metiendo a nadie en la cárcel. No están diciendo que también quien utilice para la apología de no sé qué se va al bote.
2: Nada de eso.
6: Muy buena la idea que pone Francia en la mesa. A ver qué terminamos por hacer aquí en México con la regulación de redes.
2: Vamos a esperar.
6: Gracias, Diana. Te vemos en tu red.
2: A ti, Luis, me encuentran en Twitter como Diana Alcaraz. Buen día.
6: Cuídese mucho. Mañana tempranito aquí nos vemos en MBS Noticias. Y se queda con Gaby Vargas. Y ya está aquí también Tamara con Luz. Sigue explotando la programación. Bye, bye.

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1: Las 10 con 2 minutos.
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1: Las 10 con 10 minutos.
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mañana con 12 minutos. Bienvenidos. Ya estamos a través de Extremo 97.3 de hoy, miércoles, ya mitad de semana, señores. Bienvenidos. Miércoles 22 de julio del año 2026. Que tenga un bonita semana. Ya estamos a la mitad, señores. La temperatura ambiente en estos momentos es de 32 grados, pero tendremos un día parcialmente soleado con sensación térmica, hoy, agárrense, de 36 grados. Así que cuídense mucho con estos calores que ha hecho últimamente. Hay que hidratarnos, tome muchísima agua o suerito, lleve la sombrilla, la gorrita. Vamos a evitar estar mucho tiempo, pasar mucho tiempo bajo el sol, porque eso nos puede dar un golpe de calor, nos puede insolar. Así que cuídense mucho, gente bonita. ¿Y qué creen? Hoy, precisamente hoy, 22 de julio, no sé ustedes si se les antoja, estamos en vacaciones. ¿Cómo les caería estar en el rancho? No sé, en el patio de su casa, de la abuelita, de la tía, disfrutando de las vacaciones de verano, con el vientecito que hay, en una hamaca. Imagínense ustedes ya, en una hamaquita, disfrutando de las vacaciones de verano, acompañada de una bebida refrescante en la mano, un buen libro, o simplemente revisando los mensajes en tu teléfono celular, escuchando tu música favorita. Y es que cada 22 de julio se celebra el Día de la Hamaca, señores. Imagínate, ¡ay, qué día hermosísimo! Vamos a disfrutar este día si estás en casita, en hamaca. ¡Ay, qué bonito, qué envidia! ¿Quiénes no darían por estar ahorita descansando en una maquita, disfrutando de Extremo 97.3 acompañada? Yo estaría en la maquita disfrutando con un pozol, con cacao bien frío, acompañado, ay, de dulce de Nance, qué rico, qué delicioso. Ah, y eso sí, acompañada de mi mascota, de mi perrita. Ay, así que cuídense mucho, vamos a disfrutar de este día con los Cardenales de Nuevo León, que llegan a Extremo 97.3 y dice, y le diré. Ay, no sé ustedes, pero vamos a disfrutar de este miércoles, ya mitad de semana.

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1: Las 10 con 21 minutos.
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tengas un bonito y bendecido día. Y ya tengo lista la canción que nos pediste de Ángel Aguilar y Nodal. Oigan, también saludamos a la señora Betty, como siempre, escuchándonos en primera fila en algún lugar de este mundo, de este planeta. Todo mundo tiene sueño, todo mundo tenemos meta. Así que escuchen bien, cuando traigan algo en mente, no le cuentes a nadie lo que estás haciendo hasta que lo termines. No imaginas la cantidad de malas energías que hay allá afuera. Así que ya lo sabes, si tienes un proyecto o algo en mente, guárdatelo, porque luego las malas vibras, las envidias, ¡uy, qué miedo, señores! Mejor vámonos a disfrutar esto que nos pidieron a través de Extremo 97.3 para seguir disfrutando de este miércoles mitad de semana.

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3: Las 10 con 31 minutos.
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1: Las 10 con 42 minutos.
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1: Qué bonita canción acabamos de escuchar con la India, lo siento, mi amor. Hay un éxito que hiciera la señora Lupita D'Alessio allá en los años 80. ¿Quién no disfrutó con esta canción? Oigan, vamos a saludar a don Luis Armando, que ya se reportó al 99-31-4202-66 y nos comenta que, ay, está disfrutando allá en su casa, en el patio, en una maquita, meciéndose al ritmo del viento, disfrutando como todos los días de Extremo 97.3. Y es que les comentaba que hoy es día de la hamaca. Es un producto usado para dormir o descansar, fabricado con diversos materiales como lona o red tejida con hilos de poliéster, fibras vegetales resistente como cañamo, alfique, cumare, entre otros, que se fija suspendida entre dos puntos firmes con gancho. Puede ser en la sala, en el cuarto de tu casa. Si tienes patio, ¡ay, delicioso! La puedes colgar ahí en los árboles, resistente. Y para descansar, para dormir con estos calorones que hemos tenido últimamente, ¿quién no ha dormido en una hamaca? ¿Quién no ha disfrutado? Es que a veces, no sé si les dicen, oye, cuando van a comprar una hamaca, yo quiero la hamaca de San Andrés. ¿Cómo que de San Andrés? Sí, donde se acuestan dos y amanecen tres. Y familia que no tenga una hamaca, ay, no está vasqueña, señores. Y es que tiene su chiste en la elaboración de una hamaca. Imagínense, por lo regular aquí la fabrican los internos del Crecer. Y así que si usted tiene la oportunidad de comprarles, hágalo. Disfrute de una hamaca comprando. No regatee porque, ay, luego no saben cómo la tejieron, los hilos, la dificultad para hacer un diseño, colores, mezclar colores. Puede haber chica, mediana o grande.

0: Así que vamos a disfrutar este día. Si tienes una maquita, cuélgala, disfrútala con tu revista, libro, música favorita. Vámonos. Son las 10 de la mañana con 50 minutos. Vámonos a ir a un cortecito y vamos a regresar para disfrutar con más música a través de Extremo 97.3.
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3: Las 10 con 51 minutos.
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5: Han transcurrido 10 años desde que el gobierno federal planteó establecer cerca de 100.000 hectáreas de palma de aceite en Tabasco. En la actualidad, el estado apenas alcanza 33.000 hectáreas, lo que evidencia un amplio potencial de crecimiento para este cultivo. De acuerdo con el diagnóstico del anuario estadístico Pemex Palma 2024 y datos de la Federación Mexicana de Palma de Aceite, la mayor concentración se encuentra en Chiapas, Campeche, Tabasco y Veracruz. Señala que Chiapas es la entidad con la superficie de mayor cultivo con 59.847 hectáreas, que equivalen el 46% del total nacional. Le sigue Campeche con 34.248 hectáreas, mientras que Tabasco ocupa el tercer lugar con 33.000 hectáreas, que representan el 22% de la superficie del país. Veracruz completa la lista con 10.000 hectáreas, es decir, el 6%. La palma de aceite ofrece una alta rentabilidad en las regiones tropicales, debido a que el precio internacional por tonelada alcanza los $1,200, cifra superior a los $950 que registró en 2025. Aunque el sector mantiene una tendencia a la alza, la superficie cultivada en Tabasco representa apenas una tercera parte de la meta planteada originalmente, por lo que especialistas consideran que aún existe un amplio margen para expandir este cultivo en la entidad. Hasta el siguiente comentario.
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1: 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Las 11 en punto.
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regresamos. Son las 11 de la mañana con 7 minutos con Regmo y Sabor a través de Extremo 97.3 de hoy, miércoles, mitad de semana.

días, señores. Disfruten este hermoso día. La temperatura ambiente en estos momentos es de 33 grados con sensación térmica de 37 grados. Cuídese mucho.

estos calores, aumento de temperatura que hemos tenido, cuídese mucho, pero sobre todo, ¿sabe qué? En lugares donde come, porque a veces estamos expuestos a enfermarnos de nuestra pancita, pues con estos calores luego se descomponen los alimentos, así que tenga mucho cuidado en el lugar donde usted vaya a comer, que porque no le dio tiempo y se va rapidito a comer, no sé, al mercado, puede ser en algún lugar donde usted vaya, tenga mucho cuidado que los alimentos

Estén higiénicamente el lugar, estén preparados al instante porque con el calor pues todo se descompone ahorita y no vaya a ser que se enferme de diarrea o le vaya a dar se vaya a enfermar del estómago. Hay que tener mucho cuidado porque el calor está a todo lo que da, así que tenga mucho cuidadito, cuídese de estos calores. Y quien ahora sí dice que se va con lo que es la música regional mexicana es nada más y nada menos que el cantante y actor Víctor García. Originario de Ciudad Maderos, Tamaulipas, que ahora sí le va a apostar, se va, encuentra el sonido en el regional mexicano y fusiones de género, el Víctor García. ¡Upa! ¡Upa! Y es que los 22 años que ha acumulado son una preparación para ahora sí lanzarse de lleno como artista. Si bien en los últimos años realizó distintas presentaciones y shows, lo cierto es que el cantante no hallaba su nicho, el lugar donde pudiera promover su concepto musical, una mezcla entre el pop y el regional mexicano. Dice que ahora sí va con la música en el regional, pues ya comenzó a destacar en el mundo y gracias a la nueva propuesta pudo encontrar el sonido. Se va por la música del regional mexicano, el Víctor García, y vamos a recordarnos con sus primeros éxitos cuando recién empezaba Víctor García con esto que nos dice ¡Ay! Otra vez, pero después del corte a través de Extremo 97.3.

0: Eso es una probadita de lo que escucharemos después del corte. Ah, ¿verdad? Vámonos. Son las 11 de la mañana con 11 minutos. Pida su deseo a través de Extremo 97.3.
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2: Las 11 con 12 minutos.
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0: Sigan bailando y disfrutando a través de Extremo 97.3. Son las 11 de la mañana con 20 minutos. La gente reportándose al teléfono de cabina 99-31-42-02-66. Oigan, y ya se reportó don Fernando de allá del archivo de gobierno que nos está escuchando. Y nos pidieron una canción que es la que vamos a tocar en unos momentos más, que nos las pidió don David, algo de Rigo Tobar. Saluditos a don David, que como siempre tiene un corazón de condominio, un corazón para todas. Ahí viven y no pagan renta, dice don David. También vamos a saludar a Toña la Negra. Si cuando menos, Toña, me mandaras un mensajito, escucha bien, al 99-34-37-44-21. Ahorita que ya don Fernando se va de vacaciones, vamos a ver si tú me vas a mandar un saludito. Ahí un mensajito al 99-34-37-44-21, porque don Fernando se va a disfrutar de creo que 15 días de vacaciones. Ay, qué envidia. Disfrute sus vacaciones. Apague su teléfono, don Fernando. Olvídese que el trabajo existe, porque para eso son las vacaciones, para disfrutar. Ay, para dormir tarde y ser feliz. También vamos a saludar a la cotorrona, a Emiliano, a Katia, que ya me dijeron que está próxima a cumplir año, que por ahí le van a llevar un regalito. Van a disfrutar. ¿Es Katia o Telma? No me acuerdo. Creo que es Katia. También saludamos a Telma. Ay, a Monchito, que también nos está escuchando allá en el archivo de gobierno. Que tengan un bonito, bendecido miércoles, ya a mitad de semana. La mayoría de la bandita de ahí del archivo de gobierno está de vacaciones. La mayoría, que disfruten sus vacaciones, porque déjenme les cuento, les paso el datito, que yo también me voy a ir de vacaciones en agosto. Me van a extrañar y los voy a extrañar, así que vamos a disfrutar de la bonita programación ahorita de Extremo 97.3. Pidan sus canciones, sus saluditos y todo lo que quieran escuchar a través de esta frecuencia. Oigan, fíjense que hoy están de manteles largos todos los que llevan el nombre de María Magdalena. Así que pasen un bonito, bendecido día. Si usted está celebrando, lleva este nombre, o está celebrando algo en especial, gracias por sintonizar Extremo 97.3 en la casa, en la oficina, en el automóvil, en donde quiera que nos escuches. ¡Vámonos! ¡Ay, estos muchachos están decepcionados! Vamos a escuchar a Rigo Tobar con esto que nos dice.
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0: Son las 11 de la mañana con 33 minutos. Oigan, llegó el momento de irnos a un corte comercial y vamos a regresar con más musiquita a través de Extremo 97.3. Cuídense mucho, que tengan bonita mitad de semana miércoles.
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2: Las 11 con 33 minutos.
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1: Las 11 con 43 minutos.
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1: Las 11 con 51 minutos.
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5: Han transcurrido 10 años desde que el gobierno federal planteó establecer cerca de 100.000 hectáreas de palma de aceite en Tabasco. En la actualidad, el estado apenas alcanza 33.000 hectáreas, lo que evidencia un amplio potencial de crecimiento para este cultivo. De acuerdo con el diagnóstico del anuario estadístico Pemex Palma 2024 y datos de la Federación Mexicana de Palma de Aceite, la mayor concentración se encuentra en Chiapas, Campeche, Tabasco y Veracruz. Señala que Chiapas es la entidad con la superficie de mayor cultivo con 59.847 hectáreas, que equivalen el 46% del total nacional. Le sigue Campeche con 34.248 hectáreas, mientras que Tabasco ocupa el tercer lugar con 33.000 hectáreas, que representan el 22% de la superficie del país. Veracruz completa la lista con 10.000 hectáreas, es decir, el 6%. La palma de aceite ofrece una alta rentabilidad en las regiones tropicales, debido a que el precio internacional por tonelada alcanza los $1,200, cifra superior a los $950 que registró en 2025. Aunque el sector mantiene una tendencia a la alza, la superficie cultivada en Tabasco representa apenas una tercera parte de la meta planteada originalmente, por lo que especialistas consideran que aún existe un amplio margen para expandir este cultivo en la entidad. Hasta el siguiente comentario.
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6: Ya nos vamos por el día de hoy. Que tenga un bonito día, miércoles, mitad de semana, 22 de julio del año 2026. Cuídese mucho del calorcito, del sol. Don Fernando, que tenga bonitas vacaciones. Primero Dios, nos escucharemos la próxima semana. Disfrute de su familia, disfrute en casita. Cuídese mucho y nos vamos a escuchar esta canción que nos pidieron a través de el teléfono en cabina. Señora Betty, Natán, Carlitos, don Luis Armando, todos. Cuídense mucho, nos vamos a escuchar a Pepe Aguilar con esto que nos dice: si tú te vas,

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1: Las 12 con un minuto.
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0: Hola, hola, ¿cómo están? Qué gusto saludarlos, qué bueno que están con nosotros, ya iniciando una jornada más. Estamos al aire y en vivo a través de Extremo en el 97.3 de la frecuencia modulada. Hoy que es, ¿qué dice hoy? Miércoles, ya 22, faltan 8 días para que se acabe este mes. Bueno, este mes trae 31, acuérdese usted que si va con el viejo método de los nudillos contando cuántos días trae cada mes, si 30, 31 y todos estos rollos, pues se dará cuenta que julio y agosto traen 31 días.
1: Entonces, yo pensé que las pintas y las repintas.
0: No, ¿cuántas?
1: Las
0: pintas y las repintas, por Dios santo. A ver, ¿cómo estuvo el clima el 3 de enero? ¿Te acuerdas?
1: Soleado.
0: No te acuerdas. Nadie se acuerda. Es la peor estupidez del mundo lo de las pinzas y las repintas. Pero bueno, no, hay peores. Pero bueno. No, julio trae 31 días. Entonces, es un mes de segunda quincena larga, vamos a decirlo así. Y pues sí, faltan, ¿qué? Pues 8 días, ¿no? Para que se acabe el mes. Vamos a estar a fin de mes, a fin de julio, no, hombre. El próximo este viernes es 24, al viernes siguiente es 31. O sea que nos queda más de una semana, prácticamente semana y media todavía al mes de julio. Así que no le vaya haciendo su meme a julio todavía, porque tiene vida el condenadote. Oiga, pues nos da mucho gusto recibirlos. Aquí estamos muy puntuales, como siempre, trabajadores, como siempre, Avio Bando y un servidor. Somos los únicos trabajadores y puntuales. ¿Verdad, Avio?
1: Así es.
0: No salgas a defender a nadie porque no está aquí.
1: No, pero yo parece que ahí la vi. Ábrele micro, por favor.
0: Ah, bueno, ahora resulta.
1: Hola, ¿cómo están? Bienvenidos a nuestra ciudad. Son las 12:06. Es un gusto de verdad estar con ustedes en este espacio de 12 a 1 de la tarde. Ya sabe usted a dónde nos tiene. ¿De verdad no está?
0: ¿A dónde qué?
1: ¿A dónde nos tiene que mandar sus mensajes y sus llamadas?
0: No tengo la menor idea, pero la gente,
1: pero,
0: tú sí sabes.
1: Bueno, está bien. Al 9931-420266, el teléfono en cabina, ya te lo sabes, ya lo debes de tener por ahí anotado. Y al 9932-160036, el teléfono de mensajes, WhatsApps, audios, imágenes y demás. Así que tu comentario, aquí lo leemos, aquí lo pasamos, tus opiniones también. Y las dudas que tengas, si las podemos resolver, las resolvemos.
0: Y si no, pues ni modo.
1: Le inventamos.
0: Eso es chido, ¿no? O sea, lo que no podemos resolver, lo inventamos. Total. Total. Oiga, pues aquí estamos entonces, ya lo sabe, este programa se hace para, pues para cotorrear un rato, para pasar, no, no es cierto, para que en estos números que Avio Bando atinadamente nos ha compartido, pues de alguna forma podamos establecer esta comunicación para exponer quejas, para de alguna manera poner pues ahí en la palestra, en la mesa de discusión, las cosas que no son comunes y los problemas que tenemos como sociedad, algún asuntito o algo también, y también lo hemos dicho, ¿no? Cuando pasan cosas padres, también es bueno decirlo, asunto que digas tú, oye, pues sabes qué, mira, mi ciudad está a todo dar, mi colonia está a todo dar, las cosas están saliendo bien, entonces pues ahí está, qué padre, qué padre. Pero bueno, este programa también se nutre mucho con sus saludos, con sus ya llegué y todo este tipo de cuestiones. Sus ya llegué, me acordé cuando iba yo al cine y era chavo, no sé si a ustedes les pasó, no sé si era costumbre en Tabasco, porque yo de chavo iba al cine en Veracruz y también de chavo viví un tiempecito en Guadalajara y también me tocó mucho, sobre todo mucho en Guadalajara. A lo mejor porque era yo estudiante pobre y íbamos a los cines más, pero de más de piojito, ¿no? Entonces era común que a media película o cuando estaba empezando la película llegaba un güey tarde y gritaba a media sala: ¡Ya llegué! Y todo el mundo le gritaba hasta de que se iba a morir. ¡Ya,
1: ay, eso lo vi, pero en la familia Peluche!
0: ¿Sí? ¿En serio? Sí, es que sí pasaba, así era común. Antes en el cine se gritaban cosas. Ya lo hemos comentado aquí, o sea, las películas que se proyectaban en un proyector de carrete se trababan, se les iba el audio, se brincaban, se salían del cuadro de la pantalla y apenas pasaba algo, todo el cine, todos a coro gritábamos: ¡Cácaro! El cácaro era

0: la manera en cómo se le mencionaba al proyector, a la persona que operaba el proyector, ¿no? Y le gritamos hasta que se iba a morir, deja la botella, sácale la mano. O sea, un montón de bobera y media. Y ya luego ni veíamos la película por seguir gritándole cosas al Cácaro, ¿no? Y ya lo he platicado aquí alguna vez en Cinépolis, algo pasó. Iba yo con mis hijos, estaban todavía más chavalos. Algo pasó que se dejó de oír la película. Y yo enseguida volteé a ver a los que estaban alrededor de mí. Y dije, nadie va a gritar nada. Y todo el mundo se quedó callado. Entonces,
1: pues Fernando, tenemos educación.
0: No tienen educación, que es otra cosa. Entonces, pues fui yo el que agarré y grité, ¡ey! ¡Ya, caro! Y mis hijos me vieron con unas ganas de, ¡papá, qué te pasa! Me dice uno de ellos. Pues es que si no, nadie se daba cuenta. O sea, los Cácaros, yo no sé cómo sea ahorita el trabajo de Cácaro, pero es, imagínense una persona que ve la misma película, cuando menos durante 7 días, 2 o 3 veces. 4 veces todos los días. O sea, llega el momento en que no ve la película, que nada más la pone y se va y se voltea. Entonces, si algo pasa, él ni cuenta se da porque está leyendo el cuento o está ahorita en el teléfono, ¿no? Entonces, no sé. A ver, Fermín, tú dime, yo siempre he tenido la duda. ¿Ya no hay Cácaros? ¿Ya no existe ese trabajo? ¿Quién pone la película?
1: Yo siento que ya no. Yo siento que nada más.
0: ¿Cómo se proyecta una película en el cine? Ya no es una proyección de una película, vamos a decirlo así, de un film. Ya es un archivo digital, sí, ¿no?
1: Así es.
0: Y creo que se incluso se la transmite por internet, incluso te la mandan ya y la bajan, ¿no? Es proyección pero sistematizada, me dicen por acá. Órale. Queda igual proyección sistematizada. O sea, un sistema, me imagino, pero esa es una proyección. O sea, la transmites a través de un medio óptico. O sea, por un foco. O cómo se ve en la pantalla. O es una pantalla digital que recibe como una pantalla que tenemos en la tele. O estas que se colocan en algunos lugares. No tengo la menor idea. Fíjate, estoy muy desfasado en esos temas, ¿eh? Pero bueno. Dice Charlie, en el cine de Atasta se escuchaban otros ruidos. No, pues es que tus costumbres, hermano querido. Yo no sé qué hacer. No hay Cácaros, ¿eh? Ahora es Carcamero y no es lo mismo. No, bueno, así hasta yo soy genial. Googlealo, pues sí. Por eso estoy preguntándole al aire, para no recurrir al Google, para supuestamente preguntar a los que saben. No, no es lo mismo un Carcamero que un Cácaro. Hacen a veces lo mismo, pero diferente, en diferente lugar. Bueno, saludos a la flota, a ver, Carlitos, ¿cómo estás, mi querido Carlos? Te mando un fuerte abrazo para Amanda Miguel, tabasqueña, y para allá, si es que algún día aparece, le mandamos un saludo. Si alguien sabe dónde está Alerta Amber, no sabemos dónde está Yas Hernández. Saludos, bueno, mi querido Oscar. A ver, Oscar, tú eres de esa época.
1: Ay, ¿no le avisaron?
0: ¿De qué?
1: Que hoy no viene.
0: ¿Por qué? ¿Nadie me avisó?
1: No, es fiesta patronal allá en... en Jalpa de Méndez. Ay,
0: ¿y de cuándo aquella celebra una fiesta patrona?
1: No, pero en serio, no viene.
0: Así, no seas tapadera.
1: No viene. Pero no, ya, o sea, pregunté a gerencia porque pues ella pidió permiso.
0: Pero si ni católica es, como puede
1: pero
0: ser.
1: Pero no es por fiesta patronal, le fue un decir, hombre.
0: Ah, ok.
1: Quítelo patronal.
0: Bueno, es fiesta. Pues avisen, güey, que estoy hablando mal de ella.
1: Pues sí, ya salió a defenderla yo.
0: Bueno.
1: Es que me acabo de acordar, es cierto. Así que hoy no vamos a tener la brillante presencia de Yas Hernández.
0: Menos, pues. Nada más por eso la perdonamos, entonces. ¿Qué junta sindical en el CENTE? No, el maestro es su papá, no ella, no sean así. Bueno, dice Manuel Varela, acuérdate que en la prepa cuando acababa una clase se chiflaba al final para que el maestro se fuera. No, o sea, ¿qué prepa fuiste, Varela? O sea, de plano así. Eso sí, nunca. O sea, sí fue una prepa bastante, bastante ruda, pero nunca nos atrevimos a tanto, ¿eh? A chiflar al maestro ya para que se saliera. No, fíjate que no. O para decirle que ya había acabado la clase o algo parecido con lo del cine. No, pues, ¿a dónde fuiste, Varela? En serio, ¿quién te hizo tanto daño? Ah, le hiciste la Ciudad de México. Bueno, pues con razón, los chilangos son terribles. No, no me tocó esa experiencia, ¿no? Decir al maestro, ya, guácale, úchale. Pero bueno, en fin. Mi querido Orlando, ¿cómo estás? Saludos, dice, a la bella paisana cunduacanense desde la calurosa tierra de la Chontalpa. Aguas con lo que hablas de la patrona. Sí, no, mejor me cuido, ¿ah? ¿Eh? Mejor me cuido. No vaya a ser que tome represalias. Bueno, en fin, nos metimos de repente a veces al túnel del tiempo con esta serie de cuestionamientos que no sé por qué salió. Ah, por el tema del ya llegué. Fíjese cómo empieza uno hablando de una cosa y acaba uno hablando de una cosa totalmente diferente. Pero bueno, a ver, ya estamos aquí, hay cosas que compartir, hay cosas que comentar, hay asuntos que han pasado en nuestra ciudad y de ello vamos a hablar aquí y obviamente lo que usted también comparta con nosotros. Así que quédese con la señal de Extremo 97.3. Vamos a hacer una pausa, es una pequeña pausa. Ahorita regresamos con ya todos estos temas. Volvemos.
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0: Bueno, pues ya estamos de regreso, ya volvimos. Oiga, pues ha sido un miércoles que amaneció complicado porque no sé si usted le tocó circular a los amigos que vienen de allá de la zona de Buenavista o que circulan por la Miguel Hidalgo sobre el periférico. Hubo un conflicto vial terrible, pero bueno, provocado por una situación todavía peor, ¿no? Vamos, la nota creo no es el tema del problema vial que se suscitó en esa zona, sino lo que lo generó. Porque bueno, muy muy temprano, pues elementos de la fiscalía junto con la policía, elementos de la Secretaría de Seguridad y Protección Ciudadana, fueron a recoger un hallazgo que pues ocurrió en esa zona, y es que pues encontró una cabeza humana en una casa, vamos a decirlo así, sobre el periférico, muy cerca de un colegio, particular que está sobre periférico, repito, de la salida a la isla, entre la salida de la isla y San Joaquín, más o menos en ese tramo, con esa dirección, elementos de seguridad pública, de la Guardia Nacional, de la Secretaría de la Defensa, acordonaron la zona, y obviamente, bueno, pues se procedió con el levantamiento de este hallazgo, que obviamente, bueno, pues se dice, no tengo yo el dato exacto, pero se dice que hubo incluso un mensaje por algunas personas que dejaron ahí esta cabeza, y pues procedieron al levantamiento, ¿no? del pues, o sea, no sé decirle del cuerpo, ¿no? Porque era una parte del cuerpo, y obviamente esto generó también mucho tráfico. Fue un arranque de mañana un poco complicado. El tráfico se hizo muy muy largo, prácticamente todo periférico, desde Ruiz Cortines, ¿no? O sea, entrando el periférico, de la entrada al Puente de los Monos hasta toda esa zona de la Miguel Hidalgo, se hizo un tráfico terrible porque, bueno, pues obviamente estaba acordonada el carril lateral. El carril central estaba libre, pero no, el carril central estaba abierto solamente un carril, perdón, el carril lateral estaba totalmente cerrado, pero de todas maneras, bueno, pues obviamente la gente pasaba con mucha lentitud para tratar de ver lo que estaba ocurriendo. No se veía nada, pero generó mucho caos vial en toda esa zona, y obviamente, bueno, pues lo que genera un hallazgo de este tipo. Así empezó en Villahermosa el miércoles, y bueno, la verdad es que pues sí se generó muchas broncas, pero no fue lo único. También en un paso a desnivel que está en la carretera Villahermosa Cárdenas, ahí un camión tipo góndola se cayó desde el puente sobre la carretera. Esto es hacia la salida a Cunduacán, y obviamente pues generó también mucho problema. Esto es en la salida de la isla, ¿no? Que se llama también esta salida. No sé cómo pudo un camión caerse del puente, o sea, ¿qué le pasó? ¿Se durmió el chofer o qué onda? No hay reportes de personas heridas, no, pero sí obviamente generó mucha movilización, muchos conflictos, también vehiculares, en una carretera que a partir de ese entronque, a partir del entronque de la carretera, la vía corta hacia Villahermosa, usted de cuenta que entra a Narnia, porque se empieza a congestionar un montón. El vehículo estaba no en la carretera, o sea, se cayó del puente, sí, pero no cayó obstruyendo la carretera, sino los laterales, que de alguna manera, bueno, pues sí tienen circulación, pero no tanta como los carriles centrales de la Villahermosa Cárdenas. Y bueno, fue una manera en cómo hoy amanecimos con estas broncas, en en la capital del estado de Tabasco. Pero bueno, si usted me apura, no amanecimos tan mal como unos compas en la India. Estaba yo viendo un video que está circulando en redes sociales, que dices tú, resulta que personas estaban en una tienda. Es una tienda de abarrotes, a usted de cuenta, la tiendita de la esquina que había antes en casi cada colonia. Hay una cámara de seguridad y de repente se oyen unos gritos. Sale de la parte de adentro de la tienda una persona y brinca el mostrador un leopardo. O sea, un leopardo. Mi primera impresión fue, hay leopardos en la India. Ya investigué y sí, sí hay leopardos en la India. Dice que hay una gran población de leopardos. Y este leopardo brinca el mostrador y ataca a esta persona. Se alcanza a ver cómo con las garras se detiene de la espalda, lo muerde. Pero el sujeto en la desesperación pues hace ciertos movimientos que hacen que el leopardo de alguna manera caiga y ya no lo sigue atacando. Ya no lo sigue atacando. Él brinca, se sale de la tienda y el leopardo se mete a la parte, digamos, de atrás del mostrador de donde está la tienda. Y ahí se corta el video, ¿no? Después se ve que sale el leopardo de esa zona, se mete abajo de unas cajas, pero no sé, no hay más información de qué pasó con el leopardo. Pero imagínense usted, estás en tu tiendita, ¿no? Temprano, echándote lonche en lo que llegan los clientes, y resulta que el que brinca el mostrador no es un cliente, sino un leopardo, y se te ve encima. No, Diosito. La verdad es que este compa sí amaneció de malas, ¿eh? Hoy no fue su día, la verdad. Que te brinque un leopardo. Ah, su hecha está, canijo. Bueno. Me dice Orlando, lo invito a transitar a esa hora que se salió ese tráiler, verá qué tráfico hay a esa hora por la zona. Platícanos, mi querido Orlando, cómo se pone el tráfico a esa hora, porque sí, digo, no me ha tocado, sí me ha tocado circular temprano en esa zona, pero generalmente agarro la no me sigo se le ve corta, sino pues voy hacia Cárdenas, pero salgo de la carretera que viene de Reforma, ¿no? Pero muy poco agarro hacia Villahermosa, casi siempre me voy hacia el otro lado, por algunas cuestiones. Mi querido Gabriel Santa María, ¿cómo estás? Álvaro también se reporta. Alvarito, buenas tardes, saludos, mi querido Álvaro. Aquí nos manda un audio, Gabriel.
1: Buenas tardes, licenciado. Al parecer colisionó con otro tractocamión, y ese, el otro tractocamión quedó en el puente, y creo que al colisionar el otro se salió y fue que cayó ahí en la parte de abajo del puente.
0: A ver, gracias Gabo por la información. Y la verdad es que no son 2 metros, no son 3 metros, son como 7 metros, yo creo, los que tiene ese paso a nivel. Está, a ver, el claro para que pase un tráiler es arriba de 5 metros. Agréguele usted todavía el espacio que tiene la cinta asfáltica y todo esto. Sí cayó tranquilamente de unos 6 metros este tráiler, punto que no haya caído de la parte más alta, pero sí cayó de una zona muy, muy, muy alta. Y la verdad es que si no le pasó nada a este sujeto, al conductor de esta góndola, pues qué suerte, qué suerte. Pero sí, un buen susto se llevó. Y bueno, ya me dice Orlando aquí que el tráfico también se pone pesado. Bueno, saludos, ya te saludé, ¿verdad, Álvaro? Saludos, gracias por reportarte. Si alguien sabe algo de Betty, dígame qué onda con ella, porque aquí no he escrito y no he empezado con su toxicidad diciendo salúdeme. Ya hasta la extraña. No, siempre la extrañamos cuando no está. Abrazo fuerte a Betty, donde anda. No sé si Laura sigue de viaje, ¿no? Ya había regresado de Colombia. No sé dónde anda ahorita, pero también regresó de Colombia, ya se fresea y ya casi no nos manda saludos. Ya ya no nos pela. Ah, bueno, acá está Betty reportándose. Pues Betty, a ver, estoy esperando tu saludo. Y el otro Rafa también, salúdeme. Haz de cuenta que eres Betty. Haz de cuenta, mi querido Rafa. Saludos, ya llegué. Bueno, saludos a todos los que se van integrando a esta gran, gran, gran comunidad que tenemos en el espacio de nuestra ciudad a través de Extremo 97.3 en la frecuencia modulada. Te mando saludos, Betty, mi querida Abby. Abby. Abby, tampoco me estoy.
2: Gracias. Ah. Es que acá también tengo llamada telefónica, pero bueno, acá nada más nos saludan desde el Paso de Cunduacán.
0: Ah, bueno, órale, saludos hasta el Paso de Cunduacán. Bueno. ¿Qué? Sí te saludé, Varela. Ah, su mecha, tú eres igual de tóxico, ¿eh? Nada más leí el mensaje, pero no me dice saludos. Saludos, Manuel Varela. Ah. Sí, te extrañábamos, Betty, claro que sí. Órale. Ya no entendí este mensaje, Charlie. De las personas que pasan rumbo a la parada. ¿Qué? A ver, estoy hablando de algo, y de aquí que me llegue el mensaje, yo ya ando en otro tema. Ser más explícitos, porque tampoco soy adivino. Es la hora de los reclamos. Y qué gente tenemos. No, pero la verdad los queremos mucho y les apreciamos que todos los días siempre estén en contacto con nosotros. Hello. Ay, Diosito santo. Ah, que donde cayó el tráiler. Pues, Toño, ¿no eres Toño? No eres Charlie. Sí, imagínate las personas que pasan rumbo a la parada. Sí, es cierto. Oye, vas caminando, vas esperando el camión o vas a agarrar. Porque además es una zona de mucho comercio, ¿eh? Hay mucha gente que usa ese entronque para vender cosas, para vender fruta, para vender lo que pueden. Se venden quesos, se venden, no, de todo en esa zona. Y yendo ya hacia la carretera, a la vía corta, ya segundo acá. De hecho, hay una como frutería, ¿no, Avi? Tú que vas seguido por allá. Ya están ahí como establecidos, como todos los días venden coco, venden
2: sandía, papá y todo. Sí, venden, pues sí, ya tienen muchísimos años ahí en esa parte y pues ya tiene un buen rato,
0: Sí, ya es parte de
2: de hecho ya la gente ya sabe, más adelantito compramos la fruta, la verdura.
0: Sí.
2: El tostón.
0: Cócteles de fruta, dice por acá. Hasta iguanas venden, ¿cierto? No, ¿verdad?
2: No he visto. He visto que, pues, cuando es temporada de lo que es cangrejo y todo esto, pues sí se ponen ahí.
0: ¿Sí? ¿Se vende cangrejo?
2: Pero es eventual. O sea, pues no, sí, es siempre.
0: Es en esta temporada, más o menos por esta época en la que empieza a salir el cangrejo. Mucha gente lo sale a cazar allá por frontera, incluso más adelante, pero ya habíamos comentado incluso aquí en algunos de los espacios de los perfiles de opinión, pues el riesgo que se corre de alterar la reproducción del propio cangrejo con la caza furtiva, ¿no? De esto, pero era muy común al menos allá en el puerto de Veracruz, que mucha gente iba a cazar cangrejos, llevaban su cubetita a cazar cangrejos, te ibas en la noche, obviamente con los amigos, llevabas algo que beber por aquello de la sed y regresabas hasta el cepillo sin ningún cangrejo en la cubeta. Pero
2: la experiencia, ¿qué tal,
0: Qué, pero es decir, nadie te lo...
2: Es como cuando aquí, pues nosotros aquí vamos nada más al Popal a agarrar camarón, no se agarra nada. Pero sí te agarras.
0: Sí se agarra, pero otra cosa.
2: Pues ahí se nos pega una que otra, ¿cómo se le llama? Culebrilla de agua.
0: Ah, bueno.
2: Pero pues no se agarra nada, ni un camaroncito para el arroz.
0: ¿Cómo se llama el camarón de agua dulce? Que es que luego hay en los arroyitos ahí.
2: Pues es el camarón, bueno, no sé, pero nosotros le decimos camarón de Popal.
0: Y el camarón de Popal, ándale, creo que sí tiene un nombre.
2: Es uno rojito.
0: Ajá, ándale.
2: Uno rojito. Es buenísimo para hacerlo con arroz,
0: Sí.
2: Para ponérselo ahora, porque pues además no es muy grande, es pequeñito. Entonces es como que un
0: como ingrediente. El de pacotilla que luego tienen allá por Ciudad del Carmen, ¿no? Pero ese sí es de mar.
2: Ajá, es como un ingrediente más a lo que es el arroz. O sea, si quieres hacer un arroz a la jardinera,
0: ajá,
2: haz un arroz con camaroncitos de Popal. Ay, qué rico. Con unos totopos. Dios.
0: Oh, ya. Son las 12:30. Bueno, que Pumas le ganó al Toluca, me dicen por acá. Ay, pones tu corazoncito de Puma. Ay, ternurita. Bueno, felicidades. Iban perdiendo y remontaron. Sí, la verdad que buen partido y buen marcador de Pumas ayer frente a Toluca. Vamos a una pausa, vamos a una pausa. Ahorita regresamos, son las 12:31.
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0: Bueno, pues ya regresamos, ya estamos de vuelta por acá. A ver qué dicen por acá. Es que dice Oscar que yo le iba a reclamar algo, pero no era un reclamo, era eso, ¿no? Que ya lo digo, lo que hablamos de los cácaros. Sí te tocó, obviamente, sí, era toda una odisea, pero bueno. En fin, oiga, a ver, qué raro la manera en que pretendían, ¿no? Traficar con especies ilegales. Fueron detenidos dos sujetos, esto en los límites de Tabasco y Veracruz. Llevaban 37 animales ocultos en maletas, y esto en un autobús turístico. O sea, no lo llevaban en un camión ni nada, sino que en un autobús fueron detenidas esas personas. Llevaban 10 crías de lagarto Moreletti, 27 tortugas de la... Ay, Dios mío, ¿cómo le llamamos? La Trachemis venusta. Trachemis venusta. Así se llama la tortuga Trachemis venusta. ¿Cómo le decimos coloquialmente a esa? ¿No sabes, Abby? ¿Cuándo tú qué?
1: Ahorita lo investigo.
0: ¿Qué?
1: ¿Trachemis qué?
0: Venusta. Wow, no sé.
1: Hay muchísimas especies de tortuga, pero vamos a ver si es una de las más comunes.
0: Pues sí, digo.
1: ¿Me vuelves a repetir, por favor?
0: Trachemis, así con la I es Y.
1: Ajá.
0: Venusta con B chica.
1: Ah, ok.
0: Ya vi la foto, parece
1: icotea. Sí, es como una icotea. Es de las normales, las que utilizan para mascota, pues.
0: Ajá.
1: Las que utilizan para mascota, las que están rayadas.
0: Ándale.
1: Las que están rayadas verdes.
0: La que le conocemos como japonesa, ¿no?
1: No sé.
0: Más o menos, ¿no? Bueno, alguna gente sí.
1: Pero son de las que utilizan, que
0: tortuga
1: son...
0: pavorreal o icotea también.
1: Ok.
0: Pecho de Carey, tortuga de Guadalupe, tortuga pinta o resbaladora de Mesoamérica. Ay, ya bendita Wikipedia, ¿verdad? ¿Cómo nos ayudas a saber cosas? Pero bueno, estos sujetos en una maleta llevaban 10 lagartitos Moreletti y 27 tortugas de estas. Fueron asegurados por elementos del ejército y de la Guardia Nacional. Esto durante un operativo a cargo de la Policía Estatal de Caminos. Fueron remitidos a las instancias correspondientes para determinar responsabilidad en torno al transporte de fauna silvestre. Bueno, y aquí hay imágenes, ¿no? Los pobrecitos lagartitos chiquitos los traían pues envueltos el hocico y las patas en con cinta masking. Obviamente, pues los pobres animales con un estrés terrible, ¿no? Y sí se ve que son más o menos de unos que 40 centímetros. Son pequeños, ¿no? Pequeños porque estos animales llegan a medir hasta 3 metros. Pues sí, es la verdad que es un atentado terrible en contra de la fauna. Creo que ayer o antier hablábamos un poco sobre estos temas. Lo que se dijo en la conferencia de prensa mañanera del gobierno del estado. Y bueno, curiosamente el día siguiente pues se encuentra esto, ¿no? A estos individuos, que no son los únicos. Hay mucha gente que se dedica a comercializar especies, y no sería negocio si no hubiera alguien que lo comprara. O sea, no es que alguien se levante y dice, voy a cazar un lagarto y lo voy a llevar a vender. No, hay quien lo compra. Y obviamente está prohibido. ¿Por qué? Pues porque son especies protegidas, porque son especies que no son mascotas, que no son para tenerlas de alguna manera en cautiverio. Sí hay gente que tiene en su casa alguna que otra tortuguita, no debería de ser, pero sí hay espacios en donde las crían, pero la idea de esta crianza no es para comértela, o sea, es para conservar la especie. O sea, ese debe de ser el fin para tener esto. En alguna ocasión, cierto personaje de la política en aquel entonces, bueno, todavía sigue metido en el quehacer público, dijo, voy a invitar a unos amigos a comer, y llevó tortuga de comer. Y yo así como que, wow, primero, no la como. Pero la pregunta era, oye, ¿esto es legal? Y dice, yo las crío, pero las puedes criar para comerlas, y aceptó que no. O sea, sí tienen el criadero, pero no es de que ya tengo criadero y me las voy a comer. O sea, si la Profecupa les cae, o la Procuraduría o quien sea, pues también los pueden sancionar. O sea, no es de que porque yo lo crío, yo me lo como, ¿no? Y me es un lagarto, ¿no? menos un lagarto, caray. La verdad es que sí está complicado. Sí está complicado este tipo de cosas. Qué bueno que los detuvieron. Y si a usted le gustan los animalitos, no los compre. No los compre. Hace poco recordamos aquí, comentaba Yas Hernández sobre unos individuos a los que los detuvieron con varios monos, varios changos. Venden pericos y insistimos, para cazar un animal silvestre generalmente tienes que matar a una gran cantidad. O sea, por un perico, por ejemplo, llegan a matar varios pericos más. O sea, para llevarte uno. Igual con los changos. Con los changos tienes que matar a la mamá, porque la mamá no lo va a dejar. Y le disparan a la mamá, pero no siempre le pegan nada más a la mamá, a veces le pegan a la cría, y entonces es muy complicado. Y repito, a lo mejor un loro llega el momento en que se acostumbra a vivir con el ser humano, los changos no, los lagartos no se acostumbran a vivir con los humanos, las tortugas ni, digo, pues pobre animal, para ir a meter una pecera, nada más para ir a ver, pues no se me hace buena onda. O sea, no se me hace buena onda, pero bueno, ¿tenemos llamada? ¿Avi?
1: Hola, tenemos llamada telefónica. Es el profe Zapata. Profe Zapata, profe, buenas tardes, ¿cómo está? ¡Qué milagro!
2: Ah, hola, buenas tardes, Avi. Y Fernando está hablando de las changas y machangas.
1: No. De las especies,
2: profe. Changa. De los changos.
0: Y de uno que otro mono también.
2: Ah, bueno, está bien. Y dice que ya se está festejando a su abuelito.
0: No sé.
2: Bueno, le mando un saludo a Jazz, debe estar haciendo un mole ella personalmente.
0: Eso.
2: Está bien, Jazz.
0: ¿Cómo está, mi profe?
2: Oye, pues fíjate que antes que nada saludar también a tu auditorio de todo Tabasco, México y el mundo. Allá te están escuchando en Rusia, en China. A lo mejor entienden lo que decimos, pero a lo mejor sí o no, ¿verdad? Les mandamos un saludo. Y como no son iguales, dicen no de hoy, pero quién sabe. Fíjate que te voy a decir algo hace muchos años respecto a lo que estás hablando de las especies en peligro de extinción, ¿no? Especialmente los quelonios, chiquihuaos, guaos, pochitoques, tortugas. Ajá. En este tramo de la carretera y hermosa frontera del Espino, o más allá del Espino Tabasquillo,
0: sí,
2: para acá, antes de llegar a Macultepec o hasta la entrada de Tamulte de las Sabanas, muchos años atrás se veía a la gente, no sé ahorita, con una, así le llamamos en Tabasco, Fernando, una ensarta.
0: Ajá, sí.
2: La ensarta de icoteitas,
0: sí,
2: ¿no?
0: Sí, sí, todavía,
2: Pues yo no sé ahorita si todavía lo siguen haciendo.
0: Todavía, pero a plena luz del día, me ha tocado verlos, profe.
2: Pero lo más chistoso era esto, ¿no? De que se los quitaban los agentes de la justicia, y acá se lo repartían en la entrada de Tamulté, porque nosotros lo observamos saliendo de Tamulté de las Sabanas, y ahí estaban repartiéndose la icotea y las tortugas.
0: Tampoco se vale eso, ¿no?
2: Qué chiste, ¿no? Quitárselo a los que están allá, que tampoco vamos a justificarlo, a lo mejor es por hambre, a lo mejor no sé por qué, pero para que esos bandidos se las repartieran ahí, para
0: que se las queden, no se vale, ¿no? Y digo, la idea es proteger al... Yo creo que lo que hay que hacer es tener a, no sé, bueno, esto cuándo fue, pero tener a gente que se dedique a vigilar el entorno, que tenga real una real conciencia, ¿no? De lo que están haciendo, de cuál es su chamba. No a cualquiera que llega, te voy a dar chamba de vigilante ahí de la Profepa, porque andes decomisando tortuga, pero que sea un tipo que coma tortuga, pues no, como que no va. Como poner al lobo a cuidar a Caperucita, pues no.
2: Y además, fíjate que allá en la entrada, hablando de Tamulte, más adelantito hay un lugar que no sé si todavía exista, en Miramar, que se llamaba Granja de Lagartos.
0: ¿En Miramar?
2: Sí, ahí, no en Miramar, en la playa.
0: Ajá.
2: Es un Miramar que está antes de llegar a Buenavista, Tamulte de las Sabanas.
0: Ah, okay.
2: Una comunidad allá que le mando saludos, ahí está cerquita otra colonia, Jesús García. Ahí en la mera entrada, que por cierto, fíjate, había un letrero grandotote, ¿no? Con la inicial de la CFE, dice, prohibida la entrada de la CFE a este territorio.
0: Ah, bueno, no los dejaban entrar, sí.
2: Ya, pero ahí también decía granja de la cocodrilo, granja ahí. Entonces, como tú comentabas, no sé si es para venderlo y comértelo o para reproducirlo y tirarlos al pantano, no lo sé.
0: No debe de ser para eso, debe de ser Pues bueno, por ejemplo, la OJAT ha tenido durante mucho tiempo un acá pasando el puente de los monos, ya no se llama así, le llaman el cocosaurio, ahora es parte de la división de ciencias, no sé cómo se llama, pero ahí tenían una granja de lagartos y de algunas otras especies, y era precisamente para su reproducción y para, pues, de alguna manera, el estudio, ¿no?, de estas especies. Luego, Gonzalo Quintana, empresario tabasqueño, que no sé qué se hizo, tiene tiempo que no sabe de él, él tenía una granja del cocodrilo Moreletti, y según él sí tenía los permisos, eso hace muchos años, para criarlos y comercializarlos, ¿no? Sobre todo por el tema de las pieles.
2: Ahora bien, ahí hay, en uno de estos países donde está Bukele, por ahí donde está Daniel Ortega, allá por esos lugares, y tal parece que para evitar que los reos se evadan de las cárceles, ¿qué crees? Van a tener lagartos o cocodrilos alrededor de las cárceles. ¿Ya te imaginas para qué? Para que se coman a los que se quieran fugar. Sí, no, de ver, entonces yo diría, ¿a poco van a vestir de guardia a los cocodrilos?
0: Ese era Donald Trump, que hay una cárcel allá en Miami que dicen que está rodeada de lagartos, y que el que se quiera ir, pues ahí se los van a comer los lagartos.
2: Bueno, pues haya sido como haya sido, hay lagartos que andan ahí en los palacios y nadie le hace nada, y en cambio hay otros lagartos que por necesidades de hambre o no sé qué, desde hace muchos años.
0: ¿Y usted se comería uno de esos lagartos que andan por palacio?
2: Bueno,
0: ¿verdad que no?
2: Oye, fíjate que hace muchos años yo sí comí el lagarto, no lo voy a negar. Sí, se come y tiene un sabor bien asadito y curtido, es sabroso. Porque eso se pescaba, nuestros antepasados, mis abuelos, mi papá lo pescaba. Se llamaba eso, Fernando, candilear. Vamos a candilear de noche.
0: Porque eran de noche, sí.
2: De noche los pescaban con un arpón. Y sí, llevaban el lagarto a las casas y allá lo asaban bien guisado. No sé, ahorita, si hay bastante... No es que en la laguna les den tanto
0: preparado. No son para comer, profe, ya vamos a dejarlos.
2: Bueno, a veces Gaby te invita un día un filete de cocodrilo.
0: Bueno, pues, le mando un abrazo, profe.
2: Ásale, cuídate mucho, es bueno para la tos, la manteca de lagarto.
0: Ándale, pues.
2: Buen cuidado.
0: Vale, coincide Charlie con lo que me escribe Mateo, ¿eh? Son malísimos. Bueno, ¿qué más? Bueno, vamos a una pausa porque ya se nos colgó el tiempo. Ahorita vamos con más del tema porque el Johnny me manda la foto de sus tortugas y sus lagartos. No es cierto, lagartos no, tortugas. Bueno, vamos a una pausa.
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5: Han transcurrido 10 años desde que el gobierno federal planteó establecer cerca de 100.000 hectáreas de palma de aceite en Tabasco. En la actualidad, el estado apenas alcanza 33.000 hectáreas, lo que evidencia un amplio potencial de crecimiento para este cultivo. De acuerdo con el diagnóstico del anuario estadístico Pemex Palma 2024 y datos de la Federación Mexicana de Palma de Aceite, la mayor concentración se encuentra en Chiapas, Campeche, Tabasco y Veracruz. Señala que Chiapas es la entidad con la superficie de mayor cultivo con 59.847 hectáreas, que equivalen el 46% del total nacional. Le sigue Campeche con 34.248 hectáreas, mientras que Tabasco ocupa el tercer lugar con 33.000 hectáreas, que representan el 22% de la superficie del país. Veracruz completa la lista con 10.000 hectáreas, es decir, el 6%. La palma de aceite ofrece una alta rentabilidad en las regiones tropicales, debido a que el el precio internacional por tonelada alcanza los $1,200, cifra superior a los $950 que registró en 2025. Aunque el sector mantiene una tendencia a la alza, la superficie cultivada en Tabasco representa apenas una tercera parte de la meta planteada originalmente, por lo que especialistas consideran que aún existe un amplio margen para expandir este cultivo en la entidad. Hasta el siguiente comentario.
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0: Bueno, ya regresamos. A ver, me manda aquí el buen Johnny, un buen amigo Radio Escucha, una imagen de sus mascotas. Dice que se llaman Hugo, Paco y Luis. Un pochitoque que salvé de ser machucado en la carretera. Y tres cicoteas, las tengo desde tiernitas, me las regaló mi suegra. Ah, qué cariño tiene tu suegra. Dice, son mis mascotas, cada vez que se las muestro a los cuates me dicen que se las van a robar. Dice, a planazo los vas a... O sea, tú las tienes por cariño, por no, para comértelas, ¿no? Dice, yo me acuerdo que en tu... Ah, pero sí comes. O sea, así como que muy seguras no están, ¿eh? Porque dice que él, que en Tucte, en Acajuca, había un restaurante que vendía tortuga en sangre y en verde, que estaba en un vivero de tortugas. Dice, yo fui y comí cotea en verde. No me gusta, pero bueno. O sea que sí, si eres capaz de darle en la torre a tus tortugas, aunque sean tus mascotas, ¿no? Dice Oscar que sí, el lagarto se llama Moreletti. Sí, es la especie de lagarto que tenemos aquí. Dice Orlando que su abuelo Juan Martínez cazaba lagarto allá en Ismate, rumbo a Macuspana. Candileaban, como dice el profe Zapata. Fisga se le llama al arpón que usaban. Dicen las viejitas que la manteca de lagarto con miel pura es buena para los asmáticos. Manteca de lagarto. Órale. Mira, no se me había ocurrido, no sabía. Pero a ver, ¿qué más le lo que hacer para que le caiga la fipada? Dice por acá el Charlie. Híjole, está prohibido, o sea, no hay manera. Todo consumo, comercialización de tortuga y cotea, guau, pochitoque, cualquier quelonio, está prohibido. Entonces no le ande jugando al... No sé, bueno. Lo de comer lagarto, nunca lo he comido. Es un animal silvestre, no... Habrá quien los tenga ahí en cautiverio, pero normalmente no. No es como la vaca o como el puerco, pues, o como la gallina, que las tenemos ahí precisamente para eso. Pero bueno. Dice Betty que ya se ha comido lagarto asado, que tiene sabor a cerdo. A ver, ¿a cerdo? ¿En serio? ¿El lagarto? A ver, tráiganme un tamalito. No, no es cierto. Sí he oído de gente que come tamal de lagarto. En fin, de qué tanta cosa no hace uno tan mal. Bueno, víbora, hay gente que come víbora, come serpiente, la ardilla. En serio, se comen las ardillas. ¿Ah? Que le preguntemos al Johnny si también tiene a la rata de mascota y si se llama Splinter. Tiene tres tortugas, pues sí, ¿no? Rafael, Donatello. ¿Cuántas son las tortugas, niñas? ¿Son tres o cuatro? Rafael, Donatello, Miguel Ángel y Leonardo, son cuatro. Ah, son cuatro. Sí, es cierto, le falta la rata Splinter. ¿No? ¿Qué es? ¿Cómo es tacos de gaviotas? Pues sí, te vuelves inmune. No, pero quién sabe qué sean los de gaviotas. ¿De perro? No, y además no es cierto. En gaviotas hay... Sí he comido tacos en gaviotas y bien ricos, bien sabrosos, ¿eh? La neta, no los voy a decir en dónde, porque no es comercial, pero sí hay muchas taquerías donde te dan unos tacos, pero bien sabrosos ahí en la zona de gaviotas. ¿Eh? Ahí está. Dice, yo con hambre me como hasta un perro. Bueno, órale. Fíjese que en alguna ocasión me decía una persona, ojo con los tacos al pastor. Sí son de cerdo, pero varía mucho. Cuando el taco es muy barato, es de cachete, o sea, es de esta parte de la cabeza del cerdo. No digo que sea malo, hay gente que te vende tacos de cabeza y te dicen el castacán y el no sé qué tantas cosas, que es muy sabroso. Pero cuando compras tacos al pastor y te dicen al 2x1 o a 5 pesos o no sé qué, generalmente es de esa parte del cerdo. Ya si es de una carne un poco más pierna o lomo de otro lado, ella es un poco más caro. Entonces ahí hay que irle viendo, ¿no? ¿De qué parte del cerdo es? Y repito, no quiere decir que esté mal, no quiere decir que sea malo el taco, al contrario, es muy sabroso y pues está barato, entrele, dele, ¿no? Bueno, no. Ahí está. El borrego y el lagarto asado saben a cerdo. Ay, Brindis, ya no inventes, no es cierto. ¿En serio? Borrego y lagarto asado saben a cerdo. Borrego asado, No comió lagarto, borrego sí, pero no asado. No me acuerdo y no me sabe hacerlo. Bueno, si son baratos, son de perro. Tacos de muerte lenta. Oh, chirrión. ¿Por qué son así? Cuando comes sirlón de bisonte, ya eres otro nivel. Ay, ¿cuál sirlón de bisonte? ¿En serio? No es caro, creo, la carne de bisonte, ¿o sí? Bueno, aquí no hay bisontes de Estados Unidos, ¿no? O sea, ¿no? Bueno, no sé. Sí, pues el viaje, obviamente, traerlo desde donde es, está cañón. Que pruebe que el lagarto, dice Betty. A ver, ¿me vas a invitar? Te encargo ahí entonces que prepares, ¿no? Bueno, tacos de 11 pasos, dicen por acá. 11 pasos y caes muerto. Ya, nada, no inventen. De eso no hay aquí. No hay aquí. De búfalo sí hay, sí. El búfalo de agua, de hecho, es una res, es una especie que se cultiva, que se cría mucho, perdón, en la zona de los ríos. No es carne de primera, la verdad. Es más barata que la carne de res, pero es una opción para muchos ganaderos y también una opción para muchos carniceros. Dicen que no es mala la carne. No, no es igual que la de res, pero pues sí, y sí lo crían aquí en Tabasco. Hay gente que cría búfalo. ¿Saben qué? Se dejó de criar y decían que era buena la carne de avestruz. Había una granja de avestruces rumbo a Teapa, no sé exactamente por qué parte, y otra creo que rumbo a Macuspana. Y estos compas criaban el avestruz para venderla. Yo me imagino, a ver, tú dices, voy por una piernita, ¿no?, de pollo. Ahora imagínate una piernita de avestruz, ya vieron el tamaño de la pierna, pesa como 20 kilos. No, no ha de haber sido mal negocio, pero no estamos acostumbrados a comerla. A ver, la gente de nuestros hermanos chapanecos comen conejo, allá es muy común el conejo, y en otras partes. Y hay gente que se dedica a criar conejo. Yo me acuerdo en la feria de Chiapas, había un segmento de los criadores de conejo y son unos animales enormes, muy bonitos. Además dicen que es un negocio muy productivo porque los conejos se reproducen como conejos, valga la expresión. Entonces rápidamente tienes mucha cría. Pero lo malo es que aquí en Tabasco no comemos conejo, entonces no sería muy buena idea, ¿no?, comer conejo. Pero bueno, que las mejores mascotas son las tortugas porque son las más longevas. Sí, va, igual la suegra. Ah, no, pero las suegras no son mascotas. Bueno, y que por bosques de Saloya hay varios lagartos. Si los pueden ir a cazar, o sea, así. Ay, Diosito. Bueno, ¿qué más nos dicen por acá? ¿Qué estoy viendo, Yellowstone? No, Tatanka. Bueno, Oriente Tercera Comalcalco, hay un criadero de búfalo que sabe bien su carne, me dice Orlando. Órale, está bien. Sabe rico el conejo como el pichón. Nunca he comido pichón tampoco, Oscar, ni quiero. Ah, bueno, ya entendí de cuál dices tú. Sí, no, es una carne que se consume mucho en otras partes del país. Lamentablemente acá no.
1: Marcar a una cabina, se me hizo conocida la voz, pero no voy a decir porque pues igual me equivoco. Uh-huh. Que dicen que la carne de burro es mejor para los argentinos porque juegan mejor, dice.
0: ¿Por qué qué?
1: Porque juegan mejor, pero no le entendí. Me dijo que le dijera a Fernando, ¿usted le entiende?
0: Mejor no contesto.
1: Bueno, pues ahí está. Yo nada más paso el recado, como yo se los he dicho, al 9931-420266. Puedes marcarnos, yo le contesto, yo paso los recados.
0: Bueno,
1: con gusto.
0: Órale, pues. Que rumbo a Zapata y Libertad hay un criadero de avestruz. Mira, también. Qué bueno que lo siguen haciendo, ¿eh? No sé, la bronca es la comercialización, pues, de la carne. Creo que no, tampoco nos acostumbramos mucho. Hay un restaurante acá por Paseo de las, por Esperanza Iris que servía avestruz, pero lo dejó de hacer, quizá porque no fue negocio, ¿eh? Quizá no fue negocio. El pijije, no, bueno, el pijije sí se consume mucho aquí, pero también es silvestre. O hay gente que cría pijije, ¿no? Hay gente que cría ganso, pato y lo consumen mucho. Pero bueno, ahí están. Depende de la región. Por ejemplo, si vas a Puebla, sobre la carretera se ve mucho el michote de conejo, que es muy natural por allá. Vienen los poblanos para acá y venden peje lagarto asado y se no sabe ni siquiera qué es eso. Sí, claro, totalmente de acuerdo, ¿no? totalmente de acuerdo. O sea, la gente come lo que hay en su entorno, es natural. O sea, ¿por qué el tabasqueño come luego en otras partes del país dicen, ay, ustedes comen lagarto, comen tortuga? Pues sí, porque es lo que hay, ¿no? Es lo que hay. O sea, son naturales de aquí. ¿Qué quieres que comamos? Especies que no son de aquí, pues obvio no, ¿verdad? Pero bueno, ya es 1:02. Después de esta clase de gastronomía, vamos a hacer una pausa de 1 hora. Los dejamos con buena música. Regresamos con más cosas en el espacio de Noti Núcleo. No se despeguen de la radio, sigan mandando mensajes, que aquí seguimos.
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1: Han transcurrido 10 años desde que el gobierno federal planteó establecer cerca de 100.000 hectáreas de palma de aceite en Tabasco. En la actualidad, el estado apenas alcanza 33.000 hectáreas, lo que evidencia un amplio potencial de crecimiento para este cultivo. De acuerdo con el diagnóstico del anuario estadístico Pemex Palma 2024 y datos de la Federación Mexicana de Palma de Aceite, la mayor concentración se encuentra en Chiapas, Campeche, Tabasco y Veracruz. Señala que Chiapas es la entidad con la superficie de mayor cultivo con 59.847 hectáreas, que equivalen el 46% del total nacional. Le sigue Campeche con 34.248 hectáreas, mientras que Tabasco ocupa el tercer lugar con 33.000 hectáreas, que representan el 22% de la superficie del país. Veracruz completa la lista con 10.000 hectáreas, es decir, el 6%. La palma de aceite ofrece una alta rentabilidad en las regiones tropicales debido a que el precio internacional por tonelada alcanza los $1,200, cifra superior a los $950 que registró en 2025. Aunque el sector mantiene una tendencia a la alza, la superficie cultivada en Tabasco representa apenas una tercera parte de la meta planteada originalmente, por lo que especialistas consideran que aún existe un amplio margen para expandir este cultivo en la entidad. Hasta el siguiente comentario.
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Lo mejor que tiene Tabasco y Cárdenas es su gente, por eso vamos a salir adelante. Esto lo dijo el gobernador Javier May Rodríguez al encabezar desde el Parque Central del Poblado C11, José María Morelos y Pavón, las jornadas de atención al pueblo en territorio de este miércoles. La secretaria de Educación, Patricia Iparrea, adelantó que aplicarán una encuesta digital a padres de familia al inicio del ciclo escolar 2026-2027. Esto para conocer la opinión de los padres de familia en torno a la regulación de uso de celulares en las escuelas. Al respecto, el coordinador de la bancada del Partido Verde en el Congreso, Miguel Moeno, dijo que ellos más que una regularización o más que una suspensión le apuestan a una regularización de aparatos celulares en aulas y planteles educativos. Bueno, ya que andamos en temas de partidos políticos, Carla Ravelo, la dirigente de Movimiento Ciudadano, dijo que en aquellos municipios en donde hay consenso habrá designación de candidatos, pero en donde no se pueden poner de acuerdo habrá encuestas para elegir abanderados. El comisionado del PT en Tabasco, Martín Palacios, afirmó que hay otros temas más importantes para el Estado que andar inventándose cosas para llamar la atención. Esto a referirse al bloque opositor que promueve la Canaco. Candelario García, dirigente del sindicato independiente del CECITE, acusó otra vez a Guadalupe Arias Acopa, al director de este subsistema, ahora por quitarle horas frente a grupo a los docentes que permanecen en el gremio que encabeza Candelario García. César Gómez, el dirigente de la Unión de Taxis en Centro, confirmó que a finales del presente mes se podrá echar a andar el servicio de transporte por aplicación en taxis. Tendrá un costo de 40 pesos por los primeros 3 kilómetros. Por cierto, este día la Unión de Taxis también firmó un convenio con la empresa de autos eléctricos Futura, que también presentó sus nuevos modelos. Se busca que presten los taxistas el servicio a los usuarios de la capital del estado en estas unidades y también que el público en general conozca las ventajas de este tipo de vehículos. Mire usted, ante las declaraciones que dio el representante de Morena ante el IEPCT, Roberto Romero del Valle, él afirmó que Movimiento Ciudadano va a perder Tacotalpa en el próximo proceso electoral. Bueno, pues ya le responde Ricky Arcos, el actual alcalde de ese municipio, pero dijo que él no se mete en dimes y diretes ni habladurías con personas como Romero del Valle. Bueno, sobre esto y sobre mucho más vamos a platicar hoy aquí en Notinúcleo. Quédese con nosotros, estamos al aire y en vivo, estamos a través de Extremo en el 97.3 de la frecuencia modulada. Como siempre, mucha información, muchos temas, opiniones, comentarios, entrevistas, en fin, todo lo que siempre tenemos en este espacio para mantenerlo informado. Quédese pues con nosotros.

0: Sí, claro, es Alex Lora y el Tri. La rola se llama María, y está dedicada pues a María Sabina Magdalena García. Yo no, usted dirá, ¿por qué la pusieron? Yo no sabía, bueno, ella nació un día como hoy, un 22 de julio de 1894. Se murió en el 85 y sí fue un símbolo, María Sabina, usted la recuerda. Si no la conoció, obviamente, bueno, muchos no la conocimos, pero supimos de ella en su momento, porque sí era un símbolo de pues toda una generación, además, que creyó en el poder curativo, ya no tanto de las plantas, sino de los hongos, ¿no? Ella se hizo célebre por eso, porque además mucha gente iba a Oaxaca, ella era de Oaxaca, nació en Huautla de Jiménez, Oaxaca, mucha gente iba a verla para curarse, vamos a decirlo de alguna manera. Ella, bueno, pues pugnaba por el uso legal y abierto de sustancias psicoactivas. Mucha gente iba a consultarla para que le diera pues una receta por este tema de los hongos alucinógenos. Y hubo un señor, Roberto Gordon Watson, quien un banquero, que pues promovió mucho, ¿no?, este consumo. Ella decía que los hongos eran niños santos, así les decía, poder curativo y hasta mágico, ¿no? Y bueno, pues ella nació un día como hoy, pero de 1894, y en su momento, bueno, pues Alex Lora le hizo esta rola, que no es la mejor canción de Alex Lora, pero bueno, tiene ahí su partecita interesante. Así que bueno, pues hoy arrancamos con eso el noticiero. Oiga, quédese con nosotros durante toda la jornada, tenemos muchas cosas, le decía yo, que compartir con usted en este espacio, y además seguimos pues oyéndolos, seguimos escuchando lo que ustedes nos quieren decir, sus opiniones, sus comentarios sobre lo que pasa. ¿Ya probó usted un hongo alucinógeno alguna vez? No sé, bueno, hay mucho escrito en torno a esto, libros fantásticos, algunos de ellos, otros que pues narran experiencias, en fin, toda una cultura, ¿no? Y muy, muy nuestra, muy mexicana. Pero bueno, si usted tiene algo que decirnos y quiere hacerlo, pues aquí seguimos nosotros abiertos a su comunicación, y a Biobando, que es la que sabe todo, pues nos va a ayudar con el tema de los teléfonos. ¿Verdad, David?
1: Así es. Recuerda que todavía seguimos recibiendo sus llamadas al 9931-420266, 9931-420266, sus mensajes, sus audios, sus opiniones, sus comentarios al 9932-160036, que es el teléfono que tiene allá Fernando Valdés.
0: Así es, aquí estamos listos para escucharlos y atenderlos. Oiga, hoy las jornadas de atención de territorio que realiza el gobierno del estado de Tabasco se llevaron a cabo en el municipio de Cárdenas, concretamente en el poblado C11. Allí pues se brindaron audiencias públicas comunitarias y se hizo, bueno, este ejercicio, ¿no?, de atención directa de la gente junto con todos los servidores públicos del gobierno del estado, con secretarios, con personal de primer nivel, atienden directamente a las personas en estas jornadas. Ahí ante pobladores de este centro integrador que pues llegaron a atenderse y hacer uso de diversos servicios gratuitos que se brindan ahí. El gobernador Javier May habló precisamente de lo que él llama una nueva forma de gobernar, es decir, acercar el gobierno al pueblo y de acercarlo y escucharlo y atenderlos, dijo, para ir resolviendo la

0: problemática que se tiene en el Estado. Además, afirmó que lo mejor, reafirmó, porque esto es una frase que acuñó en su último encuentro con la sociedad, que bueno, lo mejor que tiene Tabasco es su gente.
1: La transformación sigue avanzando día con día. Esta es una nueva forma de gobernar, de acercar el gobierno al pueblo. Es de ir al encuentro con ustedes, escucharles, atenderles y ponernos de acuerdo para ir resolviendo la problemática que tenemos en todo el estado y aquí. Hoy tenemos una jornada larga aquí en Cárdenas. Vamos a hacerlo de la mano con el presidente. La verdad es que Euclides ha demostrado que se puede avanzar. El presupuesto alcanza cuando se administra con honestidad, cuando se pone en práctica la no permitir la corrupción, porque eso es lo que da el traste con todos. Pero lo mejor que tiene este municipio y lo que tiene este estado es su gente, ¿no? Gente buena, trabajadora. Ese es lo más importante que tiene nuestro estado y por eso vamos a salir adelante.
0: Bueno, esto en estas jornadas, como prácticamente se hacen todas, se instalaron módulos de atención de dependencias como la Secretaría de Gobierno, la de Salud, Educación, Seguridad, Desarrollo Agropecuario y Pesca, Turismo y Desarrollo Económico, Movilidad, Medio Ambiente y Desarrollo Sostenible, Anticorrupción y Buen Gobierno, también la Secretaría de Administración y Finanzas, el DIF Tabasco, entre otros organismos también, como el Instituto de la Juventud y el Deporte, en fin, instancias del gobierno del estado que, bueno, van a estas jornadas y van atendiendo y pues de alguna manera también resolviéndole en la medida de lo posible pues a los ciudadanos que llegan ahí los problemas que presentan. Esto fue lo que pasó esta mañana ahí en el poblado C11 del municipio de Cárdenas. Oigan, otros temas. Mire, Candelario García es dirigente de un sindicato independiente del CECITE. Tiene desde hace mucho, mucho tiempo un pleito casado con el director de ese subsistema, con Guadalupe Arias Acopa, y bueno, curiosamente no ha habido manera de llegar a algún acuerdo o algún consenso. Lo más fácil o lo más sano para todas las partes sería sentarse a dialogar y buscar alguna manera, alguna coincidencia, y entender que bueno, pues uno es el director del subsistema y el otro es dirigente de uno de los sindicatos. Trabaja en el marco de la ley, sí, bueno, se habla de muchas anomalías de un lado y del otro, pero se ha convertido eso en un pleito constante de señalamientos y de acusaciones mutuas, que yo creo que al subsistema y menos a los alumnos le sirven de algo. De nueva cuenta, esos señalamientos en contra del director del CECITE, Candelario García, acusa a Guadalupe Arias Acopa de quitarle horas frente a grupo a aquellos maestros que aún permanecen en el gremio que le encabeza. Es decir, según Candelario, los han presionado para que dejen este sindicato y se vayan al otro, y como no lo hacen, pues les quitaron horas frente a grupo. Dice que obviamente esto atenta contra las familias de sus profesores, en fin, una serie de señalamientos. Vamos a escuchar pues la declaración, y la nota es de nuestro compañero Luis Ruiz Sandoval Frade.
2: Candelario García Torres, dirigente sindical del CECITE, apuntó que cerca de 15 maestros adheridos a este gremio se le retiraron sus horas al frente del grupo porque le exigen renunciar a este sindicato, lo cual no hicieron. Ponderó que el director del subsistema educativo, Guadalupe Arias, simplemente los dejó sin horas al frente del grupo, ello en diversos planteles que cuenta este subsistema. Detalló que son más de 40 los maestros que se encuentran en esta situación, y esto ponderó.
3: Estamos viendo el atropello a nuestros compañeros docentes, quienes tienen primero el perfil, tienen la antigüedad y han sido derechosos. Es que el primero tiempo es primero el derecho. Y hoy, debido a que los compañeros no han renunciado a nuestra organización sindical para defender sus derechos, se les está violentando, quitando sus horas que tienen frente al grupo. No ha habido promoción horizontal para que se basifiquen las horas, y esto es de acuerdo al presupuesto, no es el sindicato que basifica. positivos, porque los recursos que el compañero devenga con sus horas de trabajo es para su familia. Hoy Guadalupe Arias Copas, la ley la hace a un lado, los derechos los violenta, y pues esta es la protesta de nuestros compañeros de que se les está quitando sus horas que por derecho.
2: Informó para Notinúcleo Luis Ruiz Sandoval Frade.
0: Bueno, es uno de los señalamientos que ya cotidianamente se hacen entre el CECITE y la dirección del plantel y el gremio sindical. Bueno, son las 2 de la tarde con 16 minutos. Es tiempo de ir a nuestra siguiente pausa. En un segundito vamos a la pausa. Déjenos ajustar, ahora sí. Bueno, 2 de la tarde ya con 17 minutos ya. Entonces vamos a nuestra primera pausa. Regresamos. Esto es Notinúcleo.
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0: ¿Qué estamos escuchando, Fernando Valdés?
1: No tengo la menor idea, pero bueno, a ver, hoy es cumpleaños. Estamos hoy este día lo vamos a dedicar a celebrar cumpleaños.
0: Ajá.
1: ¿Va? Hoy cumpleaños, o cumpliría años también, Oscar de la Renta. Oscar Arístides de la Renta Fiallo, nació en Santo Domingo en 1932, ya sabe usted toda la historia, ¿no? El diseñador de modas, famosísimo, además, bueno, pues se dedicó a la filantropía allá en su natal República Dominicana, y bueno, un tipo exitoso en el ámbito de la moda y todos estos rollos. La canción se llama Oscar debe la renta. Y la canta un grupo que se llama Tercer Nivel.
0: ¿Cómo?
1: No, Oscar, tengo la menor idea de quiénes son. Pero bueno, pero ahí se la dejamos, ¿no? ¿Cómo es?
0: ¿Cómo es cuando te sacas las cosas de la manga? No, pero muy atinada la canción.
1: Oscar debe la renta, bueno. Pues ahí está. Oiga, a ver, hoy se presentó una marca de vehículos que se llaman Futura. Son autos eléctricos que, bueno, pues van a, de alguna manera, ya había visto varios circulando. Van a darle una nueva manera de viabilidad en la ciudad. Se habla de que, bueno, son obviamente mucho más económicos en cuanto a consumo. No son híbridos, son autos eléctricos, funcionan solo con electricidad. Y bueno, el lo que te gastas en energía eléctrica, dicen que no tiene nada que ver con lo que te gastas en gasolina, es mucho menor el gasto en el uso de este tipo de vehículos. Y lo interesante es que ya están en contacto con el gremio de los taxistas, y la idea es que a través de un convenio que firmaron se pueda les puedan dar o vender unidades a los taxistas, y que estos presten el servicio ahora en Villahermosa en autos eléctricos.
2: La innovación y vanguardia llegó a Tabasco a través de la industria automotriz, y esto por parte de vehículos eléctricos que trajo la empresa denominada Futura. Se trata de diversos modelos que van desde los 200 hasta los 600 kilómetros de recorrido con una sola carga. Esto fue dado a conocer por Rodolfo Castillo Pulido, director general de la empresa Futura, quien al ser entrevistado por Radio Núcleo expresó que esta empresa es la primera que trae unidades 100% eléctricos para comodidades de los ciudadanos, y por ende están aquí en Tabasco.
3: Bueno, Futura es una empresa 100% tabasqueña, de hecho es la primera me atrevo a decir, en la República, de autos completamente eléctricos. Nos enorgullece decir eso. Somos, pues como mencionó el gerente, llevamos más de 9 viajes a China. Es una empresa que busca la innovación, que busca lo sustentable y que sobre todo se preocupa y se ocupa también de la economía de los tabasqueños. 100% tabasqueña, buscamos que tengamos los beneficios de los autos eléctricos aquí, porque nosotros nos preguntamos, ¿por qué estos mismos carros están en otras partes y aquí no? Buscamos que Tabasco sea el punto para expandirnos a toda la República, y Tabasco sea referencia en México, en lo innovador, en lo sustentable, en lo renovable y en el futuro.
2: Por su parte, el concesionario Rodolfo Castillo Gómez, pues expresó que la innovación de estas unidades están siendo un boom en las familias tabasqueñas.
4: Eléctrico es la modernidad, es el futuro. Tiene absolutamente todas las características para una gente que quiere innovar y que estar en el futuro de la movilidad en Tabasco. Aparte, en Tabasco y en el mundo. Aparte de los beneficios ambientales, es un beneficio económico increíble el que tienen con los carros, ¿no? Entonces, el consumo de energía, de luz, es muchísimo menor con el rendimiento que dan los vehículos de carros de combustión, ¿no? El 80% sin más. Algunos vehículos no dan rendimiento, ¿no?
5: Y las personas que ya adquirieron un vehículo con ustedes, ¿qué les dice?
4: Hay personas que han venido hasta por el segundo vehículo con nosotros. Ya adquirieron con nosotros, ya vienen por su segundo vehículo eléctrico, porque el ahorro, la comodidad y la seguridad es lo verdaderamente importante. Aparte, los modelos están muy bonitos, son dos colores muy llamativos, muy chavos, muy retro.
2: Cabe hacer mención que el presidente de la Unión de Taxis del municipio de Centro, Julio César Gómez, pues señaló que han firmado ya convenio de colaboración crediticia con la empresa Futura para que más de los 2,000 socios que tiene dicha asociación pueda adquirir estas unidades, que traerá arroyos sustanciales a su bolsillo con los autos electrónicos.
6: Beneficio. beneficio, bueno, ya lo hemos comentado, el beneficio pues es una recuperación para los compañeros de casi al 100%, ¿no? Una recuperación. Y bueno, por la amistad que tenemos y nosotros como parte del liderazgo, pues siempre buscando el beneficio para los compañeros socios y los compañeros socios. Y esta es una muy buena opción.
5: ¿Y han visto esta cercanía que han tenido con las empresas, en este caso Futuro?
6: No, sí, claro, por supuesto, y además con los créditos, esa cuestión, ya firmamos unos convenios donde va a haber bastantes facilidades y bondades en la cuestión de que nosotros a veces no somos sujetos de crédito por el buró o por la edad. Y entonces aquí vamos a más. Por eso la invitación es a que me pasen a ver a la oficina y yo ya le daré cuáles son
5: los requisitos.
6: Y sí, pero sí vamos a tener muchas facilidades con esta empresa.
2: Para Radio Núcleo, Felipe Rosales.
1: Pues ahí está, si usted tiene la oportunidad y anda en busca de una unidad, de un carro, y quiere ahorrar, pues acérquese, ¿no? Creo que está interesante. Ya los vi circular, sí, son autos que además en su diseño son muy llamativos. Dice que tienen toda la seguridad del mundo, o sea, no es que va usted a andar en un Pochi, no, digo, con todo respeto para los Pochis, sino que es un auto que tiene pues todas las características de un auto seguro como cualquier otro vehículo, pero la ventaja es que es eléctrico y que pues no consume obviamente combustible, gasolina, y esto pues ahorra bastante. Sobre esto, y digo, ya que andamos hablando de cuestiones de los taxis, también hoy hace declaraciones en torno a lo que viene Julio César Gómez, dirigente de los taxistas, porque habló de una aplicación, aquí estuvo hace algún tiempo y nos había anunciado, ¿no?, la aplicación que se iba a lanzar para que usted pudiera pedir un taxi, ¿no?, también directo, y venía la unidad a buscarlo, así como los radiotaxis de hace muchos años o como los Uber y Didi, nada más que aquí directo con el taxista viene a buscarlo un taxi, y esto obviamente, bueno, pues le da a la población la seguridad de que no tiene que estar parado en la esquina levantando la mano a ver si quiere el conductor llevarlo a donde usted va, ¿no? Ya sabemos todas las broncas que hay luego para agarrar taxi en Villahermosa, pero dice que esto podría ya ponerse en marcha a finales de este mes.
7: A finales del mes de julio se echará a andar el programa Móvil App, donde habrá servicios de taxis por aplicación, y el costo será de 40 pesos por 3 kilómetros y luego 7 pesos por cada kilómetro, mientras que el ordinario seguirá con el mismo costo. Julio César Gómez, dirigente de la Unión de Taxis del municipio de Centro, dijo que la gasolina es lo que los está arruinando. Detalló que se trabajará con aplicaciones, por lo cual a finales de julio se va a dar el banderazo para la inauguración de la aplicación por el gobierno del estado, en donde evidentemente será un ajuste, y quien quiera estar en esta aplicación, adelante. Y esto comentó.
8: Sí, una solución para incremento a la tarifa de taxi. ¿Qué se les ha comentado respecto a base de este año cuando hay un incremento o no va a haber incremento?
6: Bueno, nosotros el transporte, pues ya saben que, como bien lo mencionamos, la gasolina es la que nos trabajamos con la gasolinera. No pedimos nosotros aumento, sino siempre se habla de un ajuste o un reajuste, pero como es una promesa del señor gobernador de que se van a trabajar con aplicaciones, pero con taxis tradicionales, entonces a finales de este mes de julio ya estamos pronto de que se va a dar el banderazo para la inauguración de la aplicación que el gobierno del estado y el señor gobernador se comprometió a realizar para el transporte público, para los taxistas. Se llama Móvil App. Entonces ahí viene ya dentro de la aplicación, viene, digamos, el costo o la tarifa. ¿Cómo va a ser la aplicación? Por los primeros 3 kilómetros, 40 pesos, y después cada kilómetro adicional, 7 pesos.
7: Informó para Notinúcleo Luis Ruiz Sandoval Frade.
1: 40 pesos el banderazo, digámoslo así, ¿no? Digo, 3 kilómetros los pagas como quiera, los recorres como quiera que sea, y después 7 pesos el kilómetro. No, barato no es, pero bueno, vamos a ver qué tanto éxito tiene esta aplicación y este servicio de taxis por aplicación. Se han hecho otros intentos en el pasado, no han funcionado, la verdad, no han funcionado. Vamos a ver si esta tiene una mejor posibilidad de éxito. Oiga, son las 2 de la tarde ya con 30 minutos. Vamos a nuestra siguiente pausa. No se vaya, nosotros regresamos.

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0: Bueno, ¿se acuerdan ustedes de Braulio? ¿Tú te acuerdas de Braulio, del cantante Braulio?
1: ¿Quién? Braulio. Ni en su casa lo conocen.
0: Pues fue famosón en algún tiempo español.
1: ¿Por una canción?
0: No, bueno, sí, por una época, ¿no? Más que todo, ¿qué te digo? Ochentas, mediados de los ochentas. La época en la que, bueno, pues eran comunes los... Lamentablemente, ojo.
1: Fernando Valdés, en esa época yo no existía.
0: No habías nacido, claro, sí, cierto. La verdad, yo no me acordaba bien de él, del nombre sí, pero no mucho de lo que cantaba. Pero este compa desapareció también un poco del mapa porque él era de Canarias, de las Islas Canarias, y en alguna ocasión hizo una canción, un poco de protesta, cuestionando, ¿no? No se llevan bien los españoles de las Islas Canarias con los españoles del continente. Entonces, pues cuestionó en una canción ahí un poco la intervención, digamos, de estos españoles del continente en las islas, y eso le generó que lo banearan, así está bien dicho, como dicen ahora, lo bloquearan, lo funaran, no sé, pero le pegaron una golpiza ahí, mediáticamente lo dejaron de tocar, de contratar, y pues acabó por ser nada más anécdota, ¿no? El cantante Braulio, que bueno, pues nació, repito, ahí en la Gran Canaria, en las Islas Canarias, un día como hoy, pero de 1945. Ahí está, por eso lo estábamos escuchando ahí, para que vea que todavía se acuerda uno de alguien, de él. Oiga, a ver, ayer le comentábamos la sugerencia que hizo el gobernador Javier May de revisar el uso de teléfonos celulares, el uso de equipos electrónicos como celulares o tabletas en las escuelas, fuera del ámbito académico. Es decir, básicamente celulares, ¿no? Que jóvenes y sobre todo menores de edad no puedan usar celular en la escuela. Ojo, yo escuchaba hoy con Luis Cárdenas que en Francia se aprobó ya que los menores de 15 años no puedan tener redes sociales. Hoy tú te metes a las redes sociales, ojo, una red social no es solamente Facebook, Instagram, Twitter o X, ¿no? El WhatsApp también es una red social. Hay muchas más, Telegram y de infinidad de redes sociales. En Francia hoy ya está prohibido a menores de 15 años poder tener acceso a una red social, poder tener una cuenta de red social. Claro, y si usted se quiere meter a Facebook, por ejemplo, le pide tener mínimo 18 años. Te dices, ¿qué día naciste? No, pues 22 de julio del 2015. Y te dicen, no puedes, porque no tienes más de 18 años. ¿Qué hacen los chavos? Pues le cambian la fecha, porque no tienes que presentar un documento que te avale como tal, ¿no? Entonces, pues digo, así como que muy complicado por tener acceso no es. Sin embargo, ya es ley, ya está prohibido, hay que ver qué mecanismos ponen en práctica para evitar esto, y se habla de que en México también se está ya iniciando algún tipo de legislación al respecto. Pero aquí en Tabasco la discusión empieza ahora por el permiso o no, la regulación del uso de teléfonos celulares en las escuelas para el próximo ciclo escolar. En muchas escuelas no dejan que los niños lleven teléfono, en muchas escuelas no dejan que los jóvenes de secundaria lleven teléfono, y pues plantean hoy la prohibición ya formal de este tipo de aparatos. Es precisamente Patricia Parrea, la secretaria de Educación, quien habla al respecto, ¿no? Dice que lo que se busca es pues el consenso, y que se aplicaría una encuesta digital entre padres de familia para que den su opinión en torno a esta prohibición.
2: He escuchado algunas manifestaciones de los papás que dicen, es que yo el celular se lo doy para que cuando yo lo vaya a buscar a la escuela, yo ya sepa dónde lo voy a recoger. Entonces, si se diera el caso que el papá necesita que el alumno lleve el celular, entonces sí va a haber permiso, pero ese celular va a ser depositado en algún lugar en donde el niño durante toda la jornada escolar no lo va a usar. Ya se va, se le entrega el dispositivo para que ya su mamá pueda entrar en contacto con él. Esa sería la manera en que se permitiría el uso. Ya avanzamos con los maestros y con los directores. Nos faltan los padres de familia, que sin duda pues son una parte muy importante en este proceso. Nosotros, como ya tenemos la plataforma, seguramente los maestros en sus primeras reuniones que van a tener de este nuevo ciclo escolar 2026-2027 se la apliquen a los padres de familia. Entonces yo creo que eso ya en septiembre pudiéramos decir que ya estaríamos tomando acuerdos.
0: Bueno, pues es lo que dice la secretaria, ¿no? A ver, que ver qué dicen los papás, hay que ver qué es lo mejor para los niños. A veces los papás pues dicen, a ver, es que es para avisarle que voy por él. Cuando no había celular, nos remontamos a nuestra infancia, pues uno sabía cuando iba su papá, de todas maneras, no sé, hay otras maneras de comunicarse. El chiste es que los niños, creo yo, y ahí sí coincidimos muchos, no deben de tener en sus manos un teléfono celular cuando están en clases. Y muchos jóvenes, a ver, quienes hemos de alguna manera, por la razón que usted quiera, estado frente a un grupo dando clases, a mí en lo personal no se me hace muy pedagógico que cualquier anotación en el pizarrón o cualquier presentación o cualquier tema que exponga el maestro, el alumno saque un teléfono y le tome una foto. Y ya con eso dice, ya tome apuntes. Obvio, no es lo mejor. La foto ahí se queda, ni siquiera la revisan. No es lo mismo agarrar el papelito, ¿no? Y la hoja de papel y anotar los datos. Y a veces con el solo anotar lo aprendes, ¿no? Pero esa costumbre de ir a tomar fotos a lo que está en el pizarrón no se me hace lo más adecuado pedagógicamente hablando. Y bueno, están también pues estos grupos que se arman en redes sociales, que a veces más que servir para algo positivo, bueno, pues sirven de distracción para los chavos. Pero bueno, ahí está la propuesta, que se haga lo mejor. Sobre el tema también se pronuncia Miguel Moeno, del Partido Verde, diputado del Partido Verde. Él habla que pues lo que sería más adecuado sería una regulación más que una prohibición.
3: Ante la propuesta de que el uso de celulares en los planteles educativos se suspenda, el coordinador de la bancada del Partido Verde Ecologista de México en el Congreso Local, diputado Miguel Moeno, apuntó que la apuesta a la regularización y no a la suspensión total. Apuntó que en estos momentos tanto son un medio de comunicación como un artículo que es utilizable para diversas actividades académicas, por lo cual hay que buscar regularizar el uso del mismo, y esto comentó. Informó para Notinúcleo Luis Ruiz Sandoval Frade.
0: No sé usted qué piensa, no sé usted qué opina. ¿Le da a sus hijos le da a sus hijos teléfono celular? ¿A partir de qué edad? ¿A qué edad cree usted que un niño o un joven deba de tener ya teléfono celular? ¿Y para qué? Creo que ahí empieza, ¿no?, la discusión en torno a estos temas. Bueno, tengo algunos mensajes sobre el asunto de la aplicación esta que le comentábamos hace rato. Nos dicen por acá, la aplicación va a ser un fracaso, como otras. Nos pregunta también por acá, buenas tardes, pregunta, ¿esa tarifa será que incluya Bosques de Saloya? Si yo agarro un taxi de Bosques de Saloya al centro y viceversa, el taxi cobra más del banderazo, ya que Bosques de Saloya pertenece a Nacajuca. Sí, bueno, aquí te cobraría, entiendo yo, por kilómetro, ¿no? Es lo que decían. los primeros 3 kilómetros 40 pesos y ya de ahí 7 pesos por kilómetro. ¿Cuántos kilómetros hay del centro a Bosques de Saloya? Pues ya sácale la cuenta, si ya te sale en una lanita, ¿no? Bueno, pero bueno, la idea es que sea un taxi que te vaya a buscar a tu casa o al lugar en donde tú lo pides, no que salgas a la calle a levantar la manita, como ya lo comentábamos, para ver en qué momento un taxista va para donde tú vas, ¿no? Y que bueno, ya no deberían de hacerlo, pero también no nos hagamos. Siguen haciendo, ¿cómo le llaman? Colectivando, siguen haciendo servicio colectivo. Esta restricción que se ha puesto en marcha durante muchos años, en muchas ocasiones, siempre pasa lo mismo. Se respeta un corto tiempo y al ratito ya le vale. Usted súbase un taxi, si es que es usuario del taxi, no me va a dejar mentir. Si va ocupado, va haciendo paradas, y si va usted dentro del coche, va levantando gente. Ya se les olvidó que estaba prohibido hacerlo. Lo del clima, bueno, ese es otro pleito, pero bueno, así nuestro servicio de taxis. Oiga, son las 2 de la tarde con 46 minutos. Vamos a otra pausa, no se vaya, regresamos.

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1: Han transcurrido 10 años desde que el gobierno federal planteó establecer cerca de 100.000 hectáreas de palma de aceite en Tabasco. En la actualidad, el estado apenas alcanza 33.000 hectáreas, lo que evidencia un amplio potencial de crecimiento para este cultivo. De acuerdo con el diagnóstico del anuario estadístico Pemex Palma 2024 y datos de la Federación Mexicana de Palma de Aceite, la mayor concentración se encuentra en Chiapas, Campeche, Tabasco y Veracruz. Señala que Chiapas es la entidad con la superficie de mayor cultivo con 59.847 hectáreas, que equivalen el 46% del total nacional. Le sigue Campeche con 34.248 hectáreas, mientras que Tabasco ocupa el tercer lugar con 33.000 hectáreas, que representan el 22% de la superficie del país. Veracruz completa la lista con 10.000 hectáreas, es decir, el 6%. La palma de aceite ofrece una alta rentabilidad en las regiones tropicales debido a que el precio internacional por tonelada alcanza los $1,200, cifra superior a los $950 que registró en 2025. Aunque el sector mantiene una tendencia a la alza, la superficie cultivada en Tabasco representa apenas una tercera parte de la meta planteada originalmente, por lo que especialistas consideran que aún existe un amplio margen para expandir este cultivo en la entidad. Hasta el siguiente comentario.
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0: Bueno, si usted no conoce esta voz, le decimos quién es Mireille Mathieu. Mireille Mathieu es porque bueno, finalmente sigue siendo todo un ícono de la música francesa. Nació en Avignon, Francia, un día como hoy de 1946, y es un ícono, todo un ícono de la música, en la música francesa, una de las cantantes más reconocidas en el mundo y sobre todo en su natal Francia. Así que feliz cumpleaños, Mireille Mathieu, o algo así dicen los franceses. Bueno, vamos a cambiar de temas, vámonos a la grilla tantito, no mucho, porque luego nos picamos. Carlita Ravelo, de qué cariño se ve. Carla Ravelo, la dirigente del partido Movimiento Ciudadano en Tabasco, pues habla ya sobre lo que todo el mundo está hablando de los partidos políticos, cómo van a elegir candidatos. Ya cambiamos la música, gracias. ¿Cómo van a elegir candidatos y de qué manera van a tomar las decisiones? Ya, gracias. Según la dirigente de Movimiento Ciudadano, pues hay consenso. O sea, si no hay bronca en un municipio para elegir candidato a presidente municipal o incluso para alguna diputación, pues obviamente va a ser designación, ¿no? Pero dice que en donde haya dos o más candidatos, pues entonces irán al clásico método de la encuesta. Esto donde lo he escuchado, bueno. Pero bueno, es Carla Ravelo, dirigente de MC.
1: Carla Ravelo, dirigente del Movimiento Ciudadano, apuntó que en aquellos municipios o distritos que se tenga claro quién pueden ser aspirantes serán designados, pero donde haya mucha competencia se realizarán encuestas. En rueda de prensa también recordó que en el Movimiento Ciudadano no se tiene género en los municipios para ser los candidatos en estos momentos. Esto se sabrá posteriormente, pero se debe dejar en claro para evitar especulaciones, en donde apuntó lo siguiente.
2: Pues mira, hay municipios en donde está muy claro quiénes pueden ser nuestros abanderados y nuestras abanderadas. Primero que nada, decirles que no se ha decidido el género en ningún municipio. Eso sí lo quiero dejar muy claro, porque han habido algunos comentarios de personas que se han ido adelantando de hacer los comentarios de que ya se les dio la luz verde. Decirles con mucha madurez y con mucha responsabilidad que haremos un trabajo minucioso para poder elegir a nuestros mejores representantes, porque lo he venido diciendo, no queremos únicamente obtener votos, queremos obtener el triunfo en todo el estado. Y nosotros vamos a tener de abanderados los mejores perfiles. En los municipios en donde no podamos ponernos de acuerdo, desde luego se van a realizar unas encuestas, pero unas encuestas que vienen de la mano a nivel nacional.
1: Informó para Notinúcleo Luis Ruiz Sandoval Frade.
0: Bueno, eso es lo que dice la dirigente de Movimiento Ciudadano en relación a cómo van a designar candidatos. Y bueno, en otros temas, porque tiene que ver con Movimiento Ciudadano también. ¿Recuerda usted la bronca que se armó en ese partido por la designación, por la manera en cómo se iba a resolver el tema de la diputación que ostentó durante mucho tiempo Patricia Lanestosa, que supuestamente se había llegado a un acuerdo con Fanny Vargas de que iba una a ocupar la curul año y medio y la otra el otro año y medio? Así ocurrió, presentó licencia, se presentó ya la suplente, que era Fanny Vargas, y de repente mete Patricia Lanestosa una solicitud de reingreso, y esto, pues todo el mundo dijo, ¿de qué se trata? ¿Qué onda? ¿Qué pasó? ¿A qué jugamos? Esto no era el acuerdo. El propio coordinador Pedro Palomé, que aquí nos dijo en una entrevista que se le hacía muy raro qué estaba ocurriendo, de qué se trataba. Parece que ya lo resolvieron, ya convencieron a Patricia Lanestosa, ya le dieron incluso un espacio ahí en la dirigencia, pues de que cumpla los acuerdos que había adquirido incluso con la dirigencia nacional. Es la propia Fanny Vargas quien dice que ya se destrabó este tema y que ella se va a quedar con la diputación.
3: desde la Comisión Operativa Nacional, bueno, con el Coordinador Nacional, y bueno, pues está desahogado el tema y pues, pues miren, es un una toma de decisión personal, que bueno, ahí uno se puede meter, y si ella lo había tomado y lo había decidido al principio así, bueno, pues sus motivos tendrá, ¿no? No creo, yo no lo creo, está haciendo algunas actividades. Sí, sí, está haciendo algunas actividades directamente en la Coordinación Estatal, en la Secretaría de Acuerdos. Ya ella había, pues tiene la experiencia en esa secretaría, ya había estado anteriormente cuando el diputado Pedro Palomeque fue coordinadora, ella también fue secretaria de Acuerdos, y con el exdiputado Guillermo Torres también. Entonces yo creo que digo que va a ser un buen papel ahí en la Secretaría de Acuerdos.
4: El tema del partido quedó solucionado y cada quien tiene que poner toda la carne al asador desde su trinchera para que el movimiento ciudadano siga creciendo como lo ha hecho hasta ahora. Queda la diputada al frente, ajá, y pues a mí me toca hacer parte de trabajo partidista, arropando aquí a la Comisión Operativa, a mi coordinadora Carla Ravelo. Hay muchísimo que hacer, créanme, y todos tenemos que ponernos las pilas para que esto nos lleve a buen puerto, y sé que lo vamos a hacer.
0: Bueno, esta última voz es la de Patricia Lanestosa, ya se pusieron de acuerdo, superaron las diferencias, yo no quisiera decir le hicieron manita de puerco, pero bueno, ya superaron las diferencias y parece que ahora sí van a caminar bien y de la manito en lo que sigue en ese partido. Oiga, el que anda un poquito molesto es Ricky Arcos también, también es de Movimiento Ciudadano, pero es alcalde de Tacotalpa. ¿Y por qué? Pues porque hizo declaraciones Roberto Romero del Valle que Movimiento Ciudadano iba a perder Tacotalpa. No le gustó esto a Ricky Arcos y dice que él no le va a andar contestando a este tipo de personajes.
5: Ante las declaraciones emitidas por el representante de Morena ante el Instituto Electoral y de Participación Ciudadana, Roberto Romero del Valle, sobre qué Movimiento Ciudadano va a perder Tacotalpa en el proceso electoral del 2027, quien dirige la actual administración municipal, Ricky Antonio Arcos Pérez, pues le contestó de que no se meten en habladurías con personas como él, refiriéndose a Romero del Valle. Esto como parte de una entrevista que otorgó a Radio Núcleo, donde el alcalde de Tacotalpa pues expresó sencillamente que, independientemente de los colores partidistas, pues los ciudadanos saben bien quiénes son las personas que hacen bien su trabajo y quiénes son aquellas personas que son contratadas simplemente para ser voceros de un instituto político. Escuchemos.
6: En los intereses de pleito de un personaje como este señor, yo creo que al final de cuentas quienes sí trabajamos podemos dejar constancia de lo que hacemos. Es lo único.
7: ¿Se visualiza de que va a ser una competencia muy
6: buena? Es que no me visualizo todavía en el tema de la competencia y la Diputación Federal porque no hemos tomado ninguna.
7: Yo lo que me refiero en el tema de partidos políticos. ¿Va a ser una?
6: En Tabasco todos nos conocemos y lo he dicho siempre, y en el distrito todos nos conocemos, es uno de los distritos más pequeños y para muchos siempre dicen que el sexto distrito es el más fácil de ganar, entonces yo creo que es fácil de ganar no con dinero sino generando conciencia. Entonces si hay la oportunidad de que podamos estar al frente, pues para mí va a ser la responsabilidad que he tomado siempre en mis decisiones, una responsabilidad de vida, que es lo más
7: importante.
6: Creo que el tema de Movimiento Ciudadano no es solamente la bandera o el nombre, desde luego que ya respalda. Anteriormente todo el mundo en Movimiento Ciudadano andaba buscando quién quería ser candidato o candidata de Movimiento Ciudadano y rogándole a la gente y sacándolos debajo de las piedras. Hoy más de uno levanta la mano, entonces eso es condición de que hay un crecimiento y de que ya hay un respaldo al trabajo que está haciendo Movimiento Ciudadano.
5: Para Radio Núcleo, Felipe Rosales.
0: Bueno, pues ahí la información. Fíjese, estoy recibiendo aquí un mensaje con relación al tema anterior. Regresamos un poquito al tema de los celulares. Nos dicen acá que el papá, o los papás, pues que entiendo yo, es quien debe de quitarle el celular al alumno, no el maestro. Si se lo quita el maestro, lo que genera es un coraje del alumno contra el mismo maestro, y ya todos sabemos en qué puede acabar esto. Chale, todo dice. Y bueno, en algunos planteles sí es peligroso, ¿no? Hasta meterse a veces con los alumnos por parte del maestro. Es un tema que creo que sí tiene que legislarse o analizarse, estudiarse mucho, mucho, mucho, porque sí puede generar muchos problemas. Y la verdad es que pues lo que menos necesita un alumno es estar conflictuado a la hora de su chamba, a la hora de su horario de clases, y debe estar dedicado al 100% a la escuela, ¿no? Es algo importante. Bueno, son las 3 de la tarde. ¿Qué pasó por aquí? Son las 3 de la tarde. Vamos a una pausa, regresamos.

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2: Las 3 con un minuto.
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0: Bueno, todo mundo ha escuchado esta canción, todo mundo la ha cantado, es una canción icónica, obviamente el grupo Eagles, y bueno, uno de sus más destacados integrantes, Don Henley, cantante, compositor, baterista, canta esta rola, pues hoy cumpleaños, él nació en 1947, allá en Texas, en los Estados Unidos, y bueno, pues ahí está, en recuerdo al Don Henley, la rolita de Hotel California. Bueno, a ver, ya nos regresamos al tema, ya habíamos salido del tema, que era el de los celulares, pero pues usted nos está escribiendo con esto y nosotros aquí le seguimos. Porque además hay más declaraciones, ahora es Sofía Arenaza Sánchez, ella es diputada del PT, no sé si usted la había escuchado, había oído algo de ella, no es, digamos que muy mediática, pero sí, es diputada, es del Partido del Trabajo, y le preguntaron hoy los compañeros que cubren la fuente precisamente del tema del uso de teléfonos, dice que sí, hay que regularlo, pero que no está de acuerdo en que se los quiten a los chavos, que de alguna manera tienen que estar conectados con sus papás, ¿verdad?
1: Sí, bueno, yo creo que es importante que los padres nunca pierdan la comunicación con los hijos. Creo que valdría la pena regular el uso para que no existan distractores durante las clases y el conocimiento se pueda impartir de forma eficaz. Muchos papás, quienes somos papás, entendemos la importancia de la comunicación con nuestros hijos, entonces creo que valdría la pena tocar este tema, pero desde el punto de la regulación, ¿no? Que haya sanciones, que haya una autorización previa del maestro para el uso. Creo que desde la secundaria ya se empiezan a utilizar estos aparatos electrónicos, como el iPad y algunos que otros distractores, pero que también son medios de comunicación también, pues que haya esa regulación, ¿no? Para poder tener pues mejor aprovechamiento y mejor entrega por parte de los maestros a los alumnos y los alumnos puedan recibir el conocimiento de forma adecuada, ¿no? Porque ciertamente pues los adultos lo vemos, ¿no? Es un distractor el teléfono y los aparatos electrónicos para los adultos, para los adolescentes.
0: Bueno, es la misma declaración de Miguel Moreno, es que, bueno, en el mismo sentido también se pronuncia esta diputada Sofía Arenaza, y aquí el audio se...

0: a este tema. Oiga, y ya que andamos con temas del Partido del Trabajo, bueno, pues habla el... ¿cómo es el cargo? No es dirigente, es comisionado. Comisionado político del PT en Tabasco, que es el dirigente que durante mucho tiempo Martín Palacios ha ostentado este cargo en el PT. Y habla un poco sobre la polémica que hay con la Canaco en relación a la formación de un bloque opositor, la invitación que hizo este gremio a varios partidos políticos de oposición para participar en una especie de foro. Digo, yo entiendo, está bien que como organismo empresarial, lo decíamos el lunes que platicábamos con el dirigente del Partido Verde aquí, con Diego de la O, no está mal que las agrupaciones empresariales, pues de alguna manera interactúen con los partidos políticos, que los escuchen y que les den también opiniones a ellos para que los que estén en el poder o quieran llegar al poder, pues también tomen en cuenta las propuestas del empresariado. Lo que llama la atención es que siendo dirigente empresarial quieras participar en un partido político o que hagas este llamado solo a los partidos políticos que no son gobierno, ¿no? Es lo que ha causado algo de ruido. Pero bueno, Martín Palacios, él asegura que hay otras cosas más importantes que dialogar que el tema de la Canaco.
1: Lo voy a decir con mucha responsabilidad. Nosotros en el Partido del Trabajo no vamos a perder el tiempo en temas. Hay otros temas más importantes. Y en el tema del bloque, pues andan en campaña, ¿no? Pues andan buscando la manera de hacer ruido, de llamar la atención y de que los volteen a ver. Entonces nosotros, yo creo que hay otros temas súper más importantes en el Estado que andar ahí inventándose cosas para llamar la atención, en pocas palabras, ¿no? Pues no sé si alguien...
2: Como la Revolución Morena, que trae un tema ahí muy casado con la Canaco.
1: No vamos a caer en esas situaciones, o sea, ¿para qué desgastarse en temas? Hay cosas de veras más importantes. Miren, ahorita lo importante es el tema del ciclo escolar que viene, por poner un ejemplo. No, yo creo que hay que revisar las escuelas, cómo están, qué les falta, las condiciones de que los niños pues estén seguros en dichas escuelas, checar el tema que nosotros propusimos en el Congreso de la reforma a la regularización, a regular el tema del celular en las escuelas, que me da mucho gusto que la sociedad lo tenga presente. Y pues el tema de la Canaco y el tema del frente opositor, muy respetable, pero yo creo que yo
0: bueno, pues es lo que dice el PT. Fíjese que me llama mucho la atención, ahí el portal del Heraldo de Tabasco trata el tema y entre otras cosas hace un recuento de lo que ha pasado en ese sentido, pero da en el cuerpo de esta de este análisis y de esta información una declaración que hace el Instituto Electoral y de Participación Ciudadana a través de Elizabeth Nava, la presidenta del Consejo del IEPCT. Según esta información, Elizabeth Nava había ya advertido que la Ley de Cámaras Empresariales y sus confederaciones prohíbe expresamente incursiones electorales de los órganos empresariales. Dice que el artículo 4 establece con claridad que las cámaras son instituciones de interés público y órganos de consulta del Estado. Y a la letra dice, se abstendrán de realizar actividades religiosas o partidistas. Y según esta declaración, bueno, pues la cúpula empresarial del comercio en Villahermosa habría vulnerado esta disposición al pactar una alianza con institutos políticos. Entonces, bueno, ahí hay todo un asunto, ¿no? Vamos a buscar, de hecho, pues a la dirigente de la Cámara Empresarial, Susana León, para platicar un poquito más al respecto, porque sí, bueno, hubo un momento en que ella dijo quiero ser candidata del Verde incluso, etcétera, pero pues sí, ya está escalando este tema un poco más allá, y además la participación abierta de quien fuera dirigente de esta Cámara ha estado un poco activo, muy, muy activo, el expresidente de la Cámara de Comercio, ahorita le digo el nombre, que, bueno, de alguna Manuel Miranda, de alguna manera, en alguna ocasión, en alguna entrevista que tuvimos hace ya varios años, le preguntaba.

0: preguntamos si quería él ocupar algún cargo de representación popular y dijo sí, sí quiero, ¿no? Pasaron dos o tres elecciones, nunca se postuló, pero parece que ahora sí quiere ya participar abiertamente. Entonces, pues bueno, y está en todo su derecho. Él pues no es, es parte de la Canaco como socio, como miembro, creo que tiene un cargo ahí en la dirigencia, pero no es necesariamente el dirigente de la Canaco. Ya no es, sí lo fue, pero ya no es. Oiga, en otros temas totalmente distintos, bueno, Francisco Donaldo López Chaires, él es diputado local por Nacajuca, le pide a los habitantes de la zona de Pomoca y de Valle Real que no anden sacando tiliches, por favor, porque el ayuntamiento no tiene un programa establecido para recolectar este tipo de cosas, ¿no? De cacharros, que pues de alguna manera esperen a que se ponga en operación un programa de descacharización para poder hacer todo este trabajo.
1: El diputado local por Nacajuca, Francisco Donaldo López Chaires, hizo un llamado a los habitantes de los fraccionamientos Pomoca y Valle Real a evitar sacar desechos sólidos de grandes dimensiones a las calles, mientras el ayuntamiento de Nacajuca no realiza algún tipo de acciones para recoger los dichos desechos. Esto debido a que la administración que preside Roberto Caña Leiva no ha logrado consolidar la fórmula adecuada para poder recolectar esos muebles de grandes dimensiones para llevarlos a un centro de transferencia, lo que ha provocado que sea un foco de infección en las colonias antes descritas. Indicando el legislador morenista que en las acciones de limpieza que ha presidido, pues han detectado colchones, utensilios de baño y hasta lavadoras que la gente saca a las calles como basura. Escuchemos.
2: En el sector de la zona arqueológica, que las calles regularmente tienen nombres de zona arqueológica pues antiguas, ¿no? En este caso, ahí hay un área verde donde está una ceiba y nosotros hicimos la limpieza junto con los vecinos un fin de semana y ahí acudieron los mismos vecinos, entablamos la solicitud y con gusto es el apoyo que estamos haciendo, pero pues en esa misma zona de área verde sí hubieron algunos temas, ¿no? En particular como sillones, colchones, tazas de baño que tenían bastante tiempo, pero la idea es que se genere la concientización en la gente y que estos espacios se recuperen.
3: ¿Es necesario entonces hacer conciencia por parte de la ciudadanía de que este tipo de utensilios que ya nos estorban en los hogares, pues obviamente no sean sacados a la calle, sino ver la manera de cómo llevarlos a un sitio acorde para que sean desechados?
2: Hacer conciencia de todas y de todos, o sea, tanto nosotros como servidores públicos y también la ciudadanía, por supuesto. Solo cuando hay trabajo en equipo se logran estos grandes cambios, empezando por la zona, como el fraccionamiento Pomoca, que es muy grande. Son diferentes localidades que ameritan este tipo de cuestiones, pero nosotros siempre estamos en la mayor disposición. Solamente trabajando en conjunto con los ciudadanos se pueden lograr estos cambios.
1: Para Radio Núcleo, Felipe Rosales.
0: Bueno, pues eso es lo que dice el diputado. Oiga, 3 de la tarde con 15 minutos, vamos a otra pausa, no se vaya, es breve, regresamos.

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0: Bueno, ¿sí sabes quién es Abby Bando?
1: Chan, chan, chan, chan. No.
0: ¿No?
1: O sea,
0: la canción la conoces, ¿verdad?
1: Sí, claro. No, no me quiero equivocar. Dime quién es.
0: Selena Gómez.
1: ¿En serio?
0: ¿En serio, Selena Gómez?
1: Qué bonito, la neta, qué bonito le sale el español.
0: ¿Sí?
1: Sí.
0: Está rara, ¿no? Una versión.
1: O sea, sí, claro, pero mejor que otras hispanoamericanas. Sí, sí, sí. Qué bonito, la verdad.
0: Sí, esta canción, ¿cómo se llama? El muchacho de los ojos, ¿qué se llama?
1: Muchacho de ojos, sí.
0: Que pues la cantaba, creo que era Janet, no era una española, si mal no recuerdo, hace muchos años. Ahora es una nueva versión con Selena Gómez.
1: Muy bien.
0: Que pues de alguna manera creo que la pone ahí en de nueva cuenta, ¿no? Creo que es nueva esta. Bueno, Rolita no tiene mucho tiempo. Pero pues ahora está cantando la Selena, que hoy está cumpliendo años, por cierto.
1: Ay, muchas felicidades.
0: Ella nació en el 92, mira, tiene casi
1: nuestra edad, claro, fuimos juntas al...
0: Nuestra.
1: Oye, mía, fuimos juntas al kinder. Solo que ya no se acuerda, pues.
0: Bueno, ella ya es rica.
1: Yo también estoy rica.
0: Bueno. Pues ahí está, felicidades a Selena Gómez por su cumpleaños. Oiga, vamos a más información. Vamos con Elena Zúñiga, ¿no, Avi? De una vez, Elena Zúñiga nos tiene ya listo el reporte de lo más importante, lo más trascendente que ha ocurrido en información nacional en las últimas horas. Así que de una vez, segmento nacional.
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3: El rector de la UNAM, Leonardo Lomelí Vanegas, ordenó una revisión integral del proceso de ingreso a licenciatura 2026-2027, luego de las dudas surgidas por el primer examen de admisión aplicado completamente en línea. Como parte de la medida, instruyó la elaboración de un informe detallado y la creación de una comisión técnica integrada por especialistas universitarios para analizar el procedimiento y los resultados obtenidos. La comisión tendrá la tarea de evaluar el desarrollo del examen, revisar los datos del proceso de selección e identificar los factores que pudieron influir en el desempeño de los aspirantes. Miles de peces, en su mayoría sardinas, fueron encontrados muertos a lo largo de un tramo de playa en la zona de Punta Caracol, en Puerto Morelos, Quintana Roo. El hallazgo causó preocupación entre habitantes, pescadores y prestadores de servicios turísticos, quienes reportaron el fenómeno a las autoridades ambientales para que iniciaran las investigaciones correspondientes. De acuerdo con los primeros reportes, la mortandad coincidió con uno de los mayores recales de sargazo registrados en la región durante los últimos años. La Secretaría de Relaciones Exteriores informó que ya suman 20 denuncias presentadas ante fiscalías estatales y de condado en Estados Unidos por la muerte de 17 ciudadanos mexicanos ocurridas durante operativos o bajo custodia del Servicio de Inmigración y Control de Aduanas. Las acciones legales buscan que las autoridades estadounidenses investiguen los casos y determinen posibles responsabilidades. Además, la Cancillería trabaja en coordinación con la Fiscalía General de la República y la Embajada de México en Washington para dar seguimiento a cada expediente y fortalecer la estrategia jurídica. El gobierno de México informó que el Estado de México logró una reducción del 58% en los homicidios dolosos durante los últimos 21 meses, resultado que fue atribuido a la coordinación entre las autoridades federales, estatales y municipales. Este avance forma parte de la Estrategia Nacional de Seguridad impulsada para disminuir los delitos de alto impacto y fortalecer la paz en las entidades con mayores índices de violencia. Las autoridades federales subrayaron que el objetivo es consolidar la disminución de los delitos y garantizar mejores condiciones de seguridad para la población. Hasta que este recorrido a través del territorio nacional, informó para Notinúcleo, Elena Zúñiga.
0: Gracias, gracias, Elena. De una vez vamos entonces ahora con Dani Torres. Daniel nos tiene el reporte de la información más importante a nivel internacional.
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4: Estados Unidos anunciará nuevos aranceles a unos 60 países en los próximos días, anticipó el representante para el comercio durante una entrevista. Esperamos que haya novedades pronto, aseguró en una entrevista en la cadena tras ser preguntado según el cual podría anunciarse nuevos gravámenes esta misma semana. Estos aranceles, que podrían afectar a los principales socios comerciales de Estados Unidos, deben reemplazar los impuestos aduaneros temporales del 10% instaurados por el presidente Donald Trump tras la invalidación por la Corte Suprema de los recargos establecidos el año pasado. Las autoridades de Alemania informaron de un aumento significativo de los delitos relacionados con la pornografía infantil, con un número de casos registrados que han pasado desde los 5.000 de 2021 hasta los 11.500 de 2025. El titular de Interior alemán también señaló, sin embargo, que las autoridades que luchan contra este tipo de criminalidad también usan esta tecnología para el análisis de material delictivo, y así, entre otras cosas. El Ministerio de Salud de Venezuela confirmó la muerte de 3 personas de antivirus, mientras que otras 2 defunciones registradas en el estado de Barinas permanecen bajo investigación para determinar si también están relacionadas con este virus. Las autoridades sanitarias activaron protocolos de vigilancia epidemiológica y reforzaron las acciones de monitoreo en las zonas afectadas. Autoridades exhortaron a la población a mantener medidas de higiene, evitar la exposición a ambientes contaminados y acudir de inmediato a los servicios de salud ante síntomas como fiebre, dolor muscular o dificultad para respirar. Las autoridades sanitarias de Nueva York confirmaron la 4ª muerte relacionada con el brote de enfermedad de legionario que afecta a Manhattan. Hasta el momento se han contabilizado 76 casos confirmados, por lo que continúa activa la vigilancia epidemiológica y las inspecciones en edificios de la zona para evitar nuevos contagios. El Departamento de Salud informó que el brote está vinculado a la presencia de la bacteria legionela en torres de enfriamiento de varios inmuebles, las cuales ya fueron sometidas a procesos de limpieza y desinfección. Hasta aquí este recorrido por el mundo, informó para Notinúcleo Daniel Torres.
0: Gracias, gracias Dani por la información. Y bueno, pues hoy no tenemos segmento de espectáculos porque no está Yas Hernández. Pero bueno, híjole, es que digo, yo no soy muy ducho en estos temas, confiésolo, pero me encontré por aquí una información que dice que el padre de Ana Bárbara la está acusando porque dice que lo mandó golpear Ana Bárbara, o sea que ya se volvió malvada la chamaca. ¿Cómo ves, Abel Bando?
1: Se volvió bandida. No, hombre.
0: Según esto, don Antero Ugalde atraviesa por un momento complicado porque en un programa de televisión dijo que su hijo Pancho Ugalde le contó que la cantante había pedido que lo golpeara luego de que él comenzara a hablar públicamente sobre problemas familiares. O sea, él estuvo hablando de la hija y de todos estos rollos y la Ana Bárbara le dijo, mándalo golpear, ¿no? Y fue el hijo el que fue a decirle que Ana Bárbara le había dicho, ve y dale una a mi papá.
1: Ah, bueno, eso no es. Pues ya está grande don Antero también, ya. Sí, yo creo que
0: no sé, nunca había habido don Antero, pero
1: pues no, pues todavía ahí anda, pero sí, como que ahorita quieren sacar por ahí algún.
0: Pero a ver, pero que algo. que te diga el chavo, oye, es que dice Ana Bárbara que te dé una madrina para tu cumpleaños. Eso no es que lo haya mandado a golpear, ¿no? También como que el señor está exagerando. No, digo yo. Pero bueno, son cosas que pasan. Fíjate que digo, lamentablemente cuando mucha gente habla de espectáculos, pues habla más de chismes de las personas famosas que de realmente información que tenga que ver con espectáculos. Se ha convertido ya en una manera, ¿no? De entender lo que llaman espectáculos. Estos temas que son más chismes que espectáculos. Pero bueno, así las cosas. Oye, ya nos vamos.
1: Ya nos estamos despidiendo. Muchísimas gracias. No, hombre, me hubiese dicho, yo me hago la sección de chismes.
0: Sí, es cierto, ¿verdad?
1: No, hombre, son las 3 de la tarde con 27 minutos. Vámonos, pero se quedan con muy buena música. Les agradecemos de verdad que hayan estado con nosotros en estas 2 emisiones, tanto de nuestra ciudad como de Notinúcleo. Sí. Esperándoles mañana. Mañana tenemos también muy buena información. Así que ya lo saben, Fernando Valdés, muchas gracias.
0: Yo ya antes de despedir aquí, nada más rápidamente, nos pregunta Rubicel si hay o más bien pregunta si alguien sabe algo. que en la calle Jesús Rovirosa en Infonavida está bloqueada por policías, que hay como 6 patrullas. No tengo yo reporte de algo que haya ocurrido ahí, pero bueno, en el momento en que tengamos algo, igual lo compartimos en nuestras redes, ¿no? Gracias, Sabio Bando. Entonces mañana a las 12 del día y luego a las 2:30, perdón, a las 2 en Notinúcleo.
1: Así es, vámonos, pero les dejamos muy buena música a través de Extremo 97.3, ¿a poco no?
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2: Las 3 con 32 minutos.
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1: Han transcurrido 10 años desde que el gobierno federal planteó establecer cerca de 100.000 hectáreas de palma de aceite en Tabasco. En la actualidad, el estado apenas alcanza 33.000 hectáreas, lo que evidencia un amplio potencial de crecimiento para este cultivo. De acuerdo con el diagnóstico del anuario estadístico Pemex Palma 2024 y datos de la Federación Mexicana de Palma de Aceite, la mayor concentración se encuentra en Chiapas, Campeche, Tabasco y Veracruz. Señala que Chiapas es la entidad con la superficie de mayor cultivo con 59.847 hectáreas, que equivalen el 46% del total nacional. Le sigue Campeche con 34.248 hectáreas, mientras que Tabasco ocupa el tercer lugar con 33.000 hectáreas, que representan el 22% de la superficie del país. Veracruz completa la lista con 10.000 hectáreas, es decir, el 6%. La palma de aceite ofrece una alta rentabilidad en las regiones tropicales debido a que el precio internacional por tonelada alcanza los $1,200, cifra superior a los $950 que registró en 2025. Aunque el sector mantiene una tendencia a la alza, la superficie cultivada en Tabasco representa apenas una tercera parte de la meta planteada originalmente, por lo que especialistas consideran que aún existe un amplio margen para expandir este cultivo en la entidad. Hasta el siguiente comentario.
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4: Las 3 con 44 minutos.
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2: Las 4 con 3 minutos.
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3: Las 4:22.

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2: Las 4 con 33 minutos.
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1: Las 4:43.

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2: Han transcurrido 10 años desde que el gobierno federal planteó establecer cerca de 100.000 hectáreas de palma de aceite en Tabasco. En la actualidad, el estado apenas alcanza 33.000 hectáreas, lo que evidencia un amplio potencial de crecimiento para este cultivo. De acuerdo con el diagnóstico del anuario estadístico Pemex Palma 2024 y datos de la Federación Mexicana de Palma de Aceite, la mayor concentración se encuentra en Chiapas, Campeche, Tabasco y Veracruz. Señala que Chiapas es la entidad con la superficie de mayor cultivo con 59.847 hectáreas que equivalen el 46% del total nacional. Le sigue Campeche con 34.248 hectáreas, mientras que Tabasco ocupa el tercer lugar con 33.000 hectáreas que representan el 22% de la superficie del país. Veracruz completa la lista con 10.000 hectáreas, es decir, el 6%. La palma de aceite ofrece una alta rentabilidad en las regiones tropicales debido a que el precio internacional por tonelada alcanza los $1,200, cifra superior a los $950 que registró en 2025. Aunque el sector mantiene una tendencia a la alza, la superficie cultivada en Tabasco representa apenas una tercera parte de la meta planteada originalmente, por lo que especialistas consideran que aún existe un amplio margen para expandir este cultivo en la entidad. Hasta el siguiente comentario.
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4: Las 4:55.

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2: Las 5 con 2 minutos.
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1: Las 5 con 11 minutos.

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1: Las 5:21.

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2: Las 5 con 32 minutos.
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2: Las 5:42.

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1: Han transcurrido 10 años desde que el gobierno federal planteó establecer cerca de 100.000 hectáreas de palma de aceite en Tabasco. En la actualidad, el estado apenas alcanza 33.000 hectáreas, lo que evidencia un amplio potencial de crecimiento para este cultivo. De acuerdo con el diagnóstico del anuario estadístico Pemex Palma 2024 y datos de la Federación Mexicana de Palma de Aceite, la mayor concentración se encuentra en Chiapas, Campeche, Tabasco y Veracruz. Señala que Chiapas es la entidad con la superficie de mayor cultivo con 59.847 hectáreas, que equivalen el 46% del total nacional. Le sigue Campeche con 34.248 hectáreas, mientras que Tabasco ocupa el tercer lugar con 33.000 hectáreas, que representan el 22% de la superficie del país. Veracruz completa la lista con 10.000 hectáreas, es decir, el 6%. La palma de aceite ofrece una alta rentabilidad en las regiones tropicales debido a que el precio internacional por tonelada alcanza los $1,200, cifra superior a los $950 que registró en 2025. Aunque el sector mantiene una tendencia a la alza, la superficie cultivada en Tabasco representa apenas una tercera parte de la meta planteada originalmente, por lo que especialistas consideran que aún existe un amplio margen para expandir este cultivo en la entidad. Hasta el siguiente comentario.
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3: Las 5:56.

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2: Las 6:02.
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